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1: ¿Por qué nos enamoramos de quienes nos hacen daño, compa Lupe?
2: El amor es necio.
1: Y ciego, compa Lupe, como dicen. Porque hay personas que vuelven con quien las ha hecho sufrir. La psicología dice que muchas veces confundimos intensidad, pasión, con amor, compa Lupe. Celos, drama, ansiedad, peleas. Y el cerebro se acostumbra a esos altibajos emocionales. La adrenalina, compa Lupe. Que ya nos agarramos del chongo, que ya nos peleamos, que la tóxica ya me gritó, pero ya nos volvimos a reconciliar.
2: La reconciliación dicen que es muy sabrosa.
1: Ándele, eso sí. Entonces, pues cuando llega alguien tranquilo, nos parece aburrido. O sea, incluso hay personas que crecieron viendo relaciones tóxicas y creen que eso es normal. Entonces, aquí viéndolo fuerte, el cerebro puede generar apego incluso al dolor. Por eso dicen, si no me pegas, que no me quiere.
2: Pégame, pero no me dejes.
1: Ándale. Y es por eso que a veces cuesta tanto salir de relaciones que nos hacen daño. No siempre es falta de amor propio, a veces es miedo a quedarse solo, o costumbre, o dependencia emocional.
2: Hey.
1: Entonces, ¿cómo rompemos esto? Bueno, primero hay que reconocerlo.
2: ¿Un 24?
1: No, compa Lupe. Segundo, entender que el amor no debe sentirse como guerra diaria. Y tercero, aprender a elegir paz. Aunque al principio se sienta raro, pero paz, compa Lupe.
2: Paz, paz, paz, paz.
1: No, ese es ese paz, paz, paz. No, papá.
2: En la cama, paz, paz, paz, paz, paz.
1: Porque el amor sano no te apaga, te da tranquilidad. No todo lo intenso es amor, a veces solo es costumbre al caos. Hay que saber identificar.
2: Sí.
1: Ok, gente tóxica, not good for you. Que de repente, no, pues como dice, había una canción, ¿no, compa Lupe? Que de día se iba con la seriecita que quería tomar el cafecito y hacer todo bien nice y todo bien limpiecito, estudiar y ser acá. Y en la noche se iba con la buchona.
2: A perrear,
1: y al que le gustaba echar los teikirisis, a la que le gustaba hacerlo donde quiera, y con la de la mañana iba con la...
2: Más santurrona y la otra más atrevida.
1: Sí, claro, compa Lupe, hay que tener dos amores, dice.
2: La rubia y la morena.
1: No nos hagan caso, familia. Bueno, lo importante es que usted no esté en una relación que le haga daño, ¿ok? No podemos vivir alterados todo el tiempo.
2: Hey.
1: ¿Sale? Órale, pues, ahí estamos, amigos de Mayra Berenice, en vivo.
3: Buenas tardes, señorita.
4: Buenas tardes, señor.
3: ¿Bailamos?
4: Sí, señor.

0: Ay, señorita, no pose, no pose.
1: Ay, mamá, qué repegada estoy.
0: Ay, perdóneme usted, señorita, pero los muchachos en la escuela me decían el gorila. Y se me quedó.
1: Siento ya morirme de emoción.
0: Ay, no, que no.

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1: Es 980 AM, la mera mera. Amigos de Mayra Berenice en vivo, nos vamos a chistear, compa Lupe.
2: Échale pues.
1: Este se llama el bebé
3: agu, agu, agu,
1: que habló al nacer, compa Lupe.
2: ¿En serio?
1: Pues no le hizo ni agu, agu, agu. No hubo chance. En la colonia todos estaban sorprendidos porque acababa de nacer un niño rarísimo. El chamaco no lloró, no gritó. El condenado salió hablando como un señor de 80 años. El abuelo rezando, la enfermera persinándose. El papá quería salir corriendo del hospital. Y el chamaco con esa voz seria empezó a decir fechas, tragedias y puras desgracias. A los 2 minutos de haber nacido el bebé, comenzó a hablar y dijo:
4: ¿Qué onda? ¿Cómo están? Yo nací nomás para vivir 4 días. Y mi madre morirá a los 6 días.
5: Uy.
4: Y mi padre va a morir a los 15 días.
1: Y tómala. A los 4 días, el niño murió. Luego de 6 días, la mamá murió. Y pues el padre se quedó loco porque el que seguía era él. Así que vendió todo lo que tenía y gastó todo el billete. Y 15 días después, que muere el vecino.
6: ¡Ande, canijo!
7: Que no le digan en la esquina, el venao, el venao.

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1: 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Llegó el momento de chistear, compa Lupe.
2: ¿Qué pasó, pues, Marita?
1: Y nos vamos a trasladar derechito a la Ciudad de México, a la Capirucha, a la poderosa Ciudad de México.
2: ¡Chale, chale, chale!
1: La tierra de los microbuses asesinos, las quesadillas sin queso y el tráfico eterno con ese perfume fino de smog con garnacha recién hechecita, hijo.
2: Se escucha bien, barrio.
1: Cálmate, hijo.
2: Chale, chale, chale, manita.
1: Pues ahí va el Charlie. Peinado para atrás, con gel de la baratita, con la camisa prestada del primo y unos tenis que ya...

0: de la Kimberly, compa Lupe.
1: ¿En serio?
0: Y justo cuando estaba afuera de la casa, se escuchaba que la mamá de la morra decía:
2: ¡Ay, viejo, no seas tan duro con el muchacho! ¡Ándale, que ahí ya llegó! ¡Atiéndelo!
0: El suegro nomás estaba tronando los dedos, compa Lupe. Como preparado para...
1: ¿Para golpearlo?
0: Pues, iba a pedir la mano de la novia, pues, de la hija, ¿cómo?
1: ¿Y por qué iba a hacer eso, Marita? ¿Una tortilla más para la mesa?
0: Entonces el valedor que dice...
2: ¡Qué húbole, señor! ¡Mucho gusto! ¡Mi nombre es Charlie! ¡Me presento aquí enfrente de usted! Y pues la meritita, ¿verdad? Yo vengo a pedirle la mano de su hija.
3: Voy. Vas muy recio, valedor. ¿Qué tranza? Primero que nada, ¿cuánto ganas a la semana, carnal? Pa' ver si la armas, carnal. Es que tú no sabes, pero aquí en la casa, la Kimberly vive como una reina. Yo le compro lo que me pide. Así que, ¿cuánto ganas, carnal?
2: Uy, jefe. Pues la neta, pues gano 700 a la semana. Pues si bien me va, pues gano 700 a la semana.
3: Chale, valedor. Eso no te alcanza ni para el papel de baño, hijo.
0: Agacha la cabeza el Charlie y sale bien agüitado de allí. Se encuentra así en la yardecita de atrás con la tal Kimberly. Y la morra bien clavada le pregunta:
2: Ay, mi Charlie, ¿entonces qué te dijo mi papá, mi amor?
3: Te voy a decir la neta, la mera, mera neta del planeta. Me dijo que cagas mucho.

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de esta tierra donde nace el hombre entero, empuñando tu bandera y tu puñal. 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
1: Es 980 AM, la mera mera, y a esta hora de la tarde nos vamos a chistear, compa Lupe.
2: Échale.
1: Y esto pasó en la escuela. La escuela Benito Juárez del desastre. Y pues ahí ya nadie aguantaba a Jaimito. La maestra doña Lupita ya traía el estrés al millón. Y pues decide preguntarle a Jaimito una operación muy sencilla, pensando que a lo mejor ahora sí lo iba a agarrar en curva. Pero Jaimito era trucha.
3: A ver, Jaimito, tú que te ves bien listo como siempre, dime cuánto es 2 + 2, niño.
4: Pues, depende, profe. Si los números están horizontales, son 22. Y si están verticales, pues son 4.
3: Ay, Jaimito, ya veo que te crees muy vivo, ¿no? Pues a ver, dime, ¿cuántos son los mandamientos de la ley de Dios, Jaimito?
4: Los mandamientos son... Bueno, depende, profe.
3: ¿Por qué depende, Jaimito? ¿Por qué? A ver.
4: Depende. Porque si son para hombre, son 10. Si son para mujeres, son 9. Las mujeres no pueden desear la mujer del prójimo, a menos que sean lesbianas.
3: Ay, Jaimito, eres un hijo de...
4: Depende, profe. Porque si soy hijo de mi mamá, pues no. Pero si soy hijo de la suya, pues sí.
1: ¡Ay, chamaco este!

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1: 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Cuates de Mayra Berenice, en vivo. Nos vamos con uno más, compa Lupe.
2: Échale.
1: Que no se detengan las risas a esta hora. Pues en el periódico del barrio trabajaba don Filemón, un señor bien amargado, que cobraba hasta por respirar. Y pues ese día llegó un compadre todo triste. Pues ni tan triste, porque como que no tragaba muy bien a la suegra. Camisa negra, ojos llorosos, caminaba despacito como protagonista de telenovela mexicana, compa Lupe. Pues es que resulta que acababa de morir la suegra. Tocó la puerta.
2: Don Filemón. Don Filemón.
3: Ya vengo, hijo. ¿Qué pasó? ¿En qué te puedo ayudar?
2: Quiero poner un anuncio por la muerte de mi suegrita.
3: Muy bien. Te adelanto que van a ser $10 por palabra, muchacho.
2: Bueno, pues póngale nomás. Murió Josefina. No crea que me caiga muy bien, pero nomás póngale así. Murió Josefina.
3: Disculpe, yo creo que no me expliqué muy bien. Son mínimo 5 palabras, o sea, $50, muchacho.
2: Pero yo solo quiero gastar $20.
3: Pues no hay nada que hacer, ya le dije. Así que si quiere, vaya un rato y vuelva con 5 palabras.
1: El hombre se va molesto y regresa a los 10 minutos y dice...
2: Don Filemón.
3: ¿Qué pasó, muchacho?
2: Ya sé lo que va a poner en el anuncio.
3: Dime, hijo.
2: Murió Josefina.
3: ¿Y las otras 3 palabras, hijo?
2: Vendo Toyota Corolla.
3: ¡Qué mierda!

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1: Y esto se llama la luciérnaga. Cuenta la leyenda que una vez una serpiente empezó a perseguir a una luciérnaga. Aunque ésta trataba de alejarse, no había manera de deshacerse de ella. Huyó durante 2 días y la serpiente no dejaba de seguirla. Finalmente, el tercer día, ya sin fuerzas, la luciérnaga se detuvo y le dijo a la serpiente: ¿puedo hacerte 3 preguntas? No acostumbro a dar explicaciones a nadie, pero como te voy a devorar, puedes preguntar lo que quieras, contestó la serpiente. ¿Pertenezco a tu cadena alimenticia?, preguntó la luciérnaga. No, contestó la serpiente. ¿Alguna vez te hice algún mal?, preguntó la luciérnaga. No, volvió a responder la serpiente. Entonces, ¿por qué quieres acabar conmigo? Porque no soporto verte brillar. Durante nuestra vida, andamos casi siempre en tinieblas. Nos hemos acostumbrado tanto a la oscuridad que cuando vemos a alguien brillar, nos sentimos incómodos y molestos. Es como si brillara en contra nuestro. Dios es la luz y también a Él lo rechazamos. Nos sentimos perseguidos como la serpiente cuando sentimos su presencia o cuando escuchamos su palabra. Pero si permitimos que la luz de Dios entre en nuestro corazón, empezaremos a brillar y dejaremos de andar en tinieblas, y ya nada más nos molestará. Jesús dijo y continúa diciendo: yo soy la luz que alumbra a todos los que viven en este mundo. Síganme y no caminarán en la oscuridad, pues tendrán la luz que les da la vida.

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1: Oye, Martín.
2: ¿Qué pasó?
1: Nos echamos una manita de póker.
2: Pues si pa' eso me andas buscando. Vamos le entrando.

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8: Señoras y señores, muy buenas tardes, noches, donde quiera que se encuentren. Y al ritmo del grupo Desde Cero que está tocando en esta noche de la raza en el estadio del BIMO, les damos las más cordiales bienvenidas a esta transmisión a través de 980M, la mera mera, la casa oficial de todos los partidos en español de este equipo aurinegro de Los Ángeles FC. Partido de hoy que es de altos quilates. Después de un parón internacional de la FIFA, el LAFC recibe al Vancouver Whitecaps, el líder de la conferencia del oeste. Y en este partido, como les digo, coincide con la noche LAFC, la celebración anual del equipo dedicada a la cultura latinoamericana. Y está entrando la gente poco a poco, llenando el estadio, que ya empezó a caer una pequeña llovizna así, que parecen como copitos de nieve si estuviéramos con más frío, ¿eh? Pero así está cayendo, nada de qué preocuparse, esperemos que empiece a caer la lluvia cuando yo ya llegue a mi casa, ¿no? Porque, pues, como ¿para qué o qué? El equipo blanco, el equipo dorado y negro está en el sexto lugar de la conferencia. Vancouver, les digo, está en la misma conferencia, pero en la punta, está de líder. Ambos equipos están separados por solo 9 puntos. LAFC le quedan 6 juegos en el calendario de la temporada regular 2026 y busca terminar entre los 4 primeros, lo que le otorgaría la ventaja de ser local en la serie de la primera ronda del playoff, a ganar al mejor de 3, iniciando los playoffs de esta MLS Cup en el próximo mes. ¿Cómo están, señoras y señores? Muchas gracias por dejarnos entrar en sus aparatos receptores. Soy Armando Aguayo, Fernando el Pato Galaz estará moviendo las acciones y conduciendo la nave aurinegra. Vamos a la primera pausa. 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Pausa y regresamos.
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8: Gracias por estar con nosotros en el inicio, en la previa de este partido. El cuadro de Los Ángeles FC recibiendo la visita del líder de la conferencia, Vancouver. LAFC, pues, con noticias nuevas. Cuenta con nuevo técnico y va a recuperar a su plantilla completa después del parón internacional. Este periodo en el que 6 jugadores del equipo anotaron un total de 10 goles con sus selecciones. El mejor fue Son Heung-min, quien anotó 3 goles con Corea del Sur en 4 partidos amistosos. Y así se convirtió en el máximo goleador histórico de su país con 59 goles. Jacob Schaffelberg anotó 2 goles con Canadá. Y la nueva incorporación de LAFC, Leo Walta, quien aún ni siquiera ha debutado con el equipo después de llegar cedido el mes pasado por el equipo inglés Swansea, marcó 4 goles para su selección de Finlandia. Schaffelberg y Mateo Chonier compartieron equipo con la selección de Canadá junto con los jugadores del Whitecaps, Jivan Badwell y Ralph Priso. Otros 5 jugadores del Whitecaps representaron a sus países durante este parón. Y por primera vez en la historia del equipo, el cuerpo técnico de LAFC no incluye a ningún miembro del equipo técnico original de la temporada inaugural del 2018. Este cambio se produjo cuando el equipo relevó a Mar dos Santos de sus funciones como técnico principal a finales del mes pasado y nombró a Xavi Tamarit como su sustituto interino. Tamarit, de 44 años, cumplía su primer año como asistente de LAFC antes del cambio de entrenador y cuenta con experiencia en la Premier League inglesa, la Liga Española y la Primera División Argentina. Hoy será su debut en el banquillo y vaya papa caliente que le tocó enfrentar al líder Vancouver. 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No se puede retransmitir, reproducir o transmitir sin el expreso consentimiento por escrito de la MLS. Vamos a la siguiente pausa, amigos.
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8: Amigos, y regresamos al Vimo Estéreo.
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8: 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Muy bien, amigos, aquí estamos con ustedes. Hoy también habrá un choque importante entre los dos porteros estelares de ambos equipos. Por un lado, Hugo Loris, que lleva 13 veces o 12 partidos, mejor dicho, sin recibir gol. Está de líder y hoy podría llegar a su juego número 13, pero viene a enfrentar a Yohei Takaoka, que también tiene 11 partidos sin recibir gol, y si hoy termina así, podría llegar a 12, pero ahí en medio está el arquero de Nashville, Brian Schweik, que también lleva 12 partidos sin recibir gol. Vaya choque que tendrán de manera individual, y veremos si puede levantar la mano mejor Hugo Loris, porque también a media semana el arquero francés dijo que lo que queremos es mejorar como equipo, transmitir conceptos muy sencillos pero claros en el aspecto táctico y asignar roles definidos a cada jugador en el campo para tener una idea y una identidad realmente clara. Eso fue lo que dijo el técnico Tamariz, pero también el nuevo técnico es lo que mencionaba, mientras que Hugo Loris dice que la identidad seguirá basándose en llegar el balón a las dos estrellas ofensivas. Veremos si lo pueden lograr más adelante. Creo que todos queremos retomar el buen camino, comentaba Loris a media semana, y todos queremos volver a la competición de la MLS y recuperar nuevas sensaciones. Ya veremos si hoy lo puede lograr el cuadro de Los Ángeles FC. El prejuego de hoy, amigos, es traído a ustedes por Vimo.
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8: Aquí regresamos, señoras y señores, listos con las alineaciones de este partido, que son traídos ustedes por Vimo, el banco oficial de tu LAFC. El cambio que está mandando Xavi Tamariz al terreno de juego será un 4-2-3-1. Antes jugaban un 4-3-3. Ahora va a meter un poco más de gente y, como lo decía media semana, él va a meter a gente que sabe manejar la posición. Así que arrancamos con Hugo Loris en la portería, dos centrales, Eddie Segura, el Monpirri, vuelve a quedarse ahí abajo junto con Ryan Portius. Por la derecha, Sergi Palencia, y por la izquierda, El chamaco Cheverco, adelante de estos dos, se viene otra vez con su segundo partido de manera consecutiva como titular, Sergio Vázquez y Matheus Chaunier en la media cancha. Adelante de estos dos, ya bajó a Son Heung-min para que llegue con la pelota controlada por la derecha, Armindo Silva, y por la izquierda, Jacob Schaffelberg. Y como punta y centro delantero, el único, el señor Denis Boanga. Mientras que el técnico Sorensen también marca manda una formación 4-2-3-1. En la portería se estará Yohei Takaoka. Adelante de él estará Blackmon con el 33 y Priso con el número 6. En la central, Rad Priso por la derecha se viene con el número 18, Ediero Campo. Y por la izquierda, Tate Johnson. Adelante de estos dos, con el número 20, Andrés Cubas. Y con el número 8, Oliver Larraz. Adelante, se viene la estrella de este equipo, Ryan Gold. Con el número 25, por la derecha, Emmanuel Savi. Por la izquierda, Yadali Diaby. Y arriba, como centro delantero, Brian White. Listo entonces para este partido, el árbitro central del cotejo será el señor Guido González, auxiliado por Logan Brown y Gerard Cater Lewis. Cuarto árbitro, Ricardo Fierro. En el VAR estará Jones Marracci y Tom Supple. Vamos a la pausa, amigos, y ya regresamos para darle inicio.
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8: Muy bien, amigos, estamos ya de regreso a punto de iniciar este partido. Los dos equipos ya listos para el arranque y usted nos estará escuchando a través de esta emisora. Estamos en 980M, la mera mera. 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Viva bien. Timothy Tillman tiene una lesión en la pelvis. Jeremy Ebobis tampoco saltará hoy ni a la banca. Tiene una lesión en una de sus piernas. Y el arquero Carter también se lesionó en los entrenamientos, uno de sus brazos. Y estará ausente el día de hoy. Listo, entonces. El árbitro Guido está esperando. Voltea a ver al cuarto árbitro, voltean a ver al VAR. Todos con los relojes sincronizados. Guido González Jr. dice que la pelota ya puede empezar a rodar aquí, en el Bimo Stadium. En un estadio prácticamente lleno, lleno para ver este partido estelar de la noche. El primer lugar, Vancouver ante este conjunto de Los Ángeles FC, que quiere meterse en los primeros cuatro lugares y va a vivir prácticamente una final en los últimos seis juegos que le quedan, iniciando con este. Vamos a ver las llaves también del partido de hoy, que es presentado por Lexus, el socio automotriz oficial de lujo de Los Ángeles FC. Es ver cómo va a funcionar Sun Hanmin, que lo vuelven a meter entrando desde atrás. Aparentemente así había salido en lo que fue la primera alineación, pero como lo estamos viendo, está él como centro delantero. Aquí va a ingresar Javi, va a hacer su primer disparo desde afuera del área, no pasa nada, se cae en ese disparo. Había sido Edier Ocampo, que se había ido alegremente hasta la área grande, y desde ahí le disparó la pelota, pero su disparo fue muy desviado. Les decía que estoy viendo a Armindo y Jacob abiertos. Boanga ya se va a colocar ahí en el centro, entre los dos defensas centrales, y en el círculo central está Sun Hanmin. Muy bien, pues entonces así va a ser. Aquí viene el cabezazo, abren la pelota para Sonny. Quiere llevarse a Cubas. La pelota salió rebotada, la tiene Ocampo desde el fondo y está despejando. Los Ángeles están atacando de sur a norte, de derecha a izquierda. Le entregan la pelota a Sonny, le rebota como si estuviera jugando frontón. El balón ya la está recogiendo por el lado izquierdo Yadali Diaby. Aquí viene Yadali, se cerró hacia el centro, media cancha, toca en corto atrás para Jason. Este para Gal, abre la pelota. La recibe Manuel Savi por el lado derecho, se junta con Ocampo, están triangulando los dos, no pasa nada, la pelota ya está atrás con el capitán Tristan Blackmon, que inició su carrera futbolística en la MLS precisamente aquí, con este equipo de Los Ángeles FC. Bueno, no sé si es capitán porque todos tienen banda negra. Te voy a buscar a ver quién es el capi. Tristan Blackmon otra vez, abre para Ocampo. Didier toca atrás otra vez para Tristan, prefiere llevarse la pelota por el centro, hace una finta, se la prefirió entregarla a Ocampo a la derecha, hacia atrás, Javi lo jala la camiseta, el árbitro no marca nada, pedían penal, no tiene nada, el balón la tiene Boanga, lo empujan, falta. Ah, no, dice que siga la pelota, aquí viene el centro pasado, Brian de cabeza, Brian White no alcanzó a conectar, sin embargo recuperó, evitó el tiro de esquina, toca la pelota atrás Ryan Gold, abren para donde la está recogiendo Tay Johnson, lo dejaron atrás a Ted, prefirieron dejarle a Ryan Gold, este recibe la pelota, se apoya atrás donde Olivier Larraz es el que tiene el balón. Abren otra vez para la derecha donde la recoge Blackmon. Regresa hacia el centro para Ralph Priso, el canadiense. A este que tiene la pelota era Tay Johnson. Blackmon dejan pasar la pelota. Venía entrando por el centro muy bien Javi, pero no. El balón sale controlado. Sergio Vázquez lo detienen, roban la pelota. Otra vez Ryan Gold va a ingresar. Le roban la pelota, la tiene Cheverco. Ya se le entregan a Sergio Vázquez. Y este atrás para Cheverco, que la controla muy bien con la zurda. Mucho mejor atrás para Hugo Lloris. Ya tiene la pelota el arquero francés y se va por la derecha con Sergi Palencia. Toca hacia adelante, pero se había cruzado ya muy bien Emmanuel Sabi. Alcanzó a estirar la pierna Sabi y mandó el balón hacia afuera. Saque de manos para el cuadro de Los Ángeles FC. Movidito el partido, inmediatamente LAFC tenía el control del esférico, pero poco a poco Vancouver se lo robó. Y aquí queriendo triangular con Sergio Vázquez. Adelante, le roba la pelota, sigue Sergio Vázquez. ¿Cómo la pelea este muchacho ecuatoriano? Sin embargo, se impuso la Raz, tocó a la izquierda para Johnson. Le deja la Raz, abren otra vez. Tocan para el centro. El que quiso mandar fue, o el que mandó fue Yadali. Y en la media cancha el balón salió rebotado y la agarró, ¿quién más? Boanga, se viene por el centro, lo vienen empujando, se cae Boanga. El árbitro Guido dice que no pasa nada. Abren el balón a la derecha, donde Didier Ediero Campo toca atrás para Blackmore. Se la pide Cubas. De manera lateral va para Priso. Se para Priso, toca la pelota atrás para Johnson, buscando a el balón para Yadali. Se vuelve, se hizo bolas con el balón. Ya la tiene Chonier, tocó atrás para Palencia, este para Portios. Toca adelante y en la media cancha la recoge muy bien Sony. Quiere prolongar para Schaffer, falta y va a ser amonestación y expulsión. Expulsión para Tristán. Schaffer le ganó la espalda y se dirigía a la portería y lo detuvo en seco Tristán Blackmon. El árbitro Guido González dice que era el último hombre y le están marcando la tarjeta roja, expulsión. Sorensen está enfurecido y es que el pase parecía que era malo de Sony, pero le ganó la espalda y sí, Tristán Blackmon era el último, efectivamente. No sé por qué Sorensen le reclama al cuarto árbitro si Tristán Blackmon llegó tarde a la cobertura. Está fauleando a Schaffelberg y era el último hombre. Caray, apenas a los 6 minutos de haber arrancado el partido, allá se va Tristán Blackmon. No es la primera vez, ¿eh? Ya en un partido anterior lo habían expulsado Tristán Blackmon en este juego. Así que la oportunidad para el cuadro de Los Ángeles FC. Atención, amigos. Vancouver perdió el miércoles el partido pendiente que tenía ante Chicago Fire. Lo perdió 1-0. Por eso evitó que llegara o se fuera más lejos de LAFC. Y este partido, con esta buena oportunidad que tiene el cuadro de Los Ángeles. Cerca de balón está Cheverco, que le puede pegar de zurda. También Son Heung-min, pero Sonny nos ha regalado golazos desde ahí, ¿eh? Con su selección también. Este Sonny le metió un gol exactamente aquí, así, así, en esa distancia. La temporada pasada, en el último partido, mandó el juego a tanda de penales y ahí quedó tendido el cuadro de Los Ángeles. Sony lo puede repetir. Veremos si es Sony. Aquí viene Sony. Tres pasos y el disparo abajo. Viene el arquero Takaoka. En vez de pasarla por arriba de la barrera, le tocó abajo al poste izquierdo de Takaoka. Y el arquero japonés simplemente se recostó. No sin antes dar un pasito y rechazar hacia su costado izquierdo. La pelota se fue, saque de manos. Aquí pierde la pelota Los Ángeles. Yadali la recupera, pero inmediatamente Palencia se cruza. Ya tiene la pelota atrás para Portio. Centro de la cancha. La tiene Eddie Segura. Se la entregan a Sony. Cheverco la tiene. Así que desde los 6 minutos. Va a jugar prácticamente. Ahí viene el balón, la por la derecha. Boanga enfrenta al arquero. ¡Tiro! Se va por abajo el disparo de Boanga. entró solo por la derecha, muy cruzado. Su disparo, pero habían marcado fuera de lugar. No iba a valer nada esta acción. No lo hizo saber la señorita productora el día de hoy. Ahí va a tener que sacrificar a un centro delantero. Se va Xavi. Xavi se va del terreno de juego y va a meter a un defensa central, que es la Borda. Y allá se va a poner. Entonces es Priso y la Borda, los dos defensas centrales. Y va a estar atacando con un hombre menos, ¿eh? La ausencia también de Müller. Roba la pelota a Los Ángeles. Sony por el centro. Le quiere tocar a Schaffelberg. Le tocaron la pelota. Aquí la tiene Cubas. Pierde la pelota. Ya la está entregando acá otra vez para Sony. Se quita uno, se quita otro. Le cayó el balón a Vázquez. Viene y no pueden pasar. Y el balón ya la tiene Ryan Gold. Apoyándose atrás en la Borda. Abren para Didier Ocampo. Ajustar entonces, va a dejar en punta a Brian White. Y va a dejar a tres mediocampistas. El señor Sorensen. Estará Larraz, Cubas y Yadali. Como mediocampistas. Y arriba va a estar Gold y Ryan White. Y abajo estará Priso, Johnson, Ocampo y... y el recién ingresado a la Borda. Aquí el balón se le adelantó mucho a Portius, que le dice a Vázquez, dame la pelota más atrás, no me la pongas tan difícil. Pero ahí está otra vez Portius, tiene la pelota, se la tocó en el centro, círculo central para el Monpirri. Se encuentra con Vázquez atrás, apoyándose nuevamente el jugador ecuatoriano. La tiene Monpirri. Manda un pase largo para Schaffer, para Schaffelberg. Se cruza a Ocampo. Rebota el balón. Saque de manos y rápido para Los Ángeles. Este que tiene el balón y lo pone en movimiento fue Cheverco para Chonier. Vázquez por el centro. Abierto está Palencia. Prefirió tocarle en corto para Portios. Ahora sí la tiene Palencia. Apoyándose atrás en el Monpirri. Eddie Segura, jugador más veterano en toda la historia de este equipo de Los Ángeles. Intercepta la pelota a Ocampo, dejó el centro para Larraz, el pelirrojo aquí se viene conduciendo bien el balón, ya encontró a Ocampo abierto por la derecha, quiere triangular con Ryan Gold, apoyándose atrás en la Borda. Aún así el cuadro de Vancouver no se echa atrás, ¿eh? Sigue atacando con todo. Aquí viene un centro por arriba, bien Hugo Lloris. Descuelga la pelota inmediatamente. Va buscando el balón para Boanga. Está Priso ahí. Alcanzó de cabeza a rechazarla. Y ya el balón lo vuelve a tener la defensa. Y se apoyan en el arquero Takaoka. Lo trae el pelo rubio. La Borda consigue tener la pelota. Se la viene por la derecha. Adelante para Larraz. Abre para Ocampo. Están tocando de primera intención. Ryan Gold tocó mucho para Ocampo. Presa fácil para Cheverco. Y ya le depositó el balón al señor Hugo Lloris. Se ve más alegre el equipo. Están jugando cada jugador en su posición normal. Lo digo, ¿no? Por Eddie Segura. Con Dos Santos jugó hasta cuatro veces en diferente posición en un solo partido. A Chonier lo ponía por la derecha o por la izquierda. Ahora está jugando por el centro, como juega con su selección y como le gusta a Chonier. Y como centro delantero está Boanga y viniendo de atrás Sony. Pegado a la banca Schaffelberg por la izquierda, que es el que le gusta también. Así que, como lo decía Tamarit en sus primeras palabras como técnico, cada quien va a jugar su posición original. Y aquí viene Armindo. Tor robó la pelota. Abren para donde Vázquez manda el centro. Boanga quería rematar, pero Priso estuvo antes. Rechaza a la defensa. La recoge otra vez Vázquez. Este para Chonier, están en el centro. Ahora el que domina el balón es el cuadro de Los Ángeles. Aquí viene Cheverco por la izquierda, regresa, toca atrás para Chonier en el centro. La está teniendo segura toditito. Ahora sí metieron atrás al cuadro de Vancouver. Armindo no puede quedarse con la pelota porque Priso estaba cerca de él y mandó la pelota afuera. Saque de mano rápido, Palencia con Portius. El Monpirri se va por el centro, toca para Cheverco, la compromete un poquito, pero segura bien. Tocan adelante para Boanga, lo empujan por la espalda, falta, sí señor. Le llegó con todo la borda a Boanga. Estamos llegando a los 15 minutos de este primer tiempo. 0-0. Quisieron hacer un madruguete, pero el árbitro dijo, no, es hasta que yo diga. Y allá va Guido González a decirle, ¿por qué no me das un balón? Tienes dos balones, caramba. Takaoka queriendo romper la concentración de los jugadores de Los Ángeles. Y ahí va la pelota, entonces la va a pegar allá Sun Hanmin, de pierna derecha. A dos pasitos para que sea por el centro. Prefirió abrir la pelota para Boanga por la derecha. Le caen dos jugadores. ¿Qué vas a hacer, Boanga? Quiso pasar entre los dos. Nunca va a pasar eso. Y rápido viene por la espalda. Chonier lo empuja. Dice que sí es falta de Chonier en la media cancha. La falta fue sobre Johnson. Llegó Ryan Gold diciéndole, este era último hombre. Le hace, ¿cómo va a ser último hombre? Estás en la media cancha, hombre. Ya tocaron atrás para Priso. En corto para la borda. Por el lado derecho. Abren para Ocampo. Lateral derecho. Atrás otra vez para la borda. Que sigue tratando de salir por este mismo sector. No le quiere cambiar por la izquierda. Del otro lado se encuentra Yadali. Aquí parece ser que le quisieron tocar a Yavi porque perdió la pelota. Sin embargo, recupera la Raz. Cambia a la derecha otra vez para Ocampo. Se acercaba acá Gold. Tocan atrás. Cheverco despeja segura. No hay nadie pegado al lado izquierdo. Se fue el balón. Y ya el saque de manos es para Vancouver. Por el centro recoge el esférico Cubas. Aquí se viene, abre para Yadali por el lado izquierdo. Allá va Palencia, falta. Falta de Palencia. El árbitro le dice, take it easy, man. Y ya le tocaron a Larraz. Recibe solo por la derecha Ocampo. El pase fue de Ryan Gold. Pisa el balón. Hace una triangulación, quiere entrar bien Gold. Sin embargo, prefirió tocarle atrás para la borda. De cabeza está rechazando y palomita bien segura. Le entregó a Son. Le dice Armindo, llévatela, está solo por el centro. Por la derecha está Boanga. Le tocaron la pelota, Boanga la cae. Por poquito le alcanza. Boanga se iba a cerrar desde antes hacia el centro. Pero Armindo le abrió el balón y esa pequeña duda sobre el pase hizo que Boanga se detuviera un poquito. El balón ya lo vuelve a tener Johnson, lateral izquierdo. Cambio de juego para la borda por la derecha. Se va Ocampo, le toca. El balón la tiene Ryan Gold. Atrás para Larraz. Se apoya con

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1: Que toquen la pelota entre todos y verán que sí pueden llegar y hacer más daño. Como en esta ocasión le tocaron el balón atrás para Hugo Loris. Los aficionados que les gusta Los Ángeles FC, ¿le gusta el equipo de Los Ángeles? ¿Sí o no? Bueno, le dio chivia. La pelota. Es capaz de que me quita la chamba. Aquí está Sergio Vázquez. Dejó atrás a Brian Gold. Tocó muy bien con Sonny. Se apoya atrás en Cheverco. Todo el equipo de Los Ángeles en la zona de Vancouver. Aquí está. Bien, qué disparos había sacado. Se abrió el espacio. Armindo Zip le pegó con fuerza. El balón se abrió demasiado, rozando la horquilla izquierda del arquero Takaoka. 20 minutos de este primer tiempo, el cuadro de Los Ángeles FC enfrentando a Vancouver. Que si gana hoy el equipo orinegro, estará solamente a 6 puntos del líder. Apuntean el balón y se va a venir Ryan White, va a venir el primero. Encontró con un pase sensacional por el centro. Encontró a Hugo Loris en un mano a mano. Y saben que Hugo Loris lo esperó hasta el final. Y justo cuando le pegó White, Hugo Loris se quedó con ese balón. ¡Qué gran salvada del arquero francés! Para el recuerdo y ponerlo en un marco. Gran salvada de Hugo Loris. Y es que los volvieron a sorprender, ¿eh? Están tocando de primera intención, insisto. De volada están haciendo los toques. Aquí viene Sonny por el lado izquierdo. Reciben el área grande, ya está dentro del área. Atrás para Chonier, le pegó. Abajo y afuera el disparo de Chonier. Así era Chonier. La recibiste hasta botando, mi chavo. Y le metiste bien el empeine. Pero ojo, ya está el equipo de Vancouver, como les digo, tocando de primera intención, ¿eh? Qué buena tajada. Falta de Boanga sobre Didier Ocampo.

Pero aún así, este partido tiene que ser para Los Ángeles. Vienen partidos contra equipos que pueden alcanzar a LAFC y que también quieren meterse entre los 8 equipos para jugar los playoffs. Y ni qué mencionar también a la Leagues Cup. Hay que recordar que los 9 equipos que terminen en la tabla se van a la Leagues Cup el próximo año. Aquí viene Yari. Quiere entrar por el centro. Bien, Portius le robó el esférico. Y mucho mejor, allá Vázquez de taquito tocó adelante. Armindo recibe la pelota. Se está apoyando. ¿Quién? En Vázquez. Aquí viene Vázquez. Abre a la izquierda. Dice que es para adelante. No. De los pases atrás. Tiene que regresar Cheverco. Avanza. Le entregaron a Sony. Se la entrega a Chonier. Y en cortito para Cheverco. Ahí viene el pase. La tiene Sony. Ah, la pelota, se le agachó a Sony. Se le agachó. Sin embargo, recupera el Monpirri. La deja Schaffer por la izquierda. Levantó la vista, viene el centro hacia abajo. Rechaza la defensa.

0: Él la está recogiendo Ryan Gold. Se la roba Schaffelberg. No pasa nada, la pelota ya la controla la zona defensiva del cuadro de Vancouver. Despeja desde el fondo Larraz, que bien encontró campo. Y van a amonestar a Chaunier. Le grita a Chaunier, le dice, asegura, ven, ven y cierra tú a este jugador. Bueno, ya se gritaron de todo. No te enojes, Monpirri, Chaunier. Están jugando, están las emociones al 100. Pone el balón en movimiento Friso. El balón la tocó a Yadali. Este se la roba muy bien Palencia. Y es saque de manos. Yadali la recibe otra vez. Rechazan el balón, la recoge Cubas. Atrás para Larraz. Y aquí se viene la borda. Abierto. Para Ocampo otra vez. Larraz va a querer entrar por el lado derecho. Al filo del área grande. Abre el balón. Gol para Ocampo. Viene el centro pasado. Alcanza a meter la cabeza. Muy bien allá White. Y alcanzó a mandarla hacia afuera. Con todo entonces el cuadro. De LAFC. Y ya se va con el balón controlado. Próximo partido de Los Ángeles será el miércoles, ¿eh? Cuando reciba al Austin FC. Y dentro de ocho días se estarán yendo a New York. A pasar un verano en Nueva York. Abren la pelota para Armindo. Viene el centro. Y que va atajada ahora por parte de Yakaoka. Takaoka se encontró con el disparo de Sony. El balón se le estrelló en el pecho. La está desviando para tiro de esquina. En una sensacional jugada por la derecha de Armindo. Alcanzó a puntearla bien Sony, pero Takaoka estaba en el centro de la portería y este la alcanzó a sacar. Tiro de esquina. 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Tiro de esquina por el lado izquierdo. Aquí el que le va a pegar va a ser Armindo. Se están forcejeando alrededor de Takaoka. Ya llegó el árbitro Guido González a decirles, cálmense. Está observando Guido a ver si no hay una falta. Viene el centro otra vez. La defensa dice que es una falta por parte de Portius. El balón va a ser para el equipo, para el arquero Takaoka. Y allá va Guido González a decir, apúrate, porque te voy a marcar. Mando a llamar al doctor si no te levantas, ¿eh? Pero como tocado por un rayo, ya se levantó allá Yohei Takaoka. Toma agua. El árbitro está ahí. Ya dio el silbatazo de salida. Y allá va. 28 minutos ya de este primer tiempo. Seguimos 0-0. Y gracias a los dos arqueros, ¿eh? Primero fue Hugo Loris y después Takaoka. Pero el del arquero japonés como que se encontró el disparo. Hasta eso. Portero sin suerte no es portero. Sale la pelota, balón para Vancouver por el lado derecho. Aquí va a venir Campos. Ya dejó la pelota a la borda. Se llevan el balón hacia el centro. La recoge muy bien. el jugador Prison. Solito se viene caminando, ya le entrega por el centro para White. La Raz la recoge, abren para Gold. Aquí acarrea el esférico por el lado derecho, se regresa hacia el centro. La Raz vienen y tocan, insisto, de primera intención. Lo están jalando del hombro a Sony, el árbitro no marca nada. La recoge Ocampo. Quiere mandar un globito, sale bien Porteous de cabeza, la recoge otra vez Cubas. Hacen el triángulo a Boanga y Cubas ya la tiene. Trianguló con Priso, la borda y otra vez Cubas. Y lo vuelven a hacer. Y este ya le tocó de zurda para Ocampo. Recoge la pelota, le jaló la camiseta a Cheverco. El árbitro dice, vámonos, síganle, síganle, jugada limpia. Y Cheverco vuelve a tener el esférico, tocando atrás para el Montpirre. Porteous la tiene, adelante para Vázquez. Ya le tocaron bien para Armindo, a aprovechar la velocidad. La pelota se le quedó un poquito atrás. Y aquí recoge el balón Yadali. En vez de irse toda la banda, que no había nadie, prefirió tocarle atrás para la Raz. Ella era Johnson. Ella la tiene Palencia pegado a la banda derecha. Toca para Armindo, pisa el esférico. Lo retrocede para Palencia. Al centro se lo dejaron a Chonier. Cheverco la vuelve a tener, el zurdo. Aquí se le dejaron otra vez a Chonier por el centro. Se acerca Vázquez. Abren para Palencia por el lado derecho. Casi pierde la pelota Palencia. Afortunadamente salió rebotado para donde estaba Porteous. 31 minutos. Seguimos 0-0. Sony, muy participativo a pesar de haber jugado 3 partidos. No los jugó completos. Pero también viajó hasta acá. Al igual que sus compañeros. Yo quiero ver jugar a Walda. A ver si lo hacen debutar el día de hoy. Aquí está el esférico. La tiene segura. Algo pasó Boanga. Ocampo está. A ver. Supuestamente. ¿Qué? ¿Le quebraron el pie o qué? Se está revolcando. Allá va Guido González a ver qué tiene. Los jugadores no vieron qué tenía. Ahí va el capitán. Gold. Le dicen, ¿te vas a levantar o qué, Ocampo? A ver, vamos a ver qué pasó con estos dos. Primero llegó Dier y lo empujó. Y sí le tiró un golpecito allá a Boanga, ¿eh? Y Ocampo sigue tirado, como que le quebraron el tobillo, caramba. Y él va a revisar la jugada. Ahí se provocaron los dos. Primero Vázquez lo empujó por la espalda. Perdón, Ocampo lo empuja por la espalda a Boanga. Se regresa Boanga y los dos se dicen de palabras. Y Boanga estira la pierna a la derecha. Pero nada más así un rocecito. Y ahora el jugador Ocampo se cae y se revuelca de dolor. Exagerando. Y de seguro a Guido González ya le dijeron. Y todo el mundo le habla como si hubieran visto la jugada, ¿eh? Veamos acá. En la banca está Igor Jesús, Delgado, Boy, Hollinger. Ahí está también Walta. Por parte de Vancouver, Wagner, Vasilanovich. Está Modesto. Nada, no hay nada. Allá va cojeando, va a salir del terreno de campo. Y ahorita va a entrar como si nada Ocampo, ¿eh? Y le va a decir, mira, me acaban de decir que no, ni siquiera te tocaron. Ahí está, leyéndole los labios al árbitro central. Estuviste fingiendo, le dijo. No te tocó Boanga. Hey, te voy a dejar jugar. Y allá va el árbitro. Algo le gritaron desde la banca de Vancouver. Están amonestando al técnico Sorensen. Lo están amonestando. Y bueno, Ocampo sigue diciendo que sí le duele el tobillo, pero ya le dijo Guido González que no tenías, ni siquiera lo tocó. Y ya estamos llegando a los 35 minutos de acción. Está jugando con dos jugadores menos el equipo de Vancouver. El árbitro no le permite el ingreso. Vamos a ver. Aquí viene tocando la pelota. El LAFC ya la robó White. Abre a la derecha para Larraz. Tocando para Gold. Dejó atrás a Cheverco y sigue Gold. Sigue llevándose la pelota. Gold toca al centro para White. Bien, Portius. Se queda con el balón tocando para Sony. Lo persigue la borda. Lo dejó atrás. Ábrase a alguien. Se la dejaron a Palencia. Hay que aprovechar dos jugadores menos. Aquí está Vázquez. Cambio de juego para Schaffelberg. De cabeza, la alcanza a detener. No le permiten que entren todavía a Ocampo. No le permiten la entrada. Aquí viene, la tiene con todo. ¿Por qué no aprovecha el equipo de Los Ángeles? Ya le dijeron a Ocampo que entrara. No, que tenía la pierna lesionada. Aquí está Chonier. Otra vez por el centro para Sony. No pudieron aprovechar los dos minutitos que estaban con mayor claridad. Boanga, uy, no la pudo enganchar, la pelota salió rebotada y la tiene otra vez el equipo de Vancouver. Brian Gold se quiere ir con la pelota hasta la portería. El capitán, pero no, no puede pasar. Aquí está Chonier otra vez, tiene la pelota. Se la dejó atrás para Portius. Segura. Por el centro. Se defiende bien el equipo de Vancouver. Falta de Ocampo. Sí, señor. Sobre Schaffelberg. Está caliente el jugador. Deben de tranquilizarlo al jugador colombiano, Edier Ocampo. Nacido en San Andrés de Tumaco, Colombia. Ahí está entonces Armin Dossier. Dejó en corto para Boanga. Este a su vez para Sony. Armindo manda el centro. Muy pasado. Ah, rebotó la... No, no, ¿qué pasó, Armindo? Le metió harta galleta, amigos. Pero es que también... En esa jugada defensiva que hizo Hugo Lloris, todavía sigue en la mente de los espectadores que hemos estado aquí. 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Ahí le van a hablar a Idier. Le está hablando el árbitro, a Idier Ocampo, el colombiano. Ahí le va a decir y le va a leer la cartilla. Lo pisó, ¿eh? Lo pisó, fue una plancha. Le dice Guido González, bájale, bájale. Anda muy calientito Idier. Gao está ahí hablando con el árbitro González. Hay que recordar que Vancouver juega con un jugador menos desde el minuto 6. Palencia recoge la pelota por la derecha. Se está apoyando atrás para Portis. Por el centro la tiene Eddie Segura. Chonier. Segura otra vez. Deberían de tocar de primera intención como lo hace Vancouver. Quieren usar... Los centros y los espacios a profundidad. Pero todo se mueve, todo el grupo. Los nueve jugadores de Vancouver se mueven como en bloque. Nadie va a perseguir un solo jugador en bloque, para así poder llegar varios a la vez al jugador que tiene la pelota, Schafferberg. Pedía falta, nada. Ahí está despejando la pelota desde el fondo Ryan Gold, pero el balón lo tiene Cheverko. Se lo dejan a Chonier. Abre la pelota hasta la banda derecha para Palencia. Le dejaron atrás a Portius. Todavía más atrás para el Monpirri. Monpirri, el centro para Sony. La recogió bien Sony. Hizo un quiebre hacia afuera. Pero le marcaron fuera de lugar a Sony. Carambas. No me parecía fuera de lugar, pero bueno. No, sí. Medio cuerpo adelantado. Pero el que marcó el fuera de lugar fue el árbitro, no el abanderado, ¿eh? Y ya sale la borda por el lado derecho. Abre para Ocampo. Otra vez la borda. Aquí recoge Cubas. Cruza la media cancha, dejó a dos jugadores. La tiene Ryan Gold. Abren para donde se lleva la pelota Yadali. Quiere el centro. ¡Ay, guay! No le pudo pegar bien. Contra remate. Rechaza la espalda de Chonier. La recoge Ocampo. Le abren otra vez para Yadali. Viene el centro. Disparo por arriba de la portería de Hugo Lloris. 41 minutos. Estamos a menos de 4 para que finalice este primer tiempo. Viene, ahora el centro. Viene de Schaufer por la izquierda. La recoge el arquero Takaoka. Y con todo la borda. Buscan siempre a Gold. Quieren abrir el esférico. La Raz la recoge. Sony lo persigue. Tocan atrás para Priso. Toca y toca los defensas centrales. Adelante para Gold. Que se mueve en todo el terreno. Algo similar a lo que hace Sergio Vázquez. Pero ya se quedó por el lado derecho. Gold. A la derecha. La borda. La recoge otra vez Ocampo. Toca de primera intención. La recorta muy bien, segura. Pero nadie busca esa pelota. Y Gold la recibe en el centro. Gold, primera intención. Toca. Viene otra vez Ocampo. Levantó la vista. Viene el centro. Remata de cabeza. Salvada. Gol. Gol de Olivier Larraz. Había salvado bien Hugo Lloris. Pero en el contrarremate. Está mandando la pelota al fondo de la red a los 42 minutos de este primer tiempo. No puede ser, Vancouver es más peligroso con un jugador menos. Y están tocando de primera intención. Se encontraron con una serie de toques. Ocampo mandó el centro por la derecha. Larraz remató de cabeza. Abajo había salvado muy bien Hugo Lloris. Pero en el contrarremate le pegó bien. Y la mandó a guardar. 1-0 ya gana el cuadro visitante. Y aquí los espectadores levantan las manos y le hablan a las estrellas. Para ver si regresa la buena suerte. ¡43 minutos! Las estrellas, las estrellitas. Que vengan las estrellas y bajen todas. Las abres y las cierran. Las patitas de elefante, ¿para quién? Para la porra de Vancouver. Son patas de elefante, sí, cierto. Aquí está la Raz. Vuelve a perder la pelota en la media cancha Los Ángeles. Abren para Ocampo. Schafferberg está viniendo, la borda. Triangula con Yadali, que ya se fue de centro delantero. Ocampo, que ha sido peligroso por la banda derecha. El árbitro le dijo, tranquilízate, y está empezando a tocar más rápido la pelota. Pero insisto, Vancouver toca el balón y de primera intención siempre encuentra a uno de sus compañeros, a uno de sus propios jugadores de Vancouver, ¿eh? Ya la tiene Takaoka. 45 minutos, señoras y señores. Van a dar 5 minutos extras. 5 minutos y vamos a ver. Aquí la vuelve a conectar como puede. Cubas para Johnson. Por el lado izquierdo lo persigue Armindo. Falta de Armindo. Y el balón va a ser para el cuadro de Vancouver. El que le va a pegar va a ser el mismo Johnson. Ah, no, va a ser Ryan Gold. Mandó la pelota al centro. Boanga está rechazando. La recoge Cubas en el círculo central. Quieren buscar a la borda, le jalan la camiseta, no pasa nada. De cabeza le pusieron el balón atrás para Hugo Lloris. Y aquí viene su despeje, buscando a Boanga. Ahora sí la ganó Boanga. Lo están empujando entre dos, el árbitro no dice nada. Dice que no hay nada. Le pegaron en la nuca a Boanga. Van a revisar la acción. Van a revisarla ya. En el VAR había rebotado. Le pegó en la cabeza, con la cabeza Priso, en la nuca Boanga. Esa es una falta y va a ser fuera del área. Y debería de revisarla. Sí, que fue un cabezazo, ¿eh? En la parte atrás de la cabeza de Boanga. Veremos si el árbitro así lo dice, así lo ve. Veremos si el árbitro lo puede marcar. Él también lo está revisando allá con el VAR, en el VAR. Dice que no hay nada, el árbitro central. Guido González. Boanga está siendo auxiliado, se va hacia afuera. ¿Eh? No pasó nada entonces. Boanga se va a los movimientos de protocolo. Lo que determina el árbitro es que Priso quiso pegarle de cabeza la pelota. El balón venía enfrente de Boanga y, pero pues está Boanga de cabeza. Le pegó en la nuca y bueno, ya sale. Se equivoca Priso. Le entregó el balón Armindo. Ya está dentro Boanga. Recibe por la izquierda. Viene el centro pasado. Y bien, Takaoka se quedó con el centro. Rápidamente sale con Cubas. Abre para Ocampo. Lo persigue ya Cheverco. No lo deja voltear. Vamos a ver. Marcó falta. Ahí va la borda. Llega, empuja a Cheverco. También llega la Raz. Ya vuelve a seguir hablando. No sé qué habla tanto con Ocampo. Por más que le dice que se ponga seriecito, no lo hace, caramba. Ahí dice el árbitro que siga. Se cumplieron ya los 5 minutos que había dado de gratis el árbitro. Pero bueno, hubo un lesionado y se tuvo que parar el reloj. Viene Vázquez, falta sobre Vázquez. ¡Ey! Disparó la pelota, árbitro no la dejó ahí. Es amonestación. Se viene el Monpirri. La tiene Portius, abre para Palencia. Se la regresaron al centro para el Monpirri. Le dejan el balón para Schaffelberg. Otra vez para Cheverco, viene el centro de zurda. ¡Viene el disparo que la había agarrado y conectado Armindo! Pero atrás estaba bien colocado el arquero Takaoka. Y el balón llega empujándolo. No pasa nada. Cheverco rápido de manos. Está entregando a Cheverco. Alcanzó a tocarla de la cabeza. Es Boanga. No la puede cubrir bien. Se la quitan. Aquí está White. No puede quedarse con el esférico. Recibe Portius por la derecha. Y la recoge Armindo. Cheverco. Abre el cambio de juego. La recoge Palencia por la derecha. Aquí se viene Portius. Entrando por el lado derecho. Armindo otra vez. Hacia el centro para el Monpirri. Anímese, mi chavo. Puede pegarle desde ahí. Se le había dejado Sony la pelota. ¿Por qué haces esa jugada? Y termina la primera mitad. 1-0 está perdiendo Los Ángeles en casa en un partido importante ante el cuadro que está en primer lugar de la conferencia.
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0: Aquí estamos regresando al estadio, medio tiempo. El cuadro de Los Ángeles FC se está viendo sorprendido por este 1-0. Habían arrancado bien las hostilidades. Al minuto 6 había sido un pase perfecto a la espalda de los zagueros centrales de Sony, y Tristan Blackmon derribó a Schafferberg y terminó con expulsión porque era el último jugador. Y de esa jugada venía un disparo de Sony abajo a la base del poste izquierdo del arquero, que todos pensaban que Sony lo iba a aventar por arriba de la portería, de la barrera. Después, en otra jugada, Brian Gold le tocó el balón enfrente para Ryan White, que se plantó un mano a mano con Hugo Lloris, y este arquero francés terminó deteniendo su disparo y evitando la caída de su portería. Minutos más tarde venía una descolgada también por Armindo, mandó el centro y justo por la mitad de el área grande, en la manchón penal, Sony remataba y Takaoka se encontró con el balón, la estrelló en el pecho y la mandó a tiro de esquina. Suerte de arquero. Y después vino la anotación. Ocampo vino con el centro por la derecha, Larraz, que estaba solo, remató de cabeza, había salvado de manera espectacular allá Hugo Lloris. Pero en el contrarremate todos los defensores también se quedaron parados, no pudieron rechazar eso y terminó anotando el gol el jugador Oliver Larraz. 1-0, estamos acá en el estadio del BMO. Veremos si el cuadro de Los Ángeles puede salir adelante, a ver si Tamarit algo les va a decir a sus chamamacos para que salgan con otra actitud en el segundo tiempo. Vamos a la pausa, amigos. Les recuerdo que este medio tiempo es presente.
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0: Aquí estamos con ustedes, señoras y señores. Pues, ¿qué les parece si nos metemos a los numeritos de este partido? El cuadro de Los Ángeles FC, a pesar de tener más tiempo el balón en su poder, no ha sabido aprovecharlo. Ni porque estuvieron también con dos jugadores menos, no pudieron aprovechar la situación. Les decía que a los seis minutos Tristan Blackmon salía expulsado por una falta sobre Chonier y ajustó el técnico Sorensen, sacó a Xavi, un delantero, y metió a la borda en la defensa central. A los 25 minutos era amonestado Chonier y al 43 Oliver Larraz pues estaba anotando el gol de lo que va en este partido. El 55% de la pelota ha sido para el cuadro de Vancouver, pero el 45, los primeros 20-25 minutos fueron para LAFC, después se fue desinflando. Y es que Vancouver, insisto, lo he dicho y lo he mantenido en todo el partido, los toques que tienen de primera intención han sido fundamental. El toque de primera, no se paran la pelota, no se fijan dónde está su compañero, a ver si manda un pase largo o a buscar a alguien. No, tocan de primera intención, pum, pum, pum, pum. Y sus compañeros siempre están cerca y desmarcados para recibir la pelota. Un solo tiro de esquina y ha sido a favor del cuadro de Los Ángeles. 7 disparos tiene Vancouver, 3 tenían etiqueta de gol, 1 fue el que terminó adentro. Mientras que LAFC ha hecho 6 disparos y 3 tenían etiqueta de gol. Han existido 14 faltas, de las cuales 5 las ha cometido el cuadro visitante. Una tarjeta amarilla, ya vimos a Chonier, y la roja que le mostraron a Tristán, a Blackmon, en este partido. Guido González Jr. es el árbitro central de este partido. Veremos pues si puede seguir con el cambio absoluto para que salga con otra actitud el cuadro de Los Ángeles. Deben de entender que este partido es clave para seguir aspirando y llegar a los primeros lugares. Caso contrario, podría ser pues malo para el cuadro de Los Ángeles. Ya lo empató Seattle Sounders, que ya ganó su partido, está en el lugar número 7. LAFC continúa en el sexto, sigue todavía con el cheque y pasándola muy bien. Los otros partidos ganados al arranque del torneo este año, por eso se mantiene en la sexto lugar. Arriba con este marcador, pues el equipo de Vancouver estaría llegando a más de 53 puntos, así que LAFC tendrá que salir con todo y tratar de empatar y después ir a ganar el partido. 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
0: Listos, amigos, para arrancar este segundo tiempo. Ya está el equipo de LAFC esperando al rival. Vancouver apenas está saliendo al terreno de juego. Vamos a ver si hay cambios. Si lo hace el técnico Xavi, para poderle cambiar un poquito la cara a este conjunto angelino. Ahí vemos, pues, que por lo menos están saliendo los mismos jugadores que abandonaron el terreno de juego al finalizar la primera mitad. Está con 5, 6, 7, 8, 9, 10 jugadores en el terreno de juego. Y Todo parece indicar, ya está Igor Jesús en el juego. Se fue Vázquez a tratar de detenerlo por el centro, pero es que no, Vázquez sí está. El que se fue Chonier, el jugador amonestado, se fue del terreno de juego a realizar las acciones, pues, y los demás. Ahora el cuadro Vázquez, el cuadro de LAFC Está atacando de izquierda a derecha. Aquí está tocando por primera vez la pelota Igor Jesús. Vázquez, abren para Palencia. Viene el centro, Boanga, golazo, golazo. ¡Gol! ¡Gol! ¡De Los Ángeles FC! Arrancando los primeros segundos de este segundo tiempo, el centro de Palencia fue medidito para la cabeza de Boanga, que dejó sin oportunidad y parado ataca Oca. 1-1. Se empató el juego. Ahí está la anotación, lo que se esperaba. Y enhorabuena para el cuadro de Los Ángeles. La actitud que están mostrando al arrancar este partido, este segundo tiempo, ¿eh? No habíamos llegado ni a un minuto. Y Boanga aquí está, volviendo a anotar otro gol, que anda tras la meta de 20 goles. Tercer año de manera consecutiva anotando goles. ¡Qué bárbaro! 79 goles en temporada regular para este jugador. Y que solamente hayan conseguido un solo título, no se hace justicia, pero bueno. No, una golondrina no hace verano, decía por ahí mi abuelo. Así que es todo el equipo. Y volvemos a empezar desde cero. Sale acá con la pelota Johnson, el lateral izquierdo. En corto al centro para Priso. Aquí viene el número 6, pisa la pelota, se regresa el jugador canadiense. Otra vez con Johnson por la izquierda. Abren para Ryan Gold, que sigue, puntea el balón. Yadali viene, pero bien, Portius cruza bien, fuerte, duro, abajo. Manda la pelota afuera. Será saque de manos para el cuadro de Vancouver, pero quedó Yadali tirado. Se quedó ahí como flotando, como diciendo, me apagaron las luces. Ah, oh, es que pasó Portius. Se le pone enfrente a Portius y le choca el pecho y se deja caer Yadali. Se ríe Palencias, se ríe Portius, todos se ríen. Hasta el árbitro le dice, no puede ser. Mañoso el equipo de Vancouver, ¿eh? Le soplan y se dejan caer como fulminados por un rayo. Ya sale el balón. Despeja con todo. Vázquez. A tierra de nadie. La agarra Takaoka. Abre a la derecha. Para la borda. Sigue Ocampos. Recoge el balón. Se lo deja en el centro para Gold. Johnson a la izquierda. Viene Yadali. Se barre con todo. Háganse a un lado, muchachos. No toquen a los jugadores de Vancouver porque se dejan caer. Portius mandó la pelota afuera. Saque de manos para Vancouver por el lado izquierdo. Hay dos balones en el terreno de juego. Viene el despeje. La va a perseguir Boanga. Se equivoca ya un poco. Sigue trayendo la Takaoka. La deja pasar, la recoge Johnson por el lado izquierdo. Y ahí va. Lo van a regañar a Johnson, ¿eh? Si me vuelves a vendar la pelota otra vez, te expulso, ¿eh? Te corro. Debes de sacarla afuera. Debió haberle mostrado la tarjeta amarilla mínimo. Va a venir Johnson a sacarla de manos por el lado izquierdo. Viene el lateral izquierdo, aquí viene. Palencia de cabeza. Cubas alcanzó a recuperar el balón, le tocó a Ocampo y allá va a pelear con Cheverco. Ocampo recoge bien el balón, la pisa, la cubre, toca atrás para la borda. Cubas la tiene, la levanta y ya le tocó. Y de primera intención, y toca bien White. Se la entrega a Gold, se la regresan a White. En el círculo central la pide Cubas. Arranca con la pelota. Abren para Yadali por el lado izquierdo. Abierto y ya está recogiendo otra vez Johnson, pero antes. Bien, Armindo se robó la pelota. Y ya le dejan el esférico a Hugo Loris para que empiece a mandar la pelota de manera controlada. Salen por el centro. El que recibe es Vázquez. Pierde la pelota Vázquez. Cubas toca adelante para Yadalis, pero antes, bien Palencia. En corto para Vázquez. No la vuelvas a perder, Vázquez. Mejor juégala a la segura, sí señor. Ya la tiene Portius y el arquero Loris. Otra vez. Hay más jugadores del LAFC en la cancha. Viene Boanga otra vez. Buscándolo por arriba Loris. Rechaza Priso. El balón lo deja salir. Cheverco lo empuja por la espalda. Allá Ryan Gold. Y el esférico ya lo tiene Portius. Por la banda derecha. Abren para Palencia. Sigue otra vez Palencia. En corto para Vázquez. Atrás para el Monpirri. Segura. Abren. Ahí recibe la pelota Palencia. Y viene otra vez el centro. La pelota queda a la deriva. ¿Quién le ve pegar? La defensa la saca. Otra vez Portius. Tiene que sacarla. Y viene por la derecha. Viene el centro otra vez. La cabeza salvadora que está teniendo allá Priso. Su cabezazo se va de manera lateral y será saque de manos para el cuadro de Los Ángeles. Se viene Palencia. Atrás para Vázquez. Todavía más atrás para Portius. En el centro el Monpirri arranca la pelota. Vamos a ver. Con todo y balón. El centro, Schaffelberg. Monpirri. Ahí está Igor Jesús para Palencia. Primera intención. Boanga el segundo. ¡Gol! Anulado. Se lo anularon a Boanga en esta ocasión. Pero esa era la intención. Esa es la que estaba buscando. Se convirtió en arma secreta. Pero vamos a ver, necesito ver la acción. Señor Galaz, si me lo permite. Pues cuando viene el pase para Palencia, Boanga ya está dentro. Sí, señor, fuera de lugar. Bien marcado. Y aquí viene Takaoka. Abren para donde se lleva el balón. Priso, se la regresan al arquero Takaoka. El gol de Boanga. El cabezazo se fue al fondo de la red. 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Aquí viene el disparo leve. Se va por un costado. Sin embargo, el árbitro está decretando tiro de esquina. Por el lado izquierdo, alguien le alcanzó a desviar. Los jugadores pedían penal y bueno, van tomándose su tiempo. Va Ryan Gold. Y es el que le va a pegar a esa pelota por el lado izquierdo. Hay que recordar que Vancouver está atacando de derecha a izquierda. Aquí viene el centro. Primer poste. Sonny. Otra vez. Segundo tiro de esquina. De manera consecutiva para Vancouver. Ya tiene dos en este segundo tiempo. No hizo ninguna en el primero. Otra vez de pierna zurda. Ryan Gold va detrás de levantar la pelota en esta ocasión. Aquí lo hace muy bien. La pelota quedó a la deriva, bien. La consigue Loris y sale bien con Portius Loris. Se le entregaron a Schaffelberg. Rápido, hasta la última línea. Schaffelberg manda el centro. Llega un Armindo y Boanga no llegaron a cerrar la pinza. Ah, no pudieron aprovechar la velocidad. Y bueno, la pelota se va hasta un costado. Y viene con el saque de manos. Este es Johnson, el que le va a poner el balón en movimiento. Se acerca la RAS, no le entrega. Valencia de cabeza. Hay que bajarla. Armindo la ganó. Y desde el fondo Priso levantó un globito. Monpirri de cabeza la vuelve a tener. Y Cheverco la consigue y la pone bien en el pastito. Se la entregan a Vázquez. Abren para Palencia. A su vez Armindo. Que ya no ha sido peligroso Armindo en esta ocasión, ¿eh? Vázquez, atrás para Portius, abren para Schaffelberg.

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1: Siguen toque y toque la pelota. Cuadro de Vancouver en la zona defensiva. Uy, se le agachó. Aquí está el esférico entonces. Ya la recoge segura. Al centro para para Vázquez. Valencia la pide Sol, estamos a los 57 minutos de tiempo corrido, 7 del segundo. Estamos empatados a un gol, aquí en el Vimo Stadium, y usted nos está escuchando a través de 980M La Mera Mera. 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Tocó muy bien Schafferberg, con la mejor oportunidad. Takaoka. Debiste haber levantado el esférico, Schafferberg. Estaba Armindo listo para rematar de cabeza, pero quisiste buscar un buscapié. Y Takaoka se quedó con la pelota, que sale en corto con prisa. Viene Cubas. Vámonos por la izquierda. Johnson, el lateral izquierdo, aquí la tiene. Larraz triangula de primero para Ryan Gold. Cruza. El esférico se la lleva hasta el lado derecho. Se espera que suba la borda. Ya le tocaron a la borda. Ocampo al centro. Otra vez está Ryan Gold. Johnson también se va al ataque. Abierto está Yadali. Uy, Chever. Valencia no le pudo quitar la pelota. Yadali consiguió entregársela a Johnson. Atrás para Oliver Larraz. Aquí está la borda. Por el centro. La tiene otra vez la borda. Ya levantó el balón, no le avisaron a nadie. Portius de cabeza, ya Dalir la recoge. La cuide, la pelota abandona el terreno de juego. Saque de meta y va a venir Loris a despejar ese balón. Pues bien. Salió con esa actitud. El equipo de LAFC empató el partido, pero aún así siguen todavía fallando en los toques de primera intención de Vancouver.

Aquí tiene la pelota, abren para Palencia por el lado derecho. Se acerca Vázquez, le robaron la pelota, tiene que estirar la pierna. Le tocó el esférico Yadalis. Ella la tiene Palencia. Se la entregaron a Portius. Segura se lleva el esférico por el lado izquierdo, frena. Por el centro la vuelve a perder Vázquez. Ve abierto allá a Cheverco, la recoge Cheverco, se corre hacia el centro, le puede pegar. Se quedó parado Sony. Le había tocado el balón para que corriera Sony, pero bueno, no le entendió. Ella Takaoka sale por el lado izquierdo, con Priso. Otra vez Takaoka. Priso tiene el balón. Para Johnson por el lado izquierdo, cambio de juego, de izquierda a derecha. La Borda la tiene pegada a la banda, está Ocampo, aquí recibe el balón, toca atrás para la Borda. Este equipo de Vancouver, insisto, encuentran a sus compañeros donde sea que manden la pelota. Segura, tocó atrás para Lloris. Y desde el fondo sale Priso, una finta. Se la entregan a Gold. Tiene el balón, aunque sea. Siempre. El esférico. Y se viene Walta. Se viene al terreno de juego. Leo Walta va a hacer su debut con el equipo de Los Ángeles. Viene de anotar 4 goles con su selección de Finlandia.

0: ¿Quién va a salir? Armindo, de seguro. Sigue. Falta que está cometiendo Ocampo. El árbitro se traga el corte de manga y aquí viene el cambio. Se va con el número 18. Schaffelberg se fue del terreno de juego. Y está Walter ingresando al terreno de juego, haciendo su debut de este jugador de Finlandia. Y Armindo se fue a colocar por el lado izquierdo, ¿eh? Vamos a ver, altas expectativas para Walter. Al 62 se está ingresando. 62 minutos de tiempo corrido. Aquí está Vázquez. Abierto está Palencia, no se le entregaron. Igor Jesús le dice a Portius, vámonos por la izquierda, ahí está el Monpirri. Recoge el balón, se la regresan otra vez a Vázquez, está solo Palencia. Ahí está Hualta, va a ingresar al área. Hualta, le pegaron por atrás, el árbitro no marca nada. Cuando quiso controlar la pelota, y ahí va Echeverco. Casi roba la pelota por el lado izquierdo. Ella la tiene otra vez. Aquí viene Ocampo. Se detuvo con... Me lo bajó Armindo. La pelota abandona el terreno de juego y será saque de manos para el cuadro visitante. Y yo no sé, Guido González, ¿por qué no los apresura, eh? La regla es que de volada, si no, le entregan el saque de manos al rival. Tiene Priso. Abran la derecha para gol. Se viene Ocampo. Larraz recorta por el centro. Estaba solo Vázquez. Ya le tocaron para Sony, que pierde la... Está fallando Sony, ¿eh? Está fallando mucho, no recibe bien la pelota, no la entrega bien. El único pase fue para Schaffelberg cuando expulsaron a Tristan Blackmore. Y ahí viene Sony. Ah, no metió la pierna, no la metió. Le sacó el pie ahí Sony. Y anda caminando Sony. Vamos, usted lo puede sacar, Tamarit. Dejan el esférico atrás para Johnson. Cubas. Rápido le tocó atrás para donde la recoge muy bien. Priso. Abren otra vez para Cubas. Se cierra hacia el centro. Está White. La borda. Larraz. Pierde la pelota y ahora sí se viene. Boang abre el esférico. Muy atrás la pelota de Armindo. Es la diferencia de este partido, ¿eh? Los jugadores de Vancouver saben cómo tocar la pelota y encontrar a su respectivo compañero. LAFC no puede entregar la pelota bien. Nadie. Y aquí viene otra vez con el balón el cuadro de Vancouver. Boanga. No alcanza a detener la pelota, ya la tiene Priso. La borda la tiene por la derecha, ya la tiene Priso otra vez en el centro. Se acerca Johnson y Ryan Gold recibe la pelota, apoyándose otra vez con Johnson, la cuida. Avanza tres pasos adelante para Cubas. Ya está en el círculo central, no se echen hacia atrás jugadores de LAFC. Priso tocó muy atrás para la borda, tiene que ir a buscar esa pelota. Tienen un jugador más, deberían de hacer por lo menos presión. Y les mueve muy bien la pelota el equipo de Vancouver, ¿eh? Jalonazo de calzoncillo de Yadali sobre Palencia. Y aquí la tiene ahora. En cortito el Monpirri se la dejó a Igor Jesús. Abierto por la izquierda está Echeverco. Sol y su alma, Echeverco. En corto para Vázquez. Abren para Palencia. Entregó mal la pelota. Falta de vuelta. Palencia ahora se equivocó en esa entrega de balón. Les digo, hasta Palencia no sabe entregar la pelota a su compañero, cara. Ahora el balón lo vuelve a tener el equipo visitante. Johnson, ¿ves? Siempre entregando la pelota a sus compañeros. Y Johnson hace el cambio de juego. De izquierda a derecha. La borda. Adelante para White. Atrás para la borda, inmediatamente. Ahora sí entregaron la pelota mal y Cheverco se viene por el lado izquierdo. Falta de Cheverco. Saque de manos, dice el árbitro. Se le entregan a Sony. La va a cuidar, la tiene Sony. Toca la Sony, ahora sí le entregó bien para Vázquez. Aquí se viene Martín. Sergio, para Sergi. El centro se cruzó Yadali. Evitó el tiro de esquina, pero es saque de manos y rápido. El mismo Vázquez lo hace efectivo. Para Valencia, de cabeza se le entrega a Sony. Igor la tiene, el Monpirri abre para Cheverco, va a venir el centro, bien, Armindo encontró el centro con su cabeza, pero la mandó por encima de la portería de Takaoka. Pues ahí si me apuran, este equipo angelino, con la nueva voz de Tamari, que había inspirado a los jugadores, dijo tener lo necesario para que este equipo triunfe. Y van a afrontar la realidad. El equipo de LAFC tiene que rendir mejor que lo que ha hecho en los últimos partidos. Pero bueno, no hemos visto que entreguen la pelota, insisto, como debe de ser. Y de no ser por la presión que ejercen ya solamente en la zona defensiva, en tres cuartas partes de la cancha, es donde pierde la pelota Vancouver. Pero se vienen tocando la pelota bien y bonito. Igor. Quieren triangular bien, viene Vázquez. Abre la pelota a la izquierda para Cheverco. La vuelve a recoger el Monpirri, se acerca Vázquez, se la entregan. Igor, atrás, toque y toque la pelota el cuadro de Los Ángeles. Otra vez vuelven a encontrar a Palencia por el lado derecho, se la regresan a Igor. Y siguen tocando más la pelota. Segura, Armindo, Palencia, Boanga, quiere. Te equivocaste, Boanga. Walter recupera. Palencia otra vez, el cambio de juego para Cheverco, la va a medir con la zurda, la consigue tener Armindo, pero no puede controlar, sigue Armindo, manda el centro, Takaoka, se queda con el esférico, y sale por el lado izquierdo con Johnson, lo taponean en la salida, Boanga quiere tener el balón, fue perseguido por Priso. Saque de meta, dice el arquero, el árbitro central. Ahí está la pelota entonces. El cuadro de Vancouver está en segundo lugar de la MLS con goles anotados. Lleva 61 con el que acaba de anotar, ¿eh? Y tiene una diferencia de más 31. Un ataque vertical desde todos los ángulos, ¿eh? 5 jugadores han participado en al menos 8 goles en lo que va de este año. White lleva 18, Müller lleva 9, Ocampo 2, Bruno Caicedo, que está lesionado, tiene 5, La Borda tiene 4, mientras que LAFC son los dos goleadores. 6 goles de Sony y 15 de Boanga con el gol de hoy. Hay una falta, casi en la media cancha. No hay cambios. Ahí está Igor. Está siendo amonestado Igor Jesús por esa falta. Ella mueve Vancouver. Cambio de juego. De izquierda a derecha. La Borda recoge. Atrás Priso. Otra vez tiene que bajar Ryan Gold. Larraz toca atrás para la borda. Pegado a la banda está Ocampo y aquí viene. Se montó en la motocicleta, se la robó Igor. Y otra vez Cheverco estrella la pelota. En Cubas manda la pelota el segundo, este segundo afuera. Rápido, Cheverco. Vázquez quiso filtrar para Boanga, pero antes la pelota picó y le llegó al balón de Atacaoca, que sale por el centro. Boanga robó la pelota. Sony le puede pegar de zurda, recorta hacia el centro. Hay un penal, el árbitro no dice nada. Había sido penal, le recortó el balón Sony, se lo llevaron entre las piernas. El árbitro está pidiendo calma, le está hablando al VAR. Recortó Sony en una mala salida de Vancouver. Le entregó el balón a Sony cuando iba a recortar. Se lo llevó entre las piernas. Pero el árbitro dice que no. El árbitro no dijo nada. Ya le avisaron en el VAR que no hubo falta. Así que ya la pone en movimiento otra vez Los Ángeles. Martínez. Vázquez. ¡Gualta! ¡Disparo! Lo encontró Gualta. Esas son las variantes que necesita este equipo. Se tuvo confianza Gualta. Y se vienen cambios por parte de Vancouver. Se va Yaldi. Y está ingresando con el número 14. Caicedo, creí que estaba lesionado, pero Caicedo ya está ingresando al terreno de juego. ...74 minutos... de tiempo corrido, uno por uno. Igor, el amonestado del equipo de Los Ángeles, había sido amonestado Chonier, pero él se quedó en los vestidores en el primer tiempo. Se va el balón por un costado izquierdo, atacando el AFC. Saque de manos para Los Ángeles. Tocan atrás para el Montpirri. Gualta la vuelve a tener en la mitad. Se la regresan a Segura. Abierto está Chonier. Perdón, era Cheverco. Cheverco se recorta hacia el centro. Tocó mal Cheverco. La pelota la tiene. La recupera bien Vázquez. Sergio. Otra vez para Gualta. Que va a ser el jugador finlandés. Abrió para Vázquez. Se abrió al espacio Gualta. Codazo de Ocampo. Y ahí está amonestación para Ocampo. Que ya debió haberse ido. Todo el primer tiempo estuvo jugando de agrapa. Así que la pelota se la van a dejar a Gualta, que va a mandar el centro. Sony se quedó casi en la media luna. Boanga, Portius, Segura, hasta Vázquez se fueron. Armindo también a buscar el tiro de esquina. Boanga está afuera. Viene Gualta, rechazó Campo. El balón la va a perseguir. Allá Palencia, Caicedo. Falta sobre Palencia. El árbitro no marcó nada. Y el balón ya la tiene Caicedo. Mucha velocidad, allá lo va a perseguir Sony. Con el puro hombro lo sacó a Caicedo. El abanderado no marcó la falta sobre Palencia, ¿eh? Bueno, la pelota ya la tiene Igor Jesús. Círculo central, a la derecha, se la entregó a Vázquez. Palencia, se la regresa a Sony, que está en el círculo central, dirigiendo las acciones. Armindo la tiene, en corto para Segura. La tiene Igor. Sony. Otra vez atrás para Segura. Vázquez ya está recogiendo el balón. Viene el cambio de juego. Cheverco es el que quiso centrar de primera intención. Caramba, le entregó mal. Y otra vez el puro Brian White sacó la pelota en medio de cinco jugadores. Increíble. Ya no le alcanzó para más. Armindo recoge la pelota. Boanga entra por la izquierda. Pisa Boanga demasiado la pelota, Boanga. Y ya se la robaron. Ya hace el autopase. Allá va la borda solo. Dejó atrás a Cheverco. Sale el Monpirri. Le toca a White. En tres pases ya la tiene Caicedo, pero fue el centro demasiado largo de Brian Gold. Así se está viviendo todo esto, señoras y señores. El equipo de Los Ángeles FC y Vancouver en un muy buen partido. Están uno por uno. Podría ser, no sé, una final adelantada. Pero no sería aquí porque sería en Vancouver. ¡Viene el centro, Sony! No alcanzó a estirar la pierna Sony. El rechace, balón. Es para Palencia. Taponazo brutal de Palencia. La gente se pone de pie y le aplaude. Hasta yo me puse de pie. Se escuchó así un golpe seco. ¡Pum! El pie de Palencia. Se lo dejaron bien después de esa lesión, ¿eh? Aquí el saque de manos, el mismo Palencia para Hualta, manda el centro, Priso la levanta, la tiene Armindo, viene el disparo, Sony lo están jalando al Sony, el árbitro no marca nada y ahí viene White atrás para la Raz. Dejó atrás a Igor y sigue la Raz. Oliver, abren para Caicedo por el lado izquierdo, ya recibe la pelota, toca atrás para Cubas. Y bueno, se viene Hollins que da el terreno de juego, ¿eh? Este es Johnson. Atrás para Priso. Johnson. Otra vez abren para Caicedo. Por el lado izquierdo. Vancouver atacando de derecha a izquierda. Boanga casi roba la pelota. Ella, Johnson, no quiere broncas. Le entregó atrás para Takaoka. Para el arquero japonés, Yohei.
1: Takaoka. Takaoka.
0: Ahora resulta que Priso se dejó caer. Dice que le duele la pierna, caray. Bueno, señor árbitro, va a tener que agregar esos minutos, ¿eh? Ahí vamos, la pelota está detenida. Ya se levantó el jugador dizque lesionado. Bueno, la pelota la tenía el arquero. Sí, son 12 puntos de diferencia, 9 puntos de diferencia que tiene Vancouver. Por eso es importante la victoria el día de hoy. Ahí ya despeja Takaoka. Se viene por el lado derecho. Se le entregaron a la borda. Se acerca a Cubas. Le entrega el balón y ya se la vuelve a regresar a la borda. Aquí en el cambio de juego. Palencia antes de cabeza. Se le quiso entregar a Hualta. Antes Johnson. Mandó la pelota afuera. Ahí viene el cambio. Se va a quedar Palencia afuera. Y el que ingresa también se va Vázquez. Se viene Delgado al terreno de juego. Hollingshead y Delgado ingresaron al terreno de juego. Sergio Vázquez abandonó el terreno de juego. Así que esos son los dos que ingresaron a jugar. Delgado por Vázquez, y Hollingshead por Palencia. Hualta le metió más presión. La entrada de Hualta y de Igor Jesús frenaron las siempre peligrosas jugadas. Ahí viene las siempre peligrosas jugadas de Vancouver. Los jugadores se dejan caer en el terreno de juego. Ahora Johnson es el que está ahí quejándose de una falta. El árbitro está marcando tiro de esquina a favor de Los Ángeles por el lado derecho. Y le dice al jugador de Vancouver que se haga un lado, caramba. Johnson se quedó tirado. Que ni siquiera lo tocó y dice Guido González, no te preocupes, Boanga, no pasa nada. Ya se levanta Johnson. Allá va Igor, empuja a Boanga, le dice, ya estuvo. Aquí viene el tiro de esquina. Sonny es el que le va a pegar. La pelota va cayendo. El puñetazo de Takaoka dice que hay falta. Dice que hay falta, caramba. Y Portios dice, a mí me estaban agarrando. Este tiro de esquina fue presentado por Catalina Paints, donde la gran cobertura comienza en los bordes. Yo no vi que le cometieran falta a Takaoka. Ahí fue Delgado, que terminó empujando Takaoka Delgado y el árbitro dice que fue falta. Y el mismo arquero japonés. 83 minutos de este partido. Uno por uno. Cheverko de cabeza. Armindo evitó el saque de manos. Bien, Armindo. Se le entregaron a Cheverko. Corre la pelota al centro para Portius. Sigue Portius. La pide Igor Jesús. Tiene la pelota. Vamos a ver, Igor. Sergi Palencia ya salió. El Sony tiene la pelota por el lado izquierdo. Abre para Cheverko. Cheverko viene el centro. Pasado. Hollins que la da a dejar a Boanga. De atrás, Brian White para sacar la pelota. Tuvo que venir el centro delantero para sacar ese balón, donde Boanga ya perfilaba para fusilar a Takaoka. Tiro de esquina por el lado derecho. Vamos a ver si puede aprovechar esas jugadas peligrosas el cuadro de Los Ángeles. Viene, levanta la mano, hay una falta, dice el árbitro Guido González. ¿Qué pasó? Takaoka señala a Portius. No hay que mandar la pelota al área chica, por favor, Sony. Porque ahí el portero va a decir, me están cometiendo falta. Ahí está Delgado también. Takaoka busca a los jugadores. Aquí viene el centro, pasado, alcanzó a tocarla. Le volvieron a marcar falta sobre Takaoka. Lo que hace Takaoka, busca al delantero y lo choca antes de que venga la pelota. Los provoca y después sale. Se viene otro cambio por parte de LAFC. Se va Armindo del terreno de juego. Está ingresando el número 13. Ahí está ingresando Taylon. Taylon. Está ingresando Taylon. Y aquí viene Sony, recoge la pelota. Se la pusieron a Taylon. La cubre, la guarda, Taylon suelta la pelota, la entregó mal Taylon, persigue el balón, mi estimado. Tú lo habías perdido. Ahí está entonces ingresando Taylon Robert, jugador brasileño. Dos brasileños con LAFC ya. Taylon e Igor Jesús. Delgado, cambio de juego para Cheverko por el lado izquierdo. Últimos 4 minutos de acción. Cheverko, pégale mi chavo, tienes buena zurda. Portius, abren para Hollingshead. Hollins que no pudo mandar la pelota y Caicedo viene a toda velocidad. La pelota abandonó el terreno de juego. Le metió mucho a Galleta en esa salida. Y Portius. Otra vez se la entregan en segura. Ya renunció al ataque el equipo de Vancouver. Se conforma con este empate. Hasta Brian White, el único delantero que tiene, está atrás. Walta. Igor. Aquí se viene segura. Boanga. Quería entrar con la pelota controlada. Hay un mar de jugadores de Vancouver. No puedes entrar tú con el balón controlado. Disparen, hagan un punterazo, lo que sea. Walta vuelve a pedir la pelota. Muy participativo en esta segunda mitad. Tailón. El brasileño. Abren para Hollingshead. Se cierra hacia el centro. Le entregó el balón para el otro brasileño, Igor. Portius. Ya la recoge Walta otra vez. Viene el centro. Bien de cabeza. Rechazó allá. La defensa Priso. Otra vez. Viene la extensión de mano. Tiro de esquina. Tiro de esquina. Amonestación para Hollingshead. Porque tocó al árbitro. Le dice, no debes de tocarlo. Y dice Hollins que yo ni siquiera lo toqué. Vamos a ver la repetición. Sí, la pelota alcanzó a salvar Takaoka, Y él empujaron a Hollingshead. No, nadie lo empujó a Hollingshead. Sí, cometió la falta. Se viene otro cambio. Larraz se va. Veselinovich ingresa al terreno de juego a poner otro defensa central ya para cerrar y poner el candado. Sorensen no quiere saber nada, ya no quiere saber nada. Vamos a cerrar de una vez todo esto. Ya no pudo aprovechar y vamos a ver cuántos minutos extras va a dar el árbitro, el cuarto árbitro, Todavía la gente se queda esperanzada de que esto puede hacer otra vez, como quieran. Empujón. Hay una falta sobre segura. Sí, señor. Aquí pone el balón en movimiento. Cheverko se la dejan a Igor. Vamos, se viene por el lado derecho. Hollingshead. Se la vuelven a regresar. Van a dar 4 minutos solamente. Walta. Igor abierto. Está Tailón. Deja pasar la pelota a Walta. Pero Cheverko la entregó mal. Y la recupera el mismo Cheverko, Falta. Hay un fuera de lugar. ¿De quién? Ahí están los 4 minutos que está agregando el árbitro central. Veselinovich. Le dice, vámonos, vámonos. Dice Guido González, apúrate. Ni siquiera está corriendo. Dice, vámonos. Árbitro no está despejando. El tiro de esquina. Ahí va, despeja la cabeza de Cheverko. La recoge allá Cubas como puede. Hace el cambio de juego. Bien, Caicedo la recibe y la baja muy bien. Dejó en una sola jugada a Hollingshead. Persigue la pelota. Dice que es falta de Hollingshead. Y nadie va a entregar la pelota, caramba. Ahí va, ahí la deja Delgado. Gol. Pues sí. Prefieren quedarse con el empate. Prácticamente todo el segundo tiempo, cuando cayó el primer gol de Los Ángeles, bueno, el único gol en el segundo tiempo, Vancouver se cerró por completo y se negó a ir al ataque. Viene Walta, recibe la pelota, solamente es Walta y 2 jugadores. Falta de la Borda. Amonestación para la Borda. Ahí se le dejaron la pelota. Y como pueda, ahí está Segura. Últimos dos minutos de acción. La tiene Walter, se la entregan a Segura. Portios. Nadie hace un disparo, vi que hizo Walter nada más, ¿eh? Todo Vancouver atrás. Todos están en el área grande. Sigue todavía la presión de Los Ángeles. Johnson de cabeza hacia afuera, no la alcanzó Caicedo. Aquí se viene Portius atrás para Igor Jesús. LAFC viene de cabeza, aquí la tiene Boanga, la tiene Taylor. Alcanzó a sacarla a la defensa. Desde el fondo le había quedado a Taylor para pegarle, pero no le esperaba y vuelve a insistir Los Ángeles. Igor, ábrese la Hollins, que ya de perdida. Viene el centro, rechaza la defensa, vámonos otra vez. Allá va Caicedo. Portius tiene que presionar, ahí la tiene la pelota. Y viene Igor, ya no respetaron cómo venía abriendo al equipo Delgado. Boanga se va a ir hasta la última línea. Nunca vas a pasar en medio de tres jugadores, Boanga, ¿entiende? Se escalonan y eres presa fácil de cualquier defensa que te ponga tres, cuatro, nunca vas a pasar. Ceylon, es para acá la portería de Takaoka, no para Hugo Loris. Walta la sigue teniendo. Saque de manos. Y allá va a apurarlo Guido González. Le dice que se apure, si no le van a entregar el balón. Se acabó el partido, señoras y señores. Se lleva el empate Vancouver. El equipo de Los Ángeles quiso, pero no pudo. Y a esto vino Vancouver, solamente a tratar de no perder el partido para que no se acerque. Pero bueno, las cosas son lo que termina. Y siguen estando en sexto lugar el cuadro de Los Ángeles. Vamos a la pausa, amigos. 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
0: Pues bien, amigos, el equipo de Los Ángeles FC continúa sin poder ganar en lo que va de este, pues ya casi cierre de torneo, ¿eh? El cuadro de Los Ángeles, pues no ha podido ganar. Es más, déjenme ver, no gana desde el 9 de septiembre, cuando derrotaron al Red Bull aquí en casa 2-0. De ahí en más, no ha podido ganar, puros empates. Tuvo un empate ante los Terremotos, la derrota de Dallas que derivó la despedida del señor Dos Santos. Perdieron 3-1 ante Sporting Kansas City. Y ahora aquí en casa, pues Vancouver vino a hacer el negocio de su vida y del torneo. Sabían de la peligrosidad del cuadro aurinegro, por eso vinieron a buscar el empate. Y lo consiguieron por ahí. No sé qué hubiera sido... Hubiera sido otra cosa de no haber sido por la expulsión de Blackmon, pero aún así buscó el empate, buscó el punto, se lo lleva, se van felices. Tanto así que todo el segundo tiempo rechazó ir al ataque el conjunto visitante. Le entregó todo la media cancha, le entregó todo el partido y no pudieron aprovechar el cuadro de casa. Está bien. Primer partido del señor Xavi Tamarit. El punto aparentemente es bueno para Los Ángeles y para Vancouver. Es oxígeno puro para mantenerse todavía en el primer.
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0: En primer lugar de la conferencia. 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Pausa, regresamos.
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0: Muy bien, amigos, ¿qué les parece si nos vamos a escuchar la salvada del partido del día de hoy, que es presentada por Cell, es del gran Hugo Loris, que sí había evitado la caída de su portería, pero en el gol no pudo hacer absolutamente nada. Pero este mano a mano ante Brian White nos dio pues la ilusión de que quizás iba a terminar en cero, pero no pudo con el paquete el señor Hugo Loris al final del partido. Pero esta salvada hubiera cambiado el rumbo del partido. De este primer tiempo, el cuadro de Los Ángeles FC enfrentando a Vancouver. Que si gana hoy el equipo orinegro estará solamente a 6 puntos del líder. Apuntean el balón y se va a venir Ryan White, va a venir el primero. ¡Salvada de Hugo Loris! Ryan White se encontró con un pase sensacional por el centro. Encontró a Hugo Loris en un mano a mano. Y saben que Hugo Loris lo esperó hasta el final y justo cuando le pegó White, Hugo Loris se quedó con ese balón. ¡Qué gran salvada del arquero francés! Para el recuerdo y ponerlo en un marco. Ahí estaba entonces la salvada de Hugo Loris, amigos. 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Vamos a la siguiente pausa y nos venimos con el momento emocionante del juego.
17: Yamaha Resort y Casino en San Manuel lo vuelve a lograr. Yamaha ha sido elegido el mejor casino fuera de Las Vegas y The Pines Modern Steakhouse es reconocido como el mejor restaurante del casino por tercer año seguido en los USA Today's 10 Best Reader's Choice Awards. Y por primera vez, Yamaha Resort ha sido premiado como el mejor hotel casino por USA Today.
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19: Muy bien, amigos, aquí regresamos al estadio del BMO. Ya los, obvio, los jugadores ya prácticamente todos se fueron, ya no hubo celebración y no hubo nada, pues, por el empate del, de esta noche del cuadro de Los Ángeles. Pero vamos a escuchar el momento emocionante del juego de hoy, que es presentado por San Manuel Casino. Toda la emoción es el gol del empate que obtuvo el señor Denis Boanga. Está atacando de izquierda a derecha. Aquí está tocando por primera vez la pelota Igor Jesús. Vázquez, abren para Palencia. Viene el centro, Boanga, golazo, golazo. ¡Gol! ¡Gol! ¡De Los Ángeles FC! Arrancando los primeros segundos de este segundo tiempo, el centro de Palencia fue medidito para la cabeza de Boanga, que dejó sin oportunidad y parado a Takaoka. 1-1, se empató el juego. Así es, un potente remate de cabeza de Boanga a centro de Palencia. Se lo mandó como en Teodolito, como si fuera con la mano. Le dijo, aquí está la pelota, métela, mi chavo. Y así lo hizo Denis Boanga, anotando pues un gol más a su cuenta personal. Desafortunadamente no alcanzó más que para empatar el partido.
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19: Y cuando apenas había arrancado el segundo tiempo, 1-1 fue el marcador final de este partido. Vamos a la pausa y regresamos con los numeritos finales de este cotejo.
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0: Aquí estamos con ustedes, amigos. Gracias por estar con nosotros. Vamos entonces a los numeritos finales de este cotejo. El cuadro de Los Ángeles termina empatando a un gol con Vancouver. Los números: a los 6 minutos de juego, Blackmon salió expulsado. A los 25, Chonier también fue amonestado. Y la raza al 43 anotaba el primer gol para Vancouver. Igor Jesús ingresaba en el arranque del partido y Boanga anotaba su gol al 46. Fue antes del 46, no tenía ni 40, 50 segundos que había arrancado el partido. Entró muy bien Walter, le cambió la cara, igual que Igor Jesús, le cambiaron la cara este partido, pero al final de cuentas no pudieron aprovechar su superioridad numérica con un jugador de más en el terreno de juego, y creo pues que el cuadro de Los Ángeles no merecía el empate, pero bueno, aquí no es de merecer, sino de hacer los goles. Aún así, Vancouver se llevó el 52% de la posesión de la pelota, hizo 9 disparos, 3 tenían etiqueta de gol. El AFC tuvo 12 disparos con 4 que parecía que iban a entrar. 5 tiros de esquina, 3 para Los Ángeles, hubo 24 faltas, sin las 15 que cometió el AFC, 5 tarjetas, 3 amonestados. Mejor dicho, hubo 5 tarjetas amarillas, 3 para Los Ángeles, 2 para el cuadro visitante, 1 roja, y terminó pues perdiendo este partido, empatando el partido el cuadro de Los Ángeles. Vamos a la última pausa entonces, y creo que, bueno, el próximo partido, sí cierto, ya el próximo partido de este equipo de Los Ángeles será contra Austin el miércoles 7:30 de la noche. Me dice el productor que ya nos tenemos que ir ahorita. Perfecto. Entonces, Austin contra el AFC, miércoles 7:30 de la noche. Los esperamos una vez más aquí en 980M, La Mera Mera. 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
10: Me corto con el rastrillo, me corto con el cuchillo, me corto, y ahora también, dependiendo de dónde te cortes, también ese es otro secreto, porque si me corto, por ejemplo, uno de los dedos, dependiendo el dedo que me corto, puede ser que estoy revelando que tiene que ver con mi pareja, a lo mismo que las quemaduras, que dependiendo el dedo puede ser una infidelidad o puede ser una situación personal, un abuso o una algo muy, muy mío, muy personal mío. Las manos, por ejemplo, tienen que ver con lo que yo estoy haciendo. Entonces, si yo me corto las manos, es algo que yo estoy haciendo en el momento con alguien, con respecto a alguien.
11: Ok, perfecto, perfecto, brujita. ¿Una caída?
10: Una caída. Caída significa me quiero morir. Si la persona está pasando por una situación de depresión o una situación donde tuvo una noticia negativa, donde de pronto decimos trágame tierra, o donde de pronto quisiéramos estar muertos, aunque sea de broma, aunque sea por un instante que lo pensemos, la persona se cae. Las personas ya mayores se caen mucho. ¿Y por qué se caen? Porque ellos se sienten que ya no quieren vivir. Cuando una persona siente que ya no quiere vivir, se va a caer. Y se va a caer constantemente si está en ese pensamiento, en esa vibración constantemente. Porque el muerto está caído, o sea, es una persona que ya no está de pie. Entonces, el inconsciente mío, ¿qué hace? Me caigo, me tropiezo, me caigo, y si me fracturo la cadera, me está hablando entonces de una desvalorización sexual. O sea, tengo miedo a ya no tener actividad sexual, allá o mi pareja me acaba de cortar mi parte sexual, o estoy sufriendo porque quizá si soy una mujer de edad avanzada y mi pareja ya no puede tener intimidad conmigo y yo me siento frustrada porque yo sí quiero y él no puede, entonces me voy a lastimar la cadera, fracturas en la cadera.

0: carrera nos están hablando de conflictos con la sexualidad o de abuso sexual, también en el caso de las personas que son menores o más jóvenes.
1: Wow, okay, muy bien, ahí está. Brujita, el doler el cuello de una persona, ¿qué podría significar?
0: El cuello significa dos cosas, o una duda o una indecisión. Tengo una duda de algo que no sé a quién preguntarle o no sé cómo resolver, o tengo una enorme indecisión porque tengo dos opciones y no sé cuál de las dos elegir. O no sé si decir que sí o decir que no, o no sé si irme hacia el norte o hacia el sur, o no sé si escoger este empleo o este otro. O sea, esto me está hablando de una indecisión o de una duda, porque el cuello lo utilizamos para decir sí o no, y cuando yo tengo la duda de qué es lo que voy a responder, qué voy a contestar, el inconsciente mío me causa una tortícolis, me causa un problema en las vértebras del cuello, donde yo no puedo hacer movimiento hacia el lado izquierdo o lado derecho, o incluso agacharlo o moverlo. Y esto pasa cuando hay una duda. Cuando la persona entiende eso, automáticamente se repara el conflicto y se resuelve y se quita el dolor.
1: Okay, muy bien. Dolor de espalda, brujita.
0: Dolor de espalda tiene que ver con varias cosas. Si el dolor de espalda es en la parte de arriba, en la parte de los omóplatos, por ejemplo, que está arriba de los, abajito de los hombros o en la parte de los hombros, habla de una carga emocional o una carga económica. Estamos hablando de cargar con muchas responsabilidades. Tiene que ver con la responsabilidad. Entonces, si me duele o si lo siento pesado, entonces es que me está pesando toda la responsabilidad que estoy llevando encima, que puede ser que sea una persona extremadamente responsable en mi trabajo, o me están cargando mucho la mano en mi trabajo, o en mi familia, o mis hijos. Es mucho para mí, es demasiado. Entonces me duele porque me lastima. Es demasiado y siento que no puedo yo sola. Ahora, si me duele en la parte baja de la espalda, eso me está hablando de un conflicto de economía, un conflicto con el dinero. Estoy preocupada por el dinero, no sé qué voy a hacer porque no me alcanza, o porque no tengo suficiente, o porque me acaban de despedir y tengo muchos pagos, no me alcanza. Y la otra situación con respecto a la baja espalda es también una desvalorización, una impotencia. Quiero hacer algo, pero no puedo, no me siento impotente para lograr ese objetivo, esa meta, o para defenderme de alguien que me está agrediendo. Si en la espalda media nos está hablando de un secreto que la persona está cargando y que lo está ocultando y no se atreve a contarlo, o no, o siente que no es el momento, o siente que si lo cuenta va a perjudicar a alguien más y prefiere callarse el secreto y guardarlo y ahí estarlo cargando ahí, y esa es la espalda media.
1: Beautiful. Okay, brujita. Dolor de rodillas, ¿qué podría significar?
0: Las rodillas tienen que ver con varias cosas. Primero que nada, son miedos. Una persona que tenga mucho miedo, le pueden doler sus rodillas. Tengo miedo a dar un paso, tengo miedo a avanzar, tengo miedo a hacer un movimiento en mi vida, un movimiento de cualquier tipo, una decisión importante, etcétera. Pero también las rodillas nos están hablando de la adolescencia. Hay conflictos de la adolescencia que no he resuelto. Y otra de las cosas que nos hablan las rodillas es la parte de la flexibilidad, de que yo estoy siendo muy estricta, muy dura conmigo o con alguien en mi vida. No me estoy poniendo flexible, necesito ponerme flexible, necesito doblegarme, pero mi orgullo es más grande, entonces me empiezan a doler las rodillas. Son esas tres cosas las posibles causas de que una persona pueda tener problemas con las rodillas.
1: Okay. Personas que sufren mucho de migrañas, dolor de cabeza, brujita.
0: Mira, son dos cosas diferentes. Las migrañas tienen que ver con frustración sexual. Es una frustración sexual. Tengo ganas de tener intimidad, pero no tengo quien me complazca, o no me satisface nadie, o no tengo con quién. O sea, una persona que no tiene actividad sexual y que tiene migrañas, empezando a tener actividad sexual, se resuelve, porque es falta de placer sexual, la migraña. El dolor de cabeza es otra cosa, y el dolor de cabeza puede tener varios significados, porque no es lo mismo una migraña que un simple dolor de cabeza. El dolor de cabeza nos puede estar hablando de que tengo problemas con mi padre, problemas con el padre de mis hijos, o problemas con mi trabajo o con autoridades. También puede ser que estoy pensando demasiado en un asunto que no he podido resolver y le estoy dando muchas vueltas. Entonces empiezo a tener dolor de cabeza porque estoy saturando mi cabeza de información. Estoy pensando en muchas posibilidades, de muchas cosas que no he podido resolver y que no encuentro la solución. Entonces esa es otra de las causas que me provoca dolor dolor de cabeza. Son tres cosas diferentes, que es la autoridad, problemas con la autoridad, autoridad legal o autoridad simbólica, que es papá mío, papá de mis hijos, mi jefe del trabajo, mi trabajo, etcétera. Y la otra es la parte de las cosas legales o de estar pensando mucho en demasiadas cosas y que no poder resolver, tengo muchas cosas en la cabeza. Entonces, como estoy pensando tanto, pues entonces se inflama el cerebro, se inflama todo y me duele la cabeza. Pero una vez que la persona se relaja, eso se resuelve.
1: Bueno, y lo bueno es saber que hay solución, y si tienen dudas o preguntas de ciertas dolencias, quemaduras, caídas, etcétera, ya escuchamos a la Brujita Blanca que está con nosotros, pero que también está a la orden de todos ustedes, consultas, vía telefónica, hay muchas maneras de estar contigo, Brujita.
0: Sí, claro que sí, me pueden encontrar en mi página de Facebook, en Biodesprogramando Mi Ser Aquí y Ahora, Biodesprogramando Mi Ser Aquí y Ahora, o en mi teléfono en el 323-384-6071, 323-384-6071.
1: Muy bien, ahí está la Brujita Blanca con nosotros en Misterios Ocultos. Gracias, Brujita.
0: Gracias, buenas noches.
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1: Amigos, esta noche en nuestra programación el maestro Sato nos acompaña derechito desde Michoacán, desde Morelia para ser exactos y más exactos aún desde la casita de la bruja. Maestro, buenas noches, bienvenido al programa.
9: Buenas noches, mis estimados, desde la casita de la bruja aquí en Morelia, Michoacán, un saludo muy afectuoso, cuídense del frío y sigámonos cuidando del coronavirus usando nuestros cubrebocas y teniendo prudente distancia.
1: Amén, que así sea, maestro. Bueno, miren, amigos, existe la magia, incluso para los autos. Uno pensaría que no tienen alma, sin embargo, pues uno se encariña mucho con ellos. Incluso uno hasta habla con sus carros. Mi mamá se le descomponía el carro y le decía, prende, prende, prende, por favor, prende, y prendía. Maestro, dígame esta magia de los carros, por favor.
9: Efectivamente, lo que acabas de decir es muy cierto. Tal vez los automóviles, nuestros vehículos, los camiones que utilizan muchos choferes no tienen alma, pero más sin embargo tienen energía, todo es energía. Y si nosotros reducimos a lo mínimo que es la energía, que son moléculas y átomos y protones, neutrones y electrones y todo eso, nos damos cuenta que eso es vida. Entonces tienen una vida, pero inanimada, no animada. Pero nosotros podemos sentir que tienen una especie de esencia, tal vez no un espíritu ni un alma, pero sí una esencia especial. Por eso hay gente que les hablamos a nuestros coches, a nuestros automóviles, a nuestros vehículos, o que también les pedimos, como lo hacía tu mamá, que no se me descomponga y que alcance a llegar a la próxima refaccionaria o al próximo mecánico, pero que llegue. Entonces, yo creo que un automóvil o un vehículo también requiere de atención mágica protectora. En este caso, cuando, por ejemplo, un coche se llena de sangre, porque sin querer pues pasó un animalito o ya estaba un animalito atropellado y se llena de sangre, o lo llenaron alguien maldoso con algún líquido de dudosa procedencia, podría ser algo muy negativo para la energía de ese automóvil. ¿Qué se debe hacer entonces? En una cubeta se le pone agua y se le agrega un chorrito de agua bendita. Y se le puede agregar también una cucharadita de azufre en polvo, pero nada más una cucharadita. Y entonces, con el heno que uno consigue en la época de Navidad, acá en México lo podemos conseguir fácilmente, y si no, con un trapeador, se limpia todo el carro. Y mientras se va limpiando, dándole la vuelta completa, como haciendo todo un círculo, todo un ciclo, se va haciendo alguna oración u oraciones, y la gente va diciéndole, carrito precioso, con esto vas a estar muy protegido, no te va a pasar nada, no vas a tener ningún incidente, no va a pasar ningún accidente, no te van a ver con malos ojos, no te van a poder llevar los rateros de automóviles. Entonces, esto ayuda a que la vibración y la energía de nuestro vehículo esté más potencializada. Y si lo hacemos con más intenciones, la protección va a estar más fuerte. Entonces, si llegamos a encontrar, por ejemplo, un animal muerto debajo del coche, por la razón que haya sido, que no nos fijamos y ahí nos estacionamos y el animal estaba muerto, posiblemente la energía de la muerte, no que sea mala, pero la energía de ese animalito muerto, pues a lo mejor no es buena. Y sería conveniente que pues lo retiráramos al animalito, lo pusiéramos en un lugar donde se lo puedan llevar los que recogen pues la basura, es feo decirlo así, pero bueno, son los únicos que lo pueden hacer, pero sí limpiar el automóvil. Entonces, siempre que podamos traer las protecciones necesarias en un automóvil, las medallas especiales para un automóvil sería precisamente la de San Cristóbal. La medalla de San Cristóbal es una medalla muy especial para los que manejan, un vehículo. Pero ya hay gente que hoy en día le pone ahí el rosario y le pone a lo mejor la medalla San Benito. Claro. Entonces, lo que cada quien quiera ponerle, pero sobre todo conectarse con la vibración y la esencia del automóvil.
1: Eso es bien importante, amigos. Maestro Sato, ¿tiene algo que ver el color del auto? A veces dicen, no compres rojo, no compres X color, ¿podría atraer desgracias o accidentes o que la policía te detenga con más frecuencia?
9: Se supone que dicen los expertos en esto de los colores que no se debe de comprar un auto rojo porque puede provocar más accidentes y que se convienen los colores cálidos. Pero yo creo que aquí, independientemente del color que cada quien quiera elija tener su automóvil, Lo ideal sería protegerlo con este baño que le hacemos, con esta limpia, con este baño, y que de alguna manera esté vibrando alto el automóvil. Yo creo que la persona que tiene un carro rojo, que a lo mejor es un carro precioso y a lo mejor muy caro, si lo estima tanto y le pone la buena vibra, nunca le va a pasar nada. Yo creo que también tienen que ver con las creencias. Si tú vas por la calle pensando, ay, traigo un carro rojo y a lo mejor voy a tener muchos accidentes, pues tú vas a traer los accidentes, pero tú los vas a traer. El carro no los está trayendo. Pero sí es conveniente que le hablemos al carro, tal vez no como a un animalito, como a una persona, pero sí que nos conectemos con su esencia para que esté inclusive protegido, porque yo inclusive he sabido de personas que han dejado a sus guardianes en el carro y se van a sus quehaceres y lo dejan estacionado en algún lugar, y resulta de que unas personas se quisieron acercar como a quererlo abrir para llevarse algo, y de repente descubren que había como personas adentro del carro y se fueron corriendo, y no había nadie. Son los guardianes que uno deja dentro del carro.
1: Amén. Yo también creo en eso, maestro Sato. Y sabe que, por ejemplo, ¿qué pasa si una persona pues tiene un incidente en el auto, alguien pierde la vida o pues queda esa energía también ahí plasmada, que atropellen a alguien, etcétera, etcétera? ¿Cómo se hacen estas limpias? ¿Similar a la primera?
9: Sí, similar a la primera. Hay que utilizar precisamente esta agua bendita, esta cucharadita de polvo de azufre y un trapeador, y en el caso de los que estemos en México, que es más fácil conseguir el heno, que es la plantita que cuelga de algunos árboles, que parece así gris, que se utiliza en los nacimientos, con eso se podría limpiar, pero siempre con la intención, en sentido de manecillas del reloj, se limpia alrededor todo el auto, dentro del auto poner un par de inciensos, unos 3 inciensos, ponerle música bonita. En ese momento que hagamos la limpia del auto, hay que ponerle música bonita y no música que denigre a la mujer o música muy fea. Hay que ponerle música bonita y entonces le vamos a ofrecer una energía muy valiosa a nuestro vehículo, y si haya muerto alguien o no, porque efectivamente acabas de decir un punto muy importante. ¿Cuántas personas no venden un automóvil?
1: Exacto.
9: Y a lo mejor pasó algo muy grave, hasta un asesinato o la muerte de un infartado en un automóvil, y no nos dicen que igual sucede con las casas.
1: Y quedan ahí como esos registros, ¿no? Hay que hacer esa purificación, esa limpieza, para que cualquier cosa negativa con la que pueda venir un auto, pues sea liberado, ¿no?
9: Así es, y por eso esta es una recomendación, y sobre todo si la gente es creyente de cualquier religión, porque es válido cualquier creencia religiosa, que le pongan sus símbolos, que le pongan sus protecciones, pero que entablen una conversación energética con su vehículo, porque es una extensión de nosotros, porque nos lleva para todos lados.
1: Exacto. ¿Qué pasa si alguien intencionalmente arroja algo en tu carro, como blanquillos o este tipo de situaciones, como... una cosa es uno encontrarse un animalito, atropellar un animalito, pero ¿qué tal si lo pusieron ahí intencionalmente? ¿Qué hay que hacer inmediatamente? Porque eso puede provocar que la gente se asuste y choque yéndose, porque, ¿verdad?
9: Así es. Pues lo importante sería que antes de que sucediera, tú lo protejas tu carro con la limpia, con el baño y con los símbolos que tú quieres protegerlo. Con eso vas a neutralizar ya la maldad de una persona. Pero cuando tú te das cuenta que aún ya habiéndole hecho la limpia a tu carro, te volvieron a hacer, aventarte huevos o aventarte un animal o sangre de animal, lo vuelves a hacer la limpia precisamente para que se complete de neutralizar cualquier energía negativa que te están deseando.
1: Muy bien. Si quieres que tu auto te deje más beneficios económicos, maestro, porque mucha gente lo usa de Uber, mucha gente lo usa para entregar, hacer deliveries, etcétera, etcétera, ¿qué sería bueno colocarle? ¿Algún color, alguna oración?
9: Fíjate que hay personas que colocan un amuletito de semillas, que lo compran o lo hacen ellos mismos con varias semillas que representan la abundancia y la prosperidad en una bolsita de tela de color blanco, por ejemplo, y la cierran bien con un listoncito o un hilito resistente, y esto lo meten en la cajuela. Algo también muy importante es que tratemos de traer nuestro automóvil sin tanto desastre, por favor, porque el desastre que tienes así entre los asientos y en la cajuela representa un desastre que cada persona trae dentro de sí misma, y si hay ese desastre, no hay entrada para la abundancia, la prosperidad o el trabajo.
1: Tiene que fluir. Bien dicho, maestro. Le agradezco muchísimo, amigos de Misterios Ocultos. El maestro Sato con nosotros desde la casita de la bruja en Morelia, Michoacán. Pero está con ustedes, está la orden, canal de YouTube, redes sociales. Maestro, cuéntenos, por favor.
9: Sí, maestro Sato en YouTube, en Instagram como Chamán Sato, y en el Facebook deben de darle seguir o suscribirme en el Facebook, como estoy como Arturo Tobar Salazar, entre paréntesis, maestro Sato.
1: Le agradezco mucho, maestro. Será hasta la próxima, entonces.
9: Bendiciones para todos y buenas noches.
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1: Amigos, siempre es un placer decirles que con nosotros está Bárbara Malinowski. La tenemos vía telefónica, va a compartir con nosotros otro tema buenísimo y le vamos a dar la bienvenida. Bárbara, buenas noches.
10: Buenas noches, Mayra. Buenas noches a todos los que nos escuchan. Voy a aprovechar de recordarles que soy life coach motivadora, trabajo todo lo que es consejería de familia, de pareja, y estamos a su orden. Gracias, Mayra.
1: Sí, al contrario, mami. El arte de vivir con Bárbara me fascina porque de veras, cualquier terapia alterna para que ustedes mejoren en diversas áreas de su vida, la van a encontrar con Bárbara Malinowski. Hoy vamos a hablar con ella de la baja autoestima, porque dependiendo de cómo esté nuestra autoestima es como nosotros vamos a actuar y cómo la gente nos va a percibir y nos va a tratar. ¿Nos hablas al respecto, por favor, Bárbara?
10: Sí, claro, definitivamente, Mayra. Mira, la autoestima, pudiéramos decir que si nosotros la analizamos, la palabra, ¿verdad? Autoestima es cuánto me quiero, es cuánto me valoro a mí misma, es cuánto me conozco, es cuánto aprecio quién soy. Entonces, ¿qué pasa con eso, verdad? Que tenemos personas que tienen una autoestima muy alta y a veces cae en lo que yo llamo un complejo de superioridad. ¿Por qué? Porque se creen los mejores, porque nadie los hace como ellos, porque tienen esa autoestima, como dicen, demasiado, demasiado, que cae en un complejo. Pero, ¿verdad? Nuestro tema de hoy es la baja autoestima. Entonces tenemos a la otra persona que tiene esa autoestima tan baja, que no se quiere, que no se respeta, que no se ama. ¿Y qué pasa? No hay equilibrio, ¿verdad? Entre la baja y la alta tiene que haber un punto medio. Entonces, esas personas que tienen la autoestima baja nace de algún lado, ¿no? No es que nació así, porque hay gente que dice, no, siempre fue así. No, miren, nosotros no nacimos así. Nosotros nos hicimos en algún momento de alguna manera. ¿Cómo nos hicimos, Mayra? Con, simple y llanamente, nuestro entorno.
1: El trato de los demás hacia nosotros, ¿no? Incluso los papás pueden contribuir mucho, los hermanos, los maestros, la sociedad en general puede provocar que una persona que venía bien, pues se vaya enchuecando, ¿no?
10: Sí, sí.
1: Por decirlo.
10: Sí, no, es cierto. Pero si la persona tiene una base buena, ¿qué es lo que yo llamo una base buena, Mayra? Que vamos a suponer un niño en su casa estuvo y como fue valorado, fue amado, fue considerado, fue respetado, fue escuchado. Entonces ese niño, si tiene esa base, ese niño va a poder enfrentar en un futuro hasta que un profesor o un maestro lo haga como disminuir ante los demás. Él no, él se va a parar y se va a defender. ¿Por qué se va a defender? Porque él sabe quién es, porque ya se lo demostraron en la casa. Entonces, el problema es que nosotros cuando niños, y eso lo conversaba yo con alguien, ¿no? El niño es como una esponja, Mayra, ¿no? Y voy a usar lo que usé esta tarde. Si tú a un niño, ¿verdad?, le pones vinagre en gotas, cada día, ese niño cuando crezca va a ser un adulto avinagrado, amargado, ¿ya? Y en el caso contrario, si tú tienes un niño que tú todos los días le pones un poquito de miel y un poquito de miel y lo endulzas y le dices cosas lindas, ese va a ser un adulto, ¿verdad?, que va a ser almibarado, o sea, va a ser dulce, va a ser agradable, pero se va a sentir así. Porque ¿qué pasa con la autoestima? Que así como yo me siento, ¿verdad? Así yo puedo también creer que los demás se sienten. Entonces, si yo tengo una baja autoestima, yo creo que los demás también la tienen. Pero si yo veo que no, si yo veo a los demás seguros, si yo veo que los demás, por ejemplo, en un colegio, ¿verdad?, están haciendo sus tareas y todo, y yo siento que yo no puedo, yo siento que yo no soy suficiente, y yo siento que cuando el profesor dice, a ver, a fulano, levántate y háblame de tal cosa, yo siento que todo el mundo me está mirando, y eso hace que entre también, ¿verdad?, porque la baja autoestima tiene muchas ramas, y una de ellas es el miedo a hablar en público, es el miedo social, es el miedo a relacionarse. ¿Por qué? Porque él siente que él no es suficiente ni para tener pareja, ni para ser respetado, ni para tener una buena carrera, ni siquiera para tener un buen aumento de sueldo. Entonces, si nosotros hablamos de eso, ¿verdad? Nosotros estamos diciendo que una persona con baja autoestima difícilmente se motiva, difícilmente pone metas en su vida porque él tiene una gran barrera. Y la barrera, Mayra, no es sino él mismo.
1: Sí.
10: Él es el que tiene la barrera de su vida. Entonces, una persona que tiene baja autoestima, ¿verdad?, es una persona que tiene un continuo y constante pensamiento negativo. Yo no puedo, yo no soy capaz, yo no soy nadie, yo no soy importante, yo no soy valioso. Entonces, yo en este momento, si tenemos padres que nos están escuchando, yo les aconsejo que si ustedes tienen niños, ¿verdad?, entre 1 y 10 años, comiencen a trabajarle esa autoestima al niño. Díganle, mi amor, tú tienes derecho a equivocarte. Mi amor, tú tienes derecho a no haber pasado el examen. Vamos a ver por qué. Vamos a ayudarte, nosotros estamos aquí para apoyarte, para colaborar contigo. Nosotros estamos aquí porque nosotros somos tus padres, nosotros somos o tus representantes, nosotros somos las personas que queremos que tú confíes en nosotros porque nosotros sabemos que tú puedes. Entonces, ese adulto tiene que motivar al niño a que el niño tenga confianza. Cuando a mí me dicen, no, es que el niño es muy tímido. ¿Tímido por qué? No nacen tímidos, Mayra, no nacen tímidos. Simple y llanamente se crean tímidos. ¿Por qué? Por el ambiente que los puede rodear o el ambiente que de alguna manera los castra, ¿ya?
1: Claro,
10: entonces,
1: claro.
10: Nosotros necesitamos estar bien pendientes de ver por qué mi hijo no se relaciona, porque mi hijo si toca el piano, yo le digo que vino una amiga que toca el piano, me dice que él no puede, que está nervioso. ¿Por qué está nervioso si va a tocar algo que él ya lo ha tocado quizás 20 veces conmigo? Entonces tenemos que fomentar muchísimo lo que es esa autoestima. Nosotros tenemos que luchar con los pensamientos negativos. Y un consejo que yo les doy a las personas es cada vez que les venga un pensamiento que dice, por ejemplo, yo no valgo nada, lo cambien automáticamente por algo positivo, como yo sí soy valioso. Cuando les habla, no, yo no soy importante para nadie. No, yo sí soy importante. Yo soy importante para mí misma y para el mundo. O sea, cambiarlo a una manera positiva. Y si creen que no pueden aún así, entonces sí, busquen ayuda profesional. Busquen, llámenme o llamen a otro terapeuta con quien ustedes se sientan a gusto, ¿no? Porque es importante para la terapia. Para que ese terapeuta les ayude a cambiar ese disco negativo que tienen ustedes.
1: Esas programaciones.
10: Ese virus, porque es como un virus, Mayra, Entonces, a nosotros quiero que sepan que sí se puede salir de una baja autoestima, que sí podemos mejorar de esa baja autoestima y podemos llegar a ese punto que yo comentaba de balance, donde yo sé quién soy, yo me amo, yo me aprecio, yo veo mis virtudes. Otra cosa, hay gente que dice, yo, Bárbara, no tengo ninguna virtud, yo no tengo ninguna cualidad. Eso es mentira. Mayra, cada ser humano tiene virtudes que de repente no son las del hermano, ni la del vecino, ni de la pareja, no importa, pero todos nosotros tenemos virtudes positivas y tenemos que trabajar en eso, absolutamente. Sí.
1: Y hay que hacerlo, porque saben que el tiempo se va muy rápido y tenemos que aprovechar y vivir con ganas y con intensidad diario. No permitan que nada ni nadie borre su sonrisa y que los limite a ser felices. Hagamos el cambio hoy, si lo necesitan, Bárbara Malinowski como coach de vida, como hipnoterapeuta, pues puede ayudarlos, asistirlos en grupo o a solas, me refiero en grupo con familia, porque a veces toda la familia también necesita la ayuda y Bárbara está ahí. ¿Dónde la encontramos y cómo nos comunicamos con usted, Bárbara?
10: Sí, les quería comentar que también yo tengo un CD de autoestima. Las personas que estén interesadas se pueden comunicar conmigo o con Mayra, ¿verdad? Y se los podemos hacer llegar. 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Doy sesiones por Skype, WhatsApp o por teléfono, ¿verdad? Por la situación del COVID. Y también me pueden encontrar como Bárbara Malinowski en el Facebook o en la página El Arte de Vivir con Bárbara.
1: Perfecto, me encanta El Arte de Vivir con Bárbara. Gracias, Bárbara. Será hasta la próxima, mami.
10: Seguro. Gracias a todos. Feliz noche. Ya saben, sigan cuidándose.
1: Así es.
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12: Isabel Dávila, antropóloga social, y comparte con nosotros temas de interés. El de esta noche es fascinante. Tuve la oportunidad de convivir con ella en Teotihuacán hace un tiempecito, hace unos días atrás, y me lo platicó en vivo. Ahora quiero que lo comparta con nosotros aquí en Misterios Ocultos. Esto es Ritual Xipetotec. Esto es algo que realizaban los teotihuacanos y los pueblos ancestrales. Le vamos a dar la bienvenida para que nos hable al respecto a Isabel Dávila. Isabel, buenas noches, bienvenida a Misterios Ocultos.
13: Buenas noches, Mayra, muchas gracias.
12: Gracias a ti, Isabel, me encantó conocerte en Teotihuacán. Me explicaste esto ante unas cámaras que teníamos ahí para nuestra página de misteriosocultos.com, pero me encantaría que lo vuelvas a narrar para nuestro radio escuchas. Este es un ritual que se realizaba desde cuándo, Isabel.
13: Se tiene la cuenta que se realizaba hace más de 5.000 años, ya en tierras teotihuacanas como tales, en esta ciudad establecida en el Valle Central Mexicano. Esta tierra pues dio a nacer de alguna manera este tipo de ritual. Es un ritual de descarnamiento, es un ritual extremadamente impactante para las personas. Se realizaba de la siguiente manera. Ciertas personas, desde niños, desde bebitos, eran considerados especiales por el momento cósmico en el que habían nacido. Sus matemáticas del cálculo del tiempo arrojaban que en ese momento era el momento preciso para ayudar por medio de ese cuerpo de esa persona, ayudar a la rehabilitación en general de todo lo que existe. Ellos crecían, estaban siendo criados, bien alimentados, bien educados, bien instruidos en todos los aspectos de la vida. Al llegar a la edad aproximada, según los estudios antropológicos, de 20 a 21 años, ellos eran segregados de sus etnias, de sus espacios, eran llevados a un sitio específico donde querían tener una preparación corta para ceder su vida. Ellos cedían su vida de la siguiente manera. Ellos eran muertos por una especie de corte en la garganta, obviamente cortando una parte fundamental de nuestra irrigación sanguínea. Las esculturas, las evidencias en los códices y todo esto se apuntan, eran de alguna manera desangrados. Posteriormente se abría a partir de la nuca elevada, bajando por toda la columna vertebral hasta donde finalizaba. El cuerpo era vaciado, los elementos, por ejemplo, los huesos, los músculos, todo era extraído, los órganos internos era extraído, de manera que solo quedaba la piel. La piel, una vez, como si fuera una especie de manera de traje, esa piel era vestida por un sacerdote, ese personaje que estaba concentrando toda la energía de ese ser puro, de ese ser impresionantemente educado, la estaba concentrando, la estaba dando, otorgando, regalando a todo el ámbito, digamos, ambiental, a todo el el alrededor, a toda la naturaleza, lo estaba otorgando como un ritual de regeneración. Chipetote quiere decir el descarnado, pero que viste una piel. Este mito se adopta porque ya habíamos explicado por qué el asunto en la ciudad de Teotihuacán, que estaba totalmente pintado de rojo y ellos se esforzaban porque la atmósfera, porque todo lo que estaba a su alrededor fuera de ese color rojo sagrado, es porque estos personajes de Teotihuacán provienen de alguna forma, tanto sus filosofías, sus iniciadores, sus fundadores, sus creadores provienen del hermano planeta rojo, de la estrella descarnada que brilla, en nuestras palabras, Marte. Es Marte, fue, digamos, sacrificado de la misma manera, se le quitó una buena parte de la piel con este accidente cósmico que tuvo este planeta, y ellos trajeron toda esa filosofía a nuestro tiempo y a nuestro espacio, ritualizando esta reforestación, esta reparación de la corteza por medio del ritual Chipetote. Ha sido para muchos antropólogos, para muchos arqueólogos, etnohistoriadores y demás personas que pues bueno, se han congregado en estos estudios, ha sido impresionante el resultado de lo que se ha observado. Hoy por hoy, todas las cosas relacionadas al sacrificio humano siempre van a partir de lo que es el ritual Chipetote, del descarnamiento y la regeneración. De antemano, al día de hoy, mientras tú y yo estamos aquí conversando sobre estas cuestiones, al día de hoy hay muchas personas en la mexicanidad, en el norte de la República, en el centro, que están realizando aún hoy la persecución del Camino Rojo por medio de Chipetote. Chipetote es una de las entidades menos estudiadas, pero filosóficamente más, digamos, más amplias, que tienen una gran cantidad de conocimiento. Las personas que tratan de conquistar que su espíritu sea elevado deben pasar por la filosofía Chipetote, es decir, morir, descarnarse y renacer. Esa filosofía aún se practica en nuestro pueblo. Es valiosísimo, valiosísimo porque aquí se congregan mitos cósmicos, se congrega la historia de la antigüedad de un planeta que se parece mucho al nuestro en cuanto a la forma de su rotación, de su traslación, de la duración de su día, el clima que mantuvo y todas estas cuestiones. Por eso se le llama el gemelo precioso de la Tierra. Todas estas filosofías se han congregado para, pues, bueno, resaltar el hecho de que las personas debemos, al igual que los planetas, pasar por una regeneración genética.
1: Isabel, ¿y si hay datos que comprueben que al realizar este ritual mejoraba la siembra, mejoraba el pueblo, mejoraba el sacerdote en inteligencia, en sabiduría o en físicamente era más fuerte? ¿Sí sucedía?
13: Por supuesto que hay pruebas. Por supuesto. Mira, el hecho de que una vida que se generó a partir de todos los elementos de la tierra, sea otorgada con toda la generosidad de la que sea capaz un ser humano, se ve reflejado en la energía que nos va rodeando. Tanto la evidencia la tenemos en nuestro momento histórico. Toda la violencia, toda la furia, toda la amargura, todos estos aspectos nos van inundando, aunque no estemos cerca de ellos, en el ambiente de nuestro planeta, de nuestro país, de nuestra sociedad, y en ocasiones, desgraciadamente, también de nuestra familia, por medio de las actitudes, de nuestro simple estado de ánimo, una actitud ante la vida, etcétera, contaminamos alrededor todo. Sería exactamente el equivalente a que nosotros tuviéramos la mejor actitud, que con generosidad brindáramos atención, cariño, apoyo, etcétera, también llenaríamos nuestro entorno de lo mismo. O sea, realmente la energía que una persona puede emanar definitivamente afecta a todo lo que hay alrededor. Sí. Entonces, habiendo una gran generosidad de esta parte, habiendo creado una persona específica para el fin de morir por su pueblo, morir por las plantas, morir por el sustento, es un acto de amor inmenso. Debió de alguna forma afectar el entorno de esos tiempos.
1: Exacto. Isabel, ¿solo eran hombres los que daban su cuerpo físico o habían mujeres? ¿Y solo eran sacerdotes los que obtenían la piel o también habían, no sé si llamarles sacerdotas?
13: Antiguamente en la tierra teotihuacana, en el área maya, en el área mixteca, en el área de México, que nos captó los rangos de protección más elevados estaban asignados a los hombres, ya que las mujeres tenían la capacidad creativa de generar vida a través de sí mismas. Eso era algo de mucho respeto. Por lo tanto, los hombres tenían que proteger la vida que se estaba originando. Entonces, eso era muy, muy importante, era fundamental en todo este ámbito histórico antiguo, porque solo los hombres estaban hechos para proteger el hecho de que un hombre tenía la obligación de, a través de su cuerpo y su fortaleza, proteger a su entorno, proteger a su familia.
12: Un placer tenerte con nosotros en Misterios Ocultos. Su nombre, Isabel Dávila, antropóloga social, forma parte de este excelente equipo que tenemos allá en México. Así que, Isabel, muchísimas gracias y será hasta la próxima.
13: Gracias a ti, saludos.
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1: Amigos de Misterios Ocultos, apasionantes o apasionados del fenómeno paranormal, esta noche tenemos como invitado a Eduardo Escoto, está con nosotros desde Ciudad de México. Eduardo, como siempre, un placer tenerte. ¿Cómo estás?
0: Muy buenas noches, Mayra. Pues muy contento de participar aquí en Misterios Ocultos, con un tema esta vez muy interesante. Me tocó vivir en Colombia, en un poblado conocido como Nemocón, es un lugar místico, enigmático, lleno de casonas antiguas y desde luego lleno de leyendas.
1: Definitivamente de leyendas. Hay fantasmas que existen allí, como en muchas partes del mundo, pero ¿qué es lo que te tocó vivir en Colombia en esta investigación, Eduardo?
0: Fíjate que en esta investigación, Mayra, fue muy, muy interesante porque eran dos lugares, básicamente tres lugares que eran para la investigación simultánea en esa noche. Un lugar lluvioso, que por cierto me tocó vivir una experiencia un poquito chusca, que en algún momento se las podré contar, pero que básicamente nuestro punto de reunión o nuestro punto de control era una escuela que se encontraba en pleno centro, frente a la plaza principal de Nemocón, en Colombia. Los lugares a investigar iban a ser, bueno, pues un museo que se encuentra en una esquina, y frente a la plaza principal, la alcaldía de Nemocón, y un teatro también muy antiguo, en donde, bueno, pues se afirmaba que existían presentes extraños, ¿no? Nosotros instalamos todo el punto de control, sí, reitero, en una escuela que se encontraba enfrente, y uno a uno fuimos pasando a recorrer en solitario completamente algunos de los puntos. Yo recuerdo, me tocó realizar investigación con otros compañeros en el teatro, encontrando realmente muy pocas cosas, pero cuando me tocó en solitario en la alcaldía de Nemocón, fue algo muy interesante. Imagínate un edificio muy, muy antiguo, con calabozos, con pasillos oscuros, y en el que al momento de entrar yo alcanzaba a escuchar, por ejemplo, y quedó registrado en audio, sí, una especie como de una persona, como un hombre que estaba haciendo del baño, estaba orinando. Entonces yo escuchaba como un líquido cayendo en una taza, en la taza de baño, pero no alcanzaba a detectar de dónde podía provenir ese sonido. Comencé a caminar por alguno de los pasillos de la vieja alcaldía de Nemocón, sí, y grande fue mi sorpresa al descubrir de dónde provenía este sonido. Cuando yo abro la puerta, yo no sabía que era ese lugar. En el momento de abrir la puerta, descubro que era un baño, y en ese momento se calma completamente el sonido y se escucha cómo jalan a la taza de baño, como que le echan agua al mijitorio. Entonces para mí eso fue sorprendente, y en ese momento, justo en ese momento, me azotan la puerta del baño. Eso para mí fue un susto muy, muy impactante, porque no me lo esperaba. Uh-huh. Y yo comencé a comentárselos a mis compañeros cuando regresé al punto de control. Pero sin duda, lo más fuerte venía al momento de realizar en conjunto con mi amiga Aida Valencia, que es una excelente medium colombiana, una de las más importantes allá en Colombia, que nos tocó hacer la investigación juntos en el museo. Era el segundo punto a investigar. Y nosotros acudimos a este viejo museo, en donde se afirmaba habían los restos apareció un indígena que tenía muchísimos años, que habían encontrado esos restos en alguna parte cercana a Nemocón, y los tenían en exhibición en ese lugar. Pero fue muy interesante poder estar con una persona que tiene una capacidad de extrasensorial tan fiel, o tan a flor de piel, por así decirlo, porque yo veía, empecé a percibir primero algunos aromas como a tierra, sí, bajas de temperatura, y empecé a percibir una sombra que pasaba en un pasillo y se estaba paseando. Lo más curioso es que Aida en ese momento y yo estábamos viendo lo mismo al mismo tiempo.
1: Wow, o sea que no era que tú te lo estabas imaginando, sino estaba sucediendo en realidad.
0: Estaba sucediendo en realidad, y fue muy curioso porque ambos coincidimos en que no era ningún demonio, nada. Era una persona, el fantasma o el espectro de una persona que había sido un sacerdote que vivía en esa casona, que actualmente es un museo, y que estaba molesto por nuestra presencia en ese lugar. Pero ambos coincidimos, es que tiene, o sea, por la forma en la que lo vimos, era un sacerdote. Entonces, ahí es cuando he tenido uno de los momentos más tenebrosos o terroríficos de mi vida como investigador paranormal, porque de repente empecé a sentir un ataque físico que es como si alguien me estuviera dando un gran apretón de manos, pero muy fuerte, a tal grado que mis dedos de mis manos, de mi mano derecha, quedaron completamente apachurrados y me quedó, de hecho, una marca en el dedo índice a la altura, a la mitad del dedo, como si fuera una especie de rasguño. Entonces, este ser estaba muy, muy molesto.
1: Y muy presente, porque en algunas ocasiones, pues como tú dices, cierran puertas o llegan aromas o vientos, temperaturas, pero ¿ya tocarte?
0: Sí, exacto. Entonces, cuando nosotros regresamos al punto de control, y ahí da, este señor Rafa Taibo pregunta, ¿qué les pasó, hijo? Y es que atacaron a Eduardo. ¿Cómo que lo atacaron? ¿Qué le pasó? Y entonces muestro mi mano, cómo estaba lastimada mi mano. De inmediato entraron paramédicos a revisarme la mano. Y cuando empezamos nosotros a hablar acerca de lo que habíamos vivido, de lo que habíamos visto, que habíamos visto un sacerdote, que lo describimos, de hecho era una persona entre unos 60 y 65, 70 años de edad, con cabello cano, tenía la tez, era blanca, como si fuera un tipo, una persona europea. Fue nuestra sorpresa grande, porque las personas que eran de la autoridad de la alcaldía de Nemocón nos confirmaron, sin que nosotros supiéramos, que en efecto en esa casa había vivido un sacerdote, y que ese sacerdote tenía pues fama de ser una persona muy agresiva, que de hecho la gente del pueblo, cuando él vivió ahí, no lo querían porque era una persona muy agresiva. Entonces, fue una manera de comprobar un fenómeno paranormal con dos especialistas en un mismo lugar, al mismo tiempo, y con un ataque físico que hasta la fecha nunca voy a poder olvidar, Mayra.
1: Y saben una cosa, que yo creo, como en todo, hay ciertos rangos de estos fantasmas. Hay algunos que probablemente pueden hacer algunos sonidos o algunos movimientos, pero yo creo que ya los que pueden tocar a alguien más o lastimar a alguien más han de ser como en otro nivel, ¿no?
0: Sí, ese tipo de entidades normalmente se les conoce como seres de bajo astral, porque sí fueron personas, no son como tal demonios o no son seres de oscuridad, pero sí son seres de bajo astral que se quedan atrapados precisamente en ese plano, en el plano astral, y viven en esa dimensión, en ese plano, arraigados a los lugares que en los que vivían o los que están a gusto, y van optando por tener comportamientos
1: presencia.
0: Negativos. Uh-huh. Se comportan de una manera agresiva o negativa, y sí fue una de esas experiencias que tuvimos, bueno, pues con un fantasma agresivo ahí en el centro de la alcaldía de Nemocón.
1: Y Eduardo, ¿él murió allí o hay fantasmas que mueren en otro sitio pero vuelven donde estaban acostumbrados a estar?
0: Hasta donde se sabe, él falleció en esa casa, pero sí, en efecto, también hay algunas personas que, por ejemplo, pueden fallecer en alguna situación trágica, y cuando pasan a lo que es la cuarta dimensión, ellos, hay seres en esa dimensión que hacen que se confundan. Entonces, una persona se sentía a gusto, por ejemplo, en un casino, y la persona va a recrear a través de su cuerpo mental, en el plano astral,
1: claro,
0: un casino, y se va a quedar siempre apareciéndose en un casino. Entonces, son situaciones que por eso ahora la ciencia, a través de la medicina, y la psicología, a través de lo que es la tanatología, bueno, pues precisamente tratan de hacer con los enfermos terminales, de darles un poquito de orientación hacia el buen morir, para que cuando ellos crucen ese umbral de la muerte, sí, estén conscientes de que están muertos, y aunque la ciencia no lo diga de esa manera, pero sí nosotros como parapsicólogos lo sabemos, que cuando ellos crucen ese umbral, la tanatología es muy buena, porque les ayuda a bien morir, a saber que van a morir, y que deben estar conscientes de ello para no regresar y no quedar saturados.
1: Y no quedar, exacto, en el limbo. Bueno, perfecto. Eduardo Scotto con nosotros esta noche, familia. Misterios Ocultos con Mayra Berenice, hoy, que es Viernes Paranormal. Muchísimas gracias, Eduardo.
0: Muchas gracias, Mayra. Y bueno, pues aquí al pie del cañón, en Misterios Ocultos.
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0: 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Las entradas solo se pueden reclamar por correo electrónico y utilizar en el lugar del evento a través de un teléfono inteligente. El proceso para reclamar y utilizar los boletos es el siguiente. Un empleado autorizado de KFW980M enviará los enlaces de los boletos al correo electrónico del ganador. Al abrir el correo electrónico y hacer clic en el enlace, se le dirigirá a la aplicación AXS en su teléfono inteligente, donde verá el código de barras digitales que se presentará en el lugar. Si el ganador no tiene la aplicación AXS, debe descargarla en la App Store, donde primero debe crear un perfil. No puede intentar imprimir el enlace del boleto o el código de barras del boleto porque no será aceptado en el lugar. Copias de esta regla pueden ser obtenidas en KFWB 3301 Barham Boulevard, Suite 201, Los Ángeles, California, 90068 durante las horas normales de oficina. Compra no necesaria.
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voy. Pues ahora, pues mire, señora, que soy de Pénjamo. Lo habrá notado, pues lo ha atravesado, que somos allá, pues

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1: ¿Qué pasó?
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4: Planes que hay para beneficiarle a usted. Quédese con nosotros porque el tema es, si usted llegó a la edad de la jubilación y dice, bueno, terminaré de pagar su casa, pues sus ingresos bajaron, y muchas veces se pone a pensar usted que le va a costar mucho trabajo seguir pagando ese patrimonio. Pero usted dice, no quiero venderla, aquí he estado toda mi vida. ¿Qué puedo hacer? Bueno, de esto y más nos va a hablar nuestra invitada, precisamente. Toda la gente allá afuera, en medios de comunicación, redes sociales, seminarios y convenciones de superación personal, etcétera, están muy enfocados en hablar del futuro financiero de la gente joven, pero muy pocos hablan de la realidad después de la jubilación, de la crisis que muchos están pasando y que es ocasionada principalmente por los costos de vivienda, sobre todo de aquellos que llegaron a esta edad y no terminaron de pagar sus casas, o tal vez sí lo hicieron, pero por ese motivo se quedaron sin ahorros. Esto no es ficción, es una realidad que miles de personas viven justo ahora y se preguntan si hay alguna alternativa para esta situación. Y bueno, hoy estamos aquí con la buena noticia de que sí la hay. Existe un programa del gobierno federal que le brinda una alternativa permanente a personas en esta situación. Y creo que muchos hemos escuchado de este programa, pero tal vez información incompleta o algunos nunca lo han oído mencionar. Por eso hoy invitamos a una persona experta para que nos explique más sobre el tema. Su nombre es Fátima con Landmark. Ella tiene muchos años de experiencia y que le ha ayudado a muchas personas en el proceso para enrolarse en este programa, que de hecho ha estado allí por más de 30 años. Bienvenida, Fátima. Me da mucho gusto escucharle. ¿Cómo está?
5: Hola, muchas gracias por invitarme. Gracias, me da muchísimo gusto de estar aquí, de que me hayas invitado, porque creo que es muy importante dar esta información a las personas, es muy importante que la gente escuche sobre este tema, porque como mencionaste, hay mucha información, orientación y optimismo para la gente que está empezando su vida financiera ahorita, pero parece como si la gente, la sociedad se hubiera olvidado de los jubilados, y pues queremos que sepan que hay algo para ustedes, que hay ayuda para ustedes, que hay algo más allá de lo que ustedes conocen normalmente respecto a préstamos de casas. El programa del que les vengo a hablar hoy se llama Reverse Mortgage, en inglés o en español hipoteca inversa, y como mencionaste es un programa del gobierno federal.
4: Y sobre todo, imagínense usted, hipoteca inversa, ¿de qué se trata? De todo esto y más, quédese en este programa, usted se va a enterar con nuestra invitada Fátima. ¿Por qué se le llama programa del gobierno? ¿El gobierno presta dinero, Fátima?
5: No. No, se le llama programa de gobierno porque fue fundado en 1988 por el presidente de aquel tiempo, que era Ronald Reagan, y a partir de entonces ha sido controlado y respaldado por el Departamento de Vivienda y Desarrollo Urbano, o mejor conocido como HUD.
4: Por sus siglas en inglés, ¿verdad? HUD.
5: Sí, HUD, ajá.
4: Claro. Quisiera que me aclares algunas dudas respecto a hipoteca inversa, porque muchas personas sienten desconfianza en este programa. Uh-huh. ¿Por qué será, Fátima?
5: Uh-huh. Sí, así es. Es normal. Es normal que sientan desconfianza porque no lo conocen o cuando no lo conocen. A veces solo escuchan, pero como incompleta la información. Por eso es importante que escuchen de personas profesionales que como les van a dar información correcta, actualizada, ¿verdad? Y a todos los detalles también. Y por eso es que estoy aquí hoy.
4: Bueno, y por eso agradecemos tu tiempo. Sé que hay muchos dueños de casa que quizás ya llevan más de la mitad de su casa pagada. Algunos califican para estos programas, otros no. Pero de eso se trata este programa. Así es. Para despejar todas esas dudas. ¿Y cómo puedes saber que este programa es confiable, la gente? Ya sabes, gente tiene miedo siempre. Bueno, pues es lógico, por tanto que se habla de fraudes, de que a veces hasta les cambian de nombre, robos de identidad, qué sé yo. Pero ¿cómo es que la gente puede tener confianza? respuesta.
5: Así es. Bueno, como lo mencionas, obviamente la gente tiene miedo y sí, porque

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1: Y de ahí tú puedes preguntar y puedes preguntar por información y ellos te van a dar el libro o el pamphlet con esta información que viene de ellos. De hecho, también puedes ir como a los sitios de internet del Departamento de Vivienda y Desarrollo Urbano, pones ahí Reverse Mortgage Pamphlet o información sobre Reverse Mortgage y ahí te van a dar también, te da el libro que te explica todo, ¿verdad? Todo esto por escrito para que lo puedas leer las veces que quieras. Otra manera también es si llamas al departamento o al Consejo Nacional de las Personas de la Tercera Edad, ellos también te dan información sobre eso. El libro es el mismo que nosotros damos. Siempre se lo llevamos. En la primera cita siempre le llevamos este libro. A los clientes se los dejamos allá. Esta es información de una fuente oficial. Okay, no es un libro que nosotros escribimos, ¿verdad? Es fuente oficial, que en este caso viene de HUD. También durante el proceso, no es un proceso de un día a otro. O sea, no es como que hoy me dices, sí, mañana estás firmado, estás adentro. No, es un proceso que lleva tiempo. Y ese tiempo es precisamente un tiempo para que la gente pueda familiarizarse más con el programa. Hay una consejería que tú vas a tener con unos trabajadores sociales, o en este caso consejeros de consejerías que están afiliadas al Departamento de Vivienda y Desarrollo Urbano y ellos te van a dar esta explicación por tu bien, para tu protección. Okay, te explican verbalmente, tú puedes grabar la llamada al igual que la están grabando ellos y es pues eso y muchas otras cosas, ¿no? Claro, que puedes encontrar.
2: Sobre todo, bueno, pueden ver la manera legal y justa y lo importante en este programa, bueno, pues realmente a ti, a Landmark, Fátima, de darle a la gente esta información para que conozcan de primera mano que pueden comprobar cualquier cosa sobre estos programas y cómo se pueden beneficiar. Entonces, Fátima, ¿por qué hay muchas personas que dicen que han escuchado de sus conocidos, pero volvemos a decir de sus conocidos, historias de que cuando están en este programa y murieron, los hijos han estado en riesgo de perder la casa?
1: Mira, es probable que sí sea cierto. Es probable que sí les pasó, pero es bien importante. Por eso estoy aquí, ¿verdad? Y por eso queremos que la gente nos llame, para que le expliquemos. No se queden con lo que escucharon allá afuera, en la tiendita de la esquina o en una conversación con alguien, ¿no? Es importante que lo sepan. Otra vez repito, de fuentes oficiales, de personas profesionales, ¿verdad? Es posible que sí les pasó, pero te voy a explicar por qué. Es posible que es porque tomaron un préstamo privado. No el del gobierno, que es el que vengo a hablar hoy, que hay reglas, ¿verdad? Reglas establecidas por 40 años. Pero probablemente fue un programa de privado que ellos tomaron. Y este tipo de préstamos no sabemos qué firmaron. Probablemente ni ellos lo saben, porque los privados, el banco que les está dando el préstamo o financiera que les está dando el préstamo, tienen sus propios contratos, sus propias reglas. No siguen un patrón de reglas del gobierno.
2: Ellos quieren un cliente.
1: Exactamente. Entonces, no les explican precisamente o no están siguiendo ningún patrón, sino que les dan lo que ellos quieren y el cliente lo acepta. Y probablemente no leen los contratos. Una de las cosas importantes que quiero que sepas es que este contrato, cuando se hace reverse mortgage del gobierno, después que firman con el notario, al final del proceso, firman con el notario, se les dan 3 días hábiles. Si se cruza fin de semana, van a tener 5 días para que esa persona tenga en sus manos el contrato y lo lea y lo acepte. Y hasta es el 5º día cuando el contrato es válido. Entonces, eso es en el pasado o en los préstamos privados no se hace eso probablemente. Claro, claro. Otra cosa también por la que es probable que sí los hijos no pudieron rescatar la casa o se vieron en mucho problema para rescatar la casa es porque a veces los padres mueren sin fideicomiso o testamento. Okay, también eso es muy importante, importantísimo que hagan testamento o fideicomiso para que no tengan estén en reverse mortgage o no. Van a tener problemas si no hacen testamento o fideicomiso en el momento que los padres mueran intestados, como les llamamos nosotros,
2: ¿verdad? Sí, no arriesgar que se meta el Estado y tantas cosas y evitar esos problemas ahora.
1: Exacto. Y también otro motivo que es menos común, pero sí llega a pasar, es que a veces los hijos no se involucran en las cosas de los padres. No saben, cuando los padres mueren, no sabían ni qué tipo de préstamo tenían los padres, ni qué cosa habían firmado.

0: Entonces, eso lamentablemente hace que pierdan tiempo y se les complique rescatar la casa. Entonces, también es importante eso, ¿no? Que los hijos se involucren en lo que están haciendo los padres y de alguna manera, pues también es una ayuda que le dan a los
1: padres.
0: Sobre
1: todo, bueno, pues sí. Ya nos has hablado de algunas contras. Entonces, háblanos ahora de los beneficios de este programa y quién califica. Hay gente que ya tiene un papel y un lápiz para escribir tu número porque realmente sí conoces mucho sobre este tema.
0: Sí.
1: Y lo importante es que tú estás diciéndole a la gente, este programa, conózcalo usted de primera mano, no espera que alguien se lo diga. Eso es importante. Entonces, háblanos de estos beneficios.
0: ¿De quién califica? Mira, ahorita enseguida te doy mi número, pero antes te voy a decir que las personas que califican son los mayores de 62 años, que son dueños de casa y que tienen suficiente equity, o ganancia, o plusvalía, como lo conozcan, ¿verdad? Uh-huh. Más o menos quiere decir que el valor de la casa sea más o menos el doble.
1: O sea, que si yo ya pagué la mitad de mi casa, ya.
0: Exactamente, no. Exactamente. Alrededor. Pero también es muy importante, y ahorita te doy mi número, porque es muy importante que nos llamen, porque depende mucho también de la edad. No califica lo mismo uno que acaba de cumplir 62 que uno que tiene 80. Ah, ¿okay? La calificación es diferente. No califica de la misma manera uno que debe la mitad de la casa, pero tiene un equity, o sea, o su casa no tiene tanto potencial, no le ha hecho arreglos. Cada caso es diferente. Entonces,
1: claro,
0: mira,
1: bueno,
0: le queremos hacer un análisis individual a cada persona. O sea, no se desanimen, no digan, oh, pues sí tengo 62, pero creo que no califico. No, llámenos. Hey, muy importante. Sin ningún compromiso. No crean que nos van a llamar y vamos a empezar a perseguirlos y tratar. No. Nos llaman, les hacemos un análisis y les decimos, ¿sabes qué? Ahorita no calificas, espérate poquito, o mira, haz esto para que puedas calificar. Cositas así, ¿sí me entiendes?
1: Perfecto.
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1: Bueno, pues ya escucharon, señores, señores. Espero lo hayan escrito y si no, nuevamente se los vamos a dar. 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Y bueno, esto, ¿en qué ayuda este programa, Fátima? Realmente estoy más interesado yo que los dueños de casa.
0: Okay, mira, Reverse Mortgage fue un programa creado con el propósito de que la gente verdaderamente descanse de los pagos obligatorios. Muy importante, descanse de los pagos obligatorios. Quiero decir, mira, Francisco, por ejemplo, tú compraste la casa hace 20 años. Tus pagos te quedaron como una cantidad y una fecha obligatoria, ¿verdad? Pero bueno, la cantidad de tu pago mensual fue asignada dependiendo de lo que era tu ingreso en aquel tiempo. Probablemente ganabas bien hace 20 años, probablemente tenías dos trabajos, y pues el pago mensual fue basado o asignado, depende de lo que era tu ingreso en aquel tiempo. Pero es injusto y ilógico al mismo tiempo que sigas pagando lo mismo o que la gente siga pagando lo mismo después de la jubilación. Porque es sabido de todos que cuando tú te jubilas, los ingresos bajan. Entonces, no puede ser que sigas haciendo el mismo pago ahorita que estás jubilado que el que hacías hace 20 años, cuando tenías tu full time, tu part time y business por aquí y por ahí, ¿no? Entonces, ese es el propósito. Entonces, ahora, los ingresos se te reducen, los gastos siguen siendo los mismos y ese es el objetivo principal, ¿no? Que se mira en el problema de los jubilados, o en la situación de los jubilados, es que la cosa número uno que le provoca la crisis financiera a los jubilados es el pago de vivienda. De hecho, a todos.
1: Claro, claro.
0: A todos. Nuestro gasto más grande en una casa, en una familia, es el pago de vivienda. Se lleva en algunas ocasiones más de la mitad del ingreso familiar.
1: Cierto.
0: ¿Verdad? Okay. Sí. Entonces, ahora imagínate después de que te jubilaste. Entonces,
1: reduce todo, claro.
0: Exacto.
1: Claro.
0: El ingreso se te reduce, pero los gastos no.
1: ¿Y el pago sigue siendo el mismo o un poco más?
0: Siguen siendo los mismos, exactamente. Por eso es que inventaron el programa. Y una cosa importante. Allá en los 1988, cuando te menciono que se inventó este programa, Esto era una ley. Reverse mortgage era una ley. Los bancos forzosamente tenían que darle esta opción a sus clientes por obligación, ¿okay? A lo largo del tiempo se ha modificado. Claro. Ya no es obligatorio, ahora solamente algunos bancos lo hacen, pero sigue existiendo y con las mismas reglas y los mismos beneficios que ese tiempo.
1: Bueno, pues ya escuchó usted, amiga o amigo, si usted es dueño de casa, está interesado en más detalles, llámele a Fátima al 949-757-0565. ¿Cuándo se termina o por cuántos años es el tiempo por este programa?
0: Okay, este programa no tiene un término. Tú conoces los tipos de préstamo de 20 años, 30 15, años, 15, 40, qué sé yo, ¿no? No, esto no tiene un término de tiempo. ¿Por qué no tiene un término de tiempo? Porque no, como te están dando libertad de que pagues o no pagues, por eso es que no puede haber un término. Entonces, tú puedes pagar la casa en 10 años, 20 años, según cuál sea tu prioridad, ¿verdad? Si tu prioridad o quizá tus hijos te ayudan y dicen, no, porque le tenemos aprecio sentimental a la casa, la queremos terminar de pagar, la queremos heredar. Ah, bueno, siguen haciendo pagos, la pueden pagar en 10 años, 15 o 20, pero también existe la posibilidad o la opción de no pagarla por el resto de tu vida. Entonces, como no saben cuántos años vas a vivir, no hay un término de tiempo. Este programa se acaba cuando tú te quieres salir, en cualquier momento que tú te quieras salir o cuando tú mueras.
1: O mientras viva la gente en esta casa, ¿verdad?
0: Mientras viva, sí.
1: Muy bien. Entonces, puedo seguir pagando y terminar de pagar la casa aún dentro de este programa.
0: Así es. Mira, aunque el programa fue diseñado principalmente para que vivas el resto de tu vida sin pagar, pero no te evitan hacer pagos, no te prohíben. O sea, tú puedes seguir haciendo pagos. Es que te da la comodidad. Mira, puedes seguir haciendo pagos, pero tú dirás, bueno, si estoy en reverse mortgage o si voy a seguir haciendo pagos, ¿qué caso tiene que me meta a reverse mortgage? Ah, lo que pasa es que también te da esa comodidad, esa paz mental de que sigues haciendo pagos, pero no son obligatorios, ni la cantidad ni la fecha. O sea, todavía sigues tu proceso, ¿no? El transcurso que has llevado hasta ahora de hacer pagos, pero dices, okay, quiero heredar mi casa, porque hay una cosa, Francisco. Hay mucha gente que está, como decimos vulgarmente, entre la espada y la pared. Sí. Por una parte, quieren heredar la casa. Quieren dejarle la casa a los hijos, a los nietos, a quien quieras, sí, tú, sí, ¿no? Pero, por el otro lado, ya no la pueden pagar. Entonces, ahí es donde se encuentran, pues, su corazón confundido, ¿verdad? Porque dicen, bueno, es que yo no quiero salirme de mi casa, yo quisiera heredar mi casa, pero al mismo tiempo, no, ya no puedo pagarla. Ya estoy muy apresurado haciendo los pagos, por lo que mencionamos antes, ¿no? Entonces, esta es la perfecta opción. ¿Por qué? Porque no puedes vivir en la casa y puedes mandar un pago cada 3 meses, cada 6 meses, cada una vez al año, si tú quieres, las cantidades que tú quieras. Tus derechos son los mismos. Puedes rentar la casa, puedes seguir teniendo familia viviendo ahí, puedes hacer lo que tú quieras. Tus derechos son exactamente los mismos. Uh-huh. Pero el beneficio es que los pagos son lo que puedas, cuando puedas, o ya no pagar. Esa es la gran ventaja, exacto.
1: 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Pero, Fátima, ¿qué pasa con el crédito?
0: El crédito, ¿verdad?
1: Sí, porque famoso score, que tantos puntos, que 500, que 700, sí, que tienes buen crédito, 800. Bueno, tú que conoces muy bien de primera mano todo esto y que has ayudado a muchas familias en el transcurso de los años que tienes, sobre todo en Landmark, ¿qué pasa con eso?
0: Esa es una pregunta que mucha gente me hace y dice, bueno, y si no mando pagos, ¿qué pasa con mi crédito? Bueno, como el programa fue diseñado para que ya no pagues, entonces en tu crédito va a aparecer como si tu casa está pagada. Ya no aparece un préstamo. Aparece como si estuviera pagada. Entonces, ya no reportan. No hay más reporte al crédito. Si mandas un pago una vez al año, o cada 3 meses, o cada mes, o nunca, nadie lo sabe, porque eso ya no es, ya no, a nadie le aparece ya en los récords de
1: crédito. Pero entonces, si no se hacen pagos, ¿qué pasa con el balance?
0: Bueno, el balance va a ir subiendo o bajando, depende la decisión que tú tomes o el dinero que tú mandes. Por ejemplo, como hablamos antes, si tu prioridad es seguir pagando la casa, puedes seguir haciendo pagos de la casa. Entonces, si mandas pagos mensuales o cada tres meses o cada vez que quieras, el balance va a ir unos, en unas veces subiendo y en otras ocasiones bajando, depende de lo que estás mandando. Entonces, sí, pero también te digo una cosa. Por ejemplo, vamos a suponer que tu préstamo, el interés por el préstamo que te dan después de que te metes en reverse mortgage es como un refinanciamiento especial. Van a pagar la deuda que tú tienes, al banco que tienes ahorita va a quedar completamente pagada esa deuda. Tú vas a tener una nueva deuda con un nuevo banco dentro del programa, ¿ok? Entonces, pero también es un tipo de refinanciamiento, pero especial. Entonces, pero vamos,
1: te va a defender, te va a cubrir, te va a cuidar.
0: Exactamente. Pero vamos a suponer que el préstamo que tú tienes de la casa, el nuevo préstamo con reverse mortgage, los intereses al mes, vamos a suponer que fueran $1,000. Y tú dices, okay, no quiero que mi deuda suba. Quiero mandar esos $1,000. De esa manera mi deuda no sube ni baja porque estoy cubriendo los intereses, ¿no? Entonces tú recibes tu statement, miras cuánto está el interés, cuánto te llegó ese mes y tú mandas los intereses. Bueno, la deuda no sube ni baja, está estable. Pero supongamos que tú mandas $1,500 un mes. Entonces por ese mes tu deuda va a bajar $500 porque cubriste los intereses y mandaste $500 al principal. Próximo mes, tú mandas $2,000. Ese mes, tu deuda va a bajar $1,000. ¿Por qué? Mandaste $1,000 al interés, $1,000 al principal. Otra vez te digo, suponiendo que los intereses fueran $1,000 al mes, ¿verdad? Pero ¿qué pasa si un mes tú solo mandas $500? Bueno, por ese mes, la deuda va a subir $500. Que va a cubrir los $1,000 de los intereses. En otra ocasión, tú no mandas nada, por ese mes tu deuda sube $1,000, que es lo de los intereses. Por eso te digo, ¿qué pasa con tu balance? Depende lo que tú hagas. Si estás mandando dinero, sube o sube y baja, ¿verdad? Ahora, cuando ya no mandas nada de dinero y te quedas ahí por el resto de tu vida sin pagar, como mencionamos antes, por seguro sí va a subir el balance.
1: Claro.
0: ¿Verdad? Por seguro sí va a
1: subir. Pero se compensa con la plusvalía que también va a subir.
0: Exactamente.
1: Muy bien. Bueno, pues ya escuchó usted, amiga o amigo, tiene dudas, llame al 949-757-0565 y pregunte por Fátima. Bueno, ya me dijiste qué pasa con los balances y la deuda y los pagos, pero ¿y qué pasa cuando la persona muera?
0: Okay. Mira, eso también es añadido a la pregunta anterior, ¿verdad? Cuando la persona muere o se sale del préstamo, otra vez te menciono, cuando se sale del préstamo o muere, el banco va a cobrar únicamente lo que sea su deuda hasta ese momento, no más. La gente tiene la idea, como mencionabas en un principio, ¿no? La gente dice, ay, el banco se va a quedar con mi casa. Porque cuando tú le mencionas a una persona reverse mortgage, a esa persona lo que le llega a la mente es, el banco se va a quedar con mi casa cuando yo muera. No, señores, no se queda el banco con la casa. En el momento que reverse mortgage se termina, que el programa se termina para la persona, ya sea que se salió o falleció, el banco va a cobrar únicamente lo que sea su deuda hasta ese momento. Lo que sobre de la plusvalía de la casa va a ser para los herederos. Okay, te voy a dar un ejemplo bien rapidito.
1: Por favor.
0: Vamos a suponer que tu deuda es de, o mejor dicho, tu casa vale $600,000. Tu deuda son $300,000. Una suposición. Te metes a reverse mortgage y tú vives 20 años más con el programa.
1: Okay.
0: Ya sea que te sales o mueres en 20 años, la deuda, cuando tú te vas, cuando tú te sales del programa, el programa se te acaba, la deuda ya no van a ser 300. Van a ser como, vamos a decir, 500, ¿verdad? 20 años sin pagar. Vamos a decir que son $500,000. Pero también para ese tiempo, como tú lo mencionaste, puede ser que la casa ya valga 900.
1: Cierto.
0: Entonces vamos a suponer que en 20 años tu deuda son 500, la casa vale 900. Entonces el banco va a dar un año completo a tus herederos para que decidan si quieren quedarse con la casa, la pueden refinanciar, ponerla a su nombre y seguirla pagando por los 500, que es el balance.
1: Ah, muy bien.
0: Okay. Pero ¿qué pasa si los herederos no se quieren quedar con la casa? Ya sea porque ya no les conviene, es muy viejita, viven ya lejos, ya tienen sus vidas hechas en otras ciudades, en otros estados, o la más común de todas, es más de un heredero. Okay. Entonces no pueden ser 5 familias reunidas a vivir en una sola casa. Normalmente la tienen que vender, ¿verdad? Los herederos. Entonces, ¿qué pasa si los herederos dicen no nos queremos quedar con la casa o no podemos? La queremos vender. Bueno, a ese punto ellos buscan su propio agente, hacen su propia venta normal, como cualquier venta de casa. A ese punto el banco cobra lo que se le debe, que en nuestro ejemplo serían 500,000, y los 400,000 que sobran son para los herederos.
1: O sea, que la plusvalía pagó realmente la deuda.
0: Exactamente.
1: Casi. Después, porque imagínense usted, pero bueno, qué buen ejemplo. Ya escuchó, señoras y señores, así de que es muy importante que usted se asesore de primera mano. 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Entonces, el banco da la opción de que los herederos se queden con ella, ¿verdad?
0: Sí, sí. Esa es otra cosa que muchas personas no saben, como te digo, te dije en un principio, a veces la gente escucha a medias el programa, y sabes una cosa que me da mucha pena, nos da mucha pena a nosotros que trabajamos en esto, ver que gente perdió años, que muchos, incluso Francisco, se movieron, tuvieron que vender sus casas con llanto en los ojos, con el dolor de su corazón, porque no sabían que eso existía, y tiene 40, casi 40 años existiendo. Nos da también mucha pena que la gente se tiene que venderlas, irse a vivir a lugares de gente mayor, ¿verdad? De ancianos. Y cuando se enteran de eso, dicen, ay, ¿por qué no sé? A mí me ha llamado gente de adentro de los lugares, de los asilos, de lugares así, y lamentablemente, a veces sí se puede, a veces ya es tarde. Pero, mira, qué bueno que todos estos detalles que de los que estamos hablando, sí, la gente no se queden con ninguna duda. Antes que nada, les digo, por favor, gente, no se queden con ninguna duda, no se queden con los comentarios que les han dado en otras partes. Por favor, vengan con gente profesional. Nosotros no solamente tenemos, como ya lo mencioné, la información correcta, actualizada y oficial, ¿verdad? No solamente eso, sino también tenemos muchísima experiencia. Entonces, claro, no se queden con comentarios que escuchen allá afuera, por favor, sin compromiso, llámenos, ¿okay?
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5: Y es un día más en donde agradecemos a Dios Padre Celestial por permitirme estar frente a estos micrófonos, llegando hasta cada uno de los sitios en donde usted a esta hora de la mañana se encuentra escuchando el programa de orientación espiritual de El Curandero Josué. Toda mi bella familia de Los Ángeles y sus alrededores, que día tras día vienen sintonizando este programa espiritual, saben de que yo en este momento les puedo ayudar. Muchas personas están cansados de dirigirse a uno y a otro sitio sin obtener un resultado real y positivo. Y usted conmigo, al llegar a mi templo de sanación, va a ver el cambio, va a ver el resultado, porque yo le puedo ayudar. Porque hoy yo tengo la capacidad, el don espiritual otorgado por Dios para poderle curar a usted en tiempo récord. 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Nos están informando de que ya tenemos participación activa. ¿Con quién tengo el gusto de hablar en este momento?
6: Soy Carla Ponce.
5: Carla, regáleme por favor su fecha de nacimiento, si es tan amable.
6: Del 20 de junio de 1995.
5: Carla, cuénteme, ¿cuál es el motivo de su llamado en el día de hoy? ¿En qué le puedo yo ayudar?
6: Hermano Josué, yo traigo una alergia muy fuerte en mi cuerpo. Ya me hicieron que me bañara con diferentes plantas, he ido con doctores. Unos dicen que es algo que comí, otros me dicen que es estrés y otros me dicen que es una maldad. Y es por eso pues que lo buscó usted.
5: Muy bien, Carla, vamos a mirar a través de su nombre y fecha de nacimiento, abriendo tres cartas correspondientes al Tarot de Los Ángeles, Tarot Ancestral, en donde veo y analizo precisamente de que en efecto hay una energía oscura, hay algo verdaderamente delicado alrededor suyo. Alguien utilizó algo en contra suya. Carla, usted allí en su hogar, ¿ha notado algo raro? ¿Ha encontrado algunos elementales con algunas, vamos a decir, cosas raras, extrañas en algún sitio de su hogar?
6: Sí, hace unos meses encontramos en mi casa unas bolsas que tenían velas negras y polvo como si fuera ceniza.
5: Bueno, Carla, pues ahí estamos confirmando en efecto de que lamentablemente usted fue víctima de una energía oscura, de un daño de brujería, y esto fue ocasionado por, obviamente, personas cercanas a su vida. Aquí me está marcando una mujer que fue la que sembró esta energía negativa dentro de su hogar, y de ahí depende el problema, esa alergia de la que usted está padeciendo por culpa de esta energía a nivel negativa. Entonces, Carla, voy a invitarla a que venga a mi lugar de consultoría lo más pronto posible, si usted puede hoy mismo o mañana, entre más rápido, mucho mejor, porque así de esta manera voy a poder retirar de su cuerpo este daño, esta oscuridad que colocaron dentro de usted para bloquear su presente y su futuro.
6: Sí, curandero, yo mañana voy con usted.
5: Bueno, Carla, claro que sí. Ahora terminando la llamada, la voy a dejar con uno de mis discípulos, los cuales va a separar la cita para el día de mañana. Y le agradezco de antemano por haber confiado en este su amigo y servidor, el curandero Josué, el que cura de verdad, verdad.
6: Gracias por atender mi llamada.
5: Y es de esta manera que orientamos, es de esta manera que guiamos, es de esta manera que yo a usted le puedo sacar de la duda que está invadiendo su mente. No deje para mañana lo que puede hacer hoy. Es el momento en el cual usted se puede comunicar conmigo, con el curandero Josué. Yo le voy a sacar de esa duda. 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Y en este momento, ¿con quién tenemos el placer? Por favor, regáleme su nombre, si es tan amable.
7: Soy Mario Guzmán.
5: Un verdadero placer, Mario, tenerlo aquí en el programa del curandero Josué. Regáleme, por favor, su fecha de nacimiento.
7: Del 26 de julio de 1977.
5: Muy bien, Mario, cuénteme, ¿cuál es el motivo de la llamada en el día de hoy? ¿Por qué me contacta en el día de hoy a este su amigo y servidor, el curandero Josué?
7: Curandero Josué, le llamo para saber por qué trabajo tan fuerte y no mejora mi economía. Entre más trabajo, pues más debo. A veces ni para dejarlo del gasto en la casa me alcanza. Hace como un año me empezó a ir bien y después comencé a enfermar, al igual que mi señora. Ahí se me ha ido mucho dinero y comencé en picada. Todo me va mal, mal y mal.
5: Muy bien, Mario, vamos a mirar a través del tarot profético, tarot de los ángeles, qué es lo que está ocurriendo en su vida. Mario, según lo que veo acá y analizo por medio de las tres cartas correspondientes a su fecha de nacimiento, estoy encontrando de que usted fue víctima de un proceso de salamiento por un compañero que usted tuvo laboralmente hace algunos años. O a usted le colocaron este salamiento para verlo completamente en la ruina, ver de que usted no tenga progreso ni estabilidad, y por eso es de que todo a su alrededor se torna en un ambiente bien difícil, por eso el dinero no rinde, metas planeadas, metas estancadas, por donde usted mete la cabeza, por allí le dan. Entonces, Mario, yo voy a invitarle a que venga a mi templo de sanación, en donde vamos a romper este salamiento, lo vamos a retirar de su vida, y vamos a hacer de que en menos de 24 horas usted vea el cambio, la evolución, el progreso y la estabilidad que usted se merece en el hoy por hoy. Por eso no deje para mañana lo que puede hacer hoy. 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Mario, usted es el que tiene que tomar la decisión de cambiar su vida en totalidad, porque yo ya le voy a abrir la puerta que hoy está cerrada en su vida, ¿de acuerdo?
7: Todos los días trabajo, pero pediré permiso de verdad para ir mañana y estar ahí con usted, porque ya no puedo sostener esta situación.
5: Entonces, ahorita apenas terminemos de hablar, uno de mis discípulos va a seguir en contacto con usted para separarle la cita para el día de mañana, en donde le voy a pedir de que me traiga, por favor, una vela de color blanco y una vela de color amarillo. A través de estos dos elementos vamos a romper ese salamiento y vamos a hacer de que su vida cambie al 100% en totalidad a su positivo reflejo diario. ¿Listo? Quiero de que, por favor, mañana usted me visite. Entonces, vamos a ponerlo en contacto con mi discípulo y lo esperaré mañana, y en donde yo le atenderé personalmente.
7: Pues le agradezco nuevamente, curandero Josué, y ahí me va a tener temprano frente a usted. Que Dios me lo bendiga.
5: De igual manera para usted, bendiciones y gracias a usted por haber confiado en las palabras y orientación del curandero Josué. Por eso le invito a que usted en este momento también se comunique conmigo, para que sepa realmente qué está pasando en su vida, para que usted sepa realmente cuál es su dificultad, su problema, su inconveniente. 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
8: No pienses que muriéndote resuelves tus problemas. Al contrario, lo complicas más. No seas cobarde. Enfrenta los problemas, pues todos tus amigos esperan que luches con valor hasta el final. No huyas del lugar de la pelea cuando la lucha se vuelve más encarnizada. Sé valiente. No evadas las responsabilidades que asumiste.
5: Y así como los testimonios que acaba usted de escuchar, asimismo usted va a poder darlos más adelante, porque son las personas que nos visitan, son las personas que llegan a nuestro templo de sanación que encuentran el resultado, que encuentran el cambio, que encuentran el positivismo allí en mi templo de sanación, en mi templo de curación. 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Tenemos más participación activa, más llamadas. Y seguimos adelante recibiendo llamadas. En este momento tengo el placer de hablar con quién. Por favor, regáleme su nombre.
12: Soy Saraí López.
5: Saraí, si es tan amable, regáleme su fecha de nacimiento.
12: Del 7 de agosto de 1995.
5: Saraí, cuénteme, ¿cuál es el motivo de la llamada en esta mañana?
12: Curandero Josué, mi problema pues es que no he podido embarazarme ya. Me hice varios tratamientos y no he quedado embarazada. Y pues primero me dijeron que mi esposo era el que tenía el problema, pero pues ahora me dicen que la que tiene el problema soy yo. Y quiero ver con usted si es que puede ayudarme.
5: Bueno, Saraí, vamos a mirar a través del tarot profético, tarot de los ángeles, qué es lo que está ocurriendo en su vida. Vamos a mirar a través de estas tres cartas correspondientes a su nombre y fecha de nacimiento. Aquí me está marcando algo muy importante, Saraí. Lo primero y principal, quiero preguntarle si su pareja, si su actual pareja, su esposo, con la persona que con la que está viviendo hoy en día, ¿Tenía ya pareja anteriormente o no?
12: Sí, hermano, él ya era casado y la verdad es que su antigua esposa me odia.
5: Bueno, Saraí, ahí está la respuesta al inconveniente que usted tiene. Lamentablemente, esta señora colocó un proceso, un daño, una brujería que está afectando hoy su cuerpo y por eso las cosas no le salen bien. No es problema de él físicamente ni problema suyo físicamente. El problema es que lamentablemente existe una brujería que está haciendo de que las cosas no salgan bien como pareja. Por eso es de que lamentablemente, hoy por hoy, lo que ustedes han anhelado, las ganas que ustedes han tenido de prosperar en familia y evolucionar como madre y padre no se ha podido dar porque lamentablemente hay una brujería que está afectándolos. Entonces, Araí, lo que yo puedo hacer es invitarla a que venga a mi templo de sanación en donde vamos a romper esa brujería, vamos a sacar este daño y vamos a hacer de que su vida mejore al 100%, en donde le puedo garantizar totalmente mi trabajo y usted va a ver de que su vida va a mejorar 100%. Por eso quiero de que usted tome la decisión y me visite lo más rápido posible. Si usted puede hoy, hoy mismo. Si usted puede mañana, mañana. Entre más rápido usted venga conmigo, más rápido va a haber resultados, efectos positivos en su vida y vamos a hacer de que esta mujer desaparezca por completo de la vida de ustedes, se aleje en totalidad y no lo vuelva a molestar. ¿De acuerdo, Saraí?
12: Ojalá que sí me pueda ayudar y mañana por la tarde yo voy a estar ahí con usted, sin falta.
5: Saraí, claro que sí le voy a ayudar porque recuerde de que trabajo al servicio de Dios Padre Celestial. Soy la llave que está haciendo de que se abra la puerta que hoy está cerrada en su vida. Por eso recuerde algo muy importante. Voy a ayudarle, voy a sanarle y voy a entregarle bendiciones realmente. Muchas gracias por haber confiado en el curandero Josué, Saraí.
12: Gracias por aceptar mi llamada.
5: Y de esta manera seguimos adelante, orientando, guiando, llevándole por un camino, por un sendero lleno de evolución, de progreso y estabilidad. Usted que ya ha ido a uno y a otro sitio, a usted que le han engañado, a usted que le han quitado su dinero dándole falsas promesas. 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
5: De esta manera seguimos adelante, orientando hacia ese camino que usted siempre ha querido. ¿Cuántos de ustedes hoy se sienten totalmente hundidos en el fracaso? ¿Cuántos de ustedes hoy han visto de que su suerte les ha abandonado, de que no tienen un buen empleo, de que su negocio fracasó? ¿Cuántos de ustedes hoy por hoy quieren ver cómo salir adelante de esa situación difícil en su cuerpo? ¿Cuántos de ustedes hoy lamentablemente caídos en una desgracia por culpa de una energía oscura no encuentran evolucionar, no encuentran salir adelante? 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Nos informan por acá que tenemos más participación activa. Sí, ¿con quién tengo el gusto en este momento?
14: ¿Qué tal, maestro? Soy Claudia Hernández.
5: Un placer, Claudia, tenerla aquí en el programa del curandero Josué. Claudia, regáleme su fecha de nacimiento, por favor.
14: Del 27 de agosto de 1992.
5: Del año 92. Claudia, ¿cuál es el motivo de su llamada en el día de hoy?
14: Quiero ver si atiende a mi mamá porque está muy mal. Se juntó con un señor acá y pues viera qué mal le fue. Está bien acabada y pues los médicos nos dicen que ya no tiene nada. Pero mis familiares dicen que tiene un mal puesto por alguien. Pues en realidad no sabemos y además de eso no sabemos qué hacer.
5: Claro que sí, Claudia. Vamos a mirar exactamente qué es lo que pasa con su mamá, pero necesito el nombre de ella y la fecha de nacimiento, si es tan amable.
14: Ella se llama Hortensia Ruiz y es el 29 de septiembre de 1979.
5: Bueno, Claudia, vamos a mirar a través del tarot de Los Ángeles, tarot profético, en donde analizo la fecha de nacimiento de su mamá de 1979, en donde encuentro y le puedo decir sin temor a equivocarme ninguno de que la persona con la cual ella sostuvo esta relación sentimental lamentablemente colocó un daño de brujería para manipular a su mamá, para tenerla totalmente controlada. En ese momento su mamá tenía un muy buen empleo y este señor se aprovechó de la parte económica de su mamá, pero lo que no contó este señor es de que esta brujería lamentablemente iba a acabar con la salud de su mamá. Y por eso es de que lamentablemente día tras día ella se ha venido deteriorando, ha venido sufriendo, ha venido padeciendo fuertes molestias a nivel corporal ocasionadas por el daño que esta persona mandó a colocar en ella. Entonces, Claudia, lamentablemente es una brujería. Necesito de que venga trayéndome una foto de su mamá y una prenda de vestir para poderle yo ayudar. Ahora bien, si ella puede venir directamente con usted, yo voy a ayudarle porque ya vamos a hacer el trabajo personalmente con ella y va a ser mucho mejor. Pero si ella no quiere venir, pues lo que le estoy pidiendo, una foto y una prenda de vestir, a través suyo vamos a retirar esto y vamos a hacer de que la vida de ella, pues obviamente vuelva a la normalidad, Claudia.
14: Sí, maestro Josué, nosotros sospechábamos de hecho que ya tenía esa brujería. Haremos lo que usted nos diga.
5: Bueno, Claudia, pues lo que yo necesito es de que la traigan a ella, si es posible. Sería mucho mejor que ella viniera para yo poder retirar esto y asegurarle de que en menos de 24 horas, pues las cosas van a cambiar en totalidad para su mamá. Vamos a hacer de que la vida de ella vuelva a la normalidad en menos de 24 horas, se lo garantizo yo, el curandero Josué, el que cura de verdad, verdad. Por eso no deje para mañana lo que puede hacer hoy.
14: Claro que sí, curandero. La llevaré mañana. Y muchísimas gracias por atender mi llamada.
5: No, gracias a usted, Claudia, por haber confiado en las palabras y orientación del curandero Josué. Nos vemos mañana con el favor de Dios para poder ayudarle a su mamá y sacarle adelante del problema que este señor le sembró en la vida de ella. Por eso le sigo invitando para que a esta hora de la mañana, en este día especial, usted se comunique con el curandero Josué, el que realmente le va a curar, el que realmente le va a decir la verdad, el que realmente le va a sacar de la duda que invade hoy su mente. Hoy yo le voy a decir a usted qué es lo que le pasa, el porqué de sus dificultades, el porqué de sus problemas. 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Nos informan que ya tenemos más llamadas. Sí, bueno, ¿con quién hablo? Regáleme su nombre si es tan amable.
15: Habla Carolina Domínguez.
5: Carolina, regáleme su fecha de nacimiento, por favor.
15: Le hablo por mi hijo.
5: Ok, Carolina, entonces regáleme el nombre de su hijo y la fecha de nacimiento de él, si es tan amable.
15: Mi hijo se llama Daniel Valdés, nació el 9 de febrero de 1990.
5: Ok, Carolina, ¿y qué necesita saber sobre su hijo? Sea clara, por favor.
15: Ya llevo mucho dinero gastado en él y no se puede recuperar. Ahora me dice que ya no me quiere, no me quiere ni ver, me corre hasta de la casa. Mi nuera me dijo que él andaba con una mujer, la cual nada más le saca el puro dinero y cada vez está peor, ya no sé qué hacer con él.
5: Bueno, Carolina, vamos a lanzar tres cartas correspondientes al tarot ancestral, en donde vemos que su hijo lamentablemente está pasando por situaciones bastante complicadas, producto de las malas amistades y las malas juntas que lo han llevado por caminos oscuros, en donde muchas personas caen en un cáncer que hoy corroe a la sociedad y que lamentablemente está haciendo de que mucha juventud se esté perdiendo. Por eso es de que lamentablemente su hijo hoy por hoy es una persona que se altera fácilmente, por eso es de que su hijo lamentablemente no quiere hacer mayor cosa para sacar adelante a su familia y por eso es que se está yendo hacia esos caminos nefastos de la oscuridad, porque lamentablemente al ser víctima de energías oscuras que fueron colocadas en él, están haciendo de que todo lo que él quiera emprender lamentablemente salga al contrario. No es que él tenga otra persona, como lo dice su nuera, no. Lamentablemente lo que está pasando es que el dinero a él se le va en las fiestas, con las malas amistades y en todo lo que relaciona a la fiesta de las malas amistades. Entonces, mi querida amiga, quiero de que usted venga a mi templo de sanación para yo poderle ayudar, para poder retirar esa energía negativa. Si usted puede hoy o mañana, entre más rápido, mucho mejor, para yo poder sacar a él de esta energía oscura y negativa, sacar esa brujería que le sembraron las malas amistades y poder hacer de que él vuelva a abrir los ojos, vuelva a la realidad y vuelva a establecer el camino derecho al que Dios le envió a este mundo. Tráigame eso sí, por favor, una foto de él para poder hacer la ritualización, sacar la energía negativa de él y poder hacer de que todo lo que yo quiero hacer para ayudarle a usted y a su hijo sea totalmente efectivo. ¿Estamos de acuerdo?
15: Ah, sí, yo le llevo la foto de él mañana mismo.
5: Muy bien, no se diga más. Entonces, ahorita terminando esta llamada, uno de mis discípulos va a tomar sus datos para poder separar la cita para el mismo día de mañana y poderle atender personalmente. Muchas gracias por confiar en las palabras y orientación del curandero Josué.
15: Muchas gracias, hermano, por haber atendido mi llamada.
5: Pues con el mayor de los gustos, Carolina, para eso estoy, para servirle a toda la persona que viene buscando la ayuda espiritual, la ayuda necesaria a la cual yo, a través de Dios Padre Celestial, les puedo sacar adelante. De esta manera quiero recordarles a todos y a cada uno de ustedes de que Dios ha dicho, ayúdate que yo te ayudaré, pero no dijo cómo. Y yo, el curandero Josué, estoy al servicio de Dios, sanando, curando, entregando bendiciones en el día a día. Por eso, si usted siente de que su cuerpo no funciona bien, si usted siente hoy de que lamentablemente ha caído en una desgracia oscura, negativa, malas amistades, malas juntas, fiestas excesivas que lo llevan por malos pasos, malos caminos, le invito a que me dé la oportunidad de demostrarle que yo, el curandero Josué, le puedo sacar de esa situación. ¿Cuántos de ustedes lamentablemente hoy lloran en silencio? Porque no encuentran una buena pareja sentimental, porque lamentablemente en su hogar lo único que hay en el día a día son peleas y discordias, porque sus hijos se van por malos caminos, por malos rumbos. 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Nos informan por acá que tenemos más participación en la mañana de hoy. Y en esta nueva comunicación nos informan que es una dama la que tenemos al aire. Sí, ¿con quién hablo?
16: Hola, soy Vanessa Rodríguez.
5: Vanessa, ¿cuál es su fecha de nacimiento?
16: Del 1 de marzo de 1988.
5: Muy bien, Vanessa, cuénteme cuál es el motivo de la llamada en el día de hoy.
16: Curandero Josué, fíjese que estoy mal de salud. Siempre tengo mucho reflujo, acidez en mi estómago, he perdido muchísimo peso. Además, en ocasiones me mareo mucho. Me hicieron unos estudios para ver qué es lo que tenía y pues, según ellos estoy bien, solamente me quitaron algunos alimentos y me dieron medicamento y eso.
5: Vanessa, todos los estudios que se ha platicado le salen bien, porque acá lo que me arroja y me muestra las tres cartas que saco a través del tarot ancestral en su nombre y fecha de nacimiento es que usted fue víctima de una energía a nivel negativa basada en un proceso de hechicería. A través de una hechicería, a usted le bloquearon su cuerpo, a usted le hicieron esto para verla a usted totalmente doblegada a una cama o a una silla de ruedas en donde usted no se pueda mover, y de ahí depende el dolor tan intenso que usted puede permanecer en su cuerpo, porque lamentablemente está siendo víctima de la maldad, está siendo víctima de energías negativas, de artimañas oscuras, de la magia negra utilizadas en su contra para verle a usted completamente fracasada. Entonces voy a querer saber algo muy importante. ¿Usted ya anteriormente se ha hecho alguna limpia en su cuerpo, ha ido a otro sitio en donde le hayan querido ayudar o no?
16: No, no me he hecho ninguna limpia ni nada de eso.
5: Ok, Vanessa, esto me indica de que la energía negativa o el daño que colocaron en su contra está dentro de su hogar, porque aquí me aparece una actividad espiritual activa en este momento. Quiere decir de que hay algo dentro de su casa, dentro de su hogar, que está provocando de que usted día tras día se siga sintiendo más enferma, aparte de la energía o daño que colocaron dentro de su organismo. Entonces voy a invitarla a que venga entre hoy y mañana lo más rápido posible para yo poder retirar y sacar esa energía negativa. Va a venir usted personalmente trayéndome el barrido de su casa, va a barrer su casa, va a recoger ese mugre que sale de allí, ese sucio que sale del piso de su casa, lo va a recoger en una bolsa de color negro y me lo va a traer a mí, a mi lugar de consultoría, en donde a través de usted y lo que me trae en esa bolsa de color negro, vamos a romper cualquier clase de maldad que estén haciendo en su contra. Entonces, Vanessa, la espero a usted lo más rápido posible, vuelvo y le recuerdo, entre hoy y mañana para poder sacar esta energía negativa, ¿le parece?
16: Sí, curandero, yo mañana me acerco hoy a usted.
5: Entonces ahorita no me vaya a colgar, voy a que uno de mis discípulos siga hablando con usted para poder separar la cita, si le parece bien para hoy o para mañana. Usted ya le indica a él cuándo quiere venir, lo más pronto posible, y poderla sacar a usted de este aprieto, de este apuro, de este inconveniente que está perjudicando su cuerpo, su vida en general.
16: Muchísimas gracias, sí.
5: Gracias a usted, Vanessa. Y seguimos adelante con más minutos de orientación espiritual. 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Vamos llegando hacia el final del programa por esta bella mañana, invitándolos para que se sigan comunicando conmigo en el 323-448-4622. 323-448-4622. 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No siendo más, por esta bella mañana no me resta más que decirle, sino que Dios y la Virgen los bendiga y me bendiga.
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22: Bueno, seguramente el ambiente va a estar ardiendo para este partido. La verdad es que se espera un platillo delicioso de fútbol americano entre estos dos equipos que, bueno, uno llegó hasta el Supertazón pasado, cayendo ante los Seahawks de Seattle. Mientras que el equipo de los Raiders, bueno, dándole la vuelta a una muy mala temporada la pasada, y ahora un equipo que se ve bien, que divierte, que se ve que tiene diferentes armas para atacar una muy buena y sólida defensa, que por supuesto hay muchísimo que mejorar, y eso, bueno, es parte de lo que inspira y da gusto de ver de los Raiders, que a pesar de haber comenzado bien y que las cosas van en buen camino, parece que no hemos visto o nos da la sensación de que no hemos visto la mejor versión de los Raiders todavía y que eventualmente lo haremos. Esperemos que hoy puedan conseguir un muy buen resultado, porque ya sabemos que se nos viene una serie de partidos muy complicados, empezando por la de la semana pasada, aquí en casa con los Raiders cayendo aquí ante Patrick Mahomes y los Jefes de Kansas City, en un muy buen partido, por su el partido más visto de toda la NFL en ese domingo. Llamó muchísimo la atención, por supuesto, los dos llegaban invictos, los dos son contrincantes de división, además rivales históricos, y no defraudó el partido. Muy interesante, muy divertido, se tuvo que concluir hasta el último segundo, donde hubo de todo, y donde por primera vez en la historia de los Raiders aquí en Las Vegas, el Allegiant Stadium se sintió como el verdadero Black Hole. Era el ruido, era ensordecedor. Nosotros ahí en el estadio con los headset puestos, y aún así no podíamos escuchar lo que nos llegaba por los audífonos, porque el ruido era, como les digo, ensordecedor, imponente y espectacular. Y la verdad es que un excelente partido. Desafortunadamente no se dio el resultado, pero lo que sí quedó claro es que los Raiders pueden competir con quien sea. Y hoy irse a meter a la casa de los Patriotas de Nueva Inglaterra no significa, como en el pasado, es una victoria va a ser muy, muy, muy complicada. Sí, sí lo va a ser complicada, pero no imposible. Ahora ya los Raiders nos dan esperanza de que le compiten a cualquiera y que le pueden ganar a cualquiera. Y hoy no sería una gran, gran sorpresa que le ganaran al equipo de Nueva Inglaterra. Un equipo que tiene un nuevo o un joven quarterback que llama más la atención, Drake May, el mariscal de campo de los Patriotas, acaba de lanzar para 269 yardas y 3 touchdowns contra Buffalo, además de sumar 54 yardas por tierra. Eso es lo que tiene May, que también puede correr, que también puede conseguir primero y 10 y sumar yardas precisamente cuando no tiene a nadie abierto en los receptores. La pregunta es sencilla, ¿podrá la defensiva de Las Vegas contener a May y obligarlo a ganar desde el bolsillo o volverá a utilizar las piernas para extender las jugadas? Y del otro lado, ¿podrá Kirk Cousins mantener el ritmo de una ofensiva que ha producido puntos durante las primeras 4 semanas? Vamos a analizar los números, las historias, las bajas y los enfrentamientos que pueden darle rumbo a este partido. Los Raiders ganaron sus primeros 3 partidos y perdieron por primera vez en la semana 4 contra Kansas City, que

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1: Se marca. La cuestión es no permitir que los rivales anoten más que eso, pero si puedes consistentemente anotar casi 29 puntos por partido, bueno, vas a estar bien. Vamos a la pausa, la primera de esta previa de este partido de los Raiders enfrentando a los Patriotas de Nueva Inglaterra. Ya regresamos.
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0: País transmitiendo desde los estudios de 1460 AM Deportes Vegas en la ciudad de los espectáculos. Hoy los Raiders de Las Vegas están visitando a los Patriotas de Nueva Inglaterra. Semana 5 de esta temporada de la NFL. 3 ganados, 1 perdido para el equipo de los Raiders. Por su parte, Nueva Inglaterra comenzó con 2 derrotas ante Seattle y Jacksonville, pero consiguió una victoria frente a Pittsburgh y después venció a Buffalo 29-26 la semana pasada. Contra los Bills, Drake May completó 22 de 37 pases para 269 yardas y 3 anotaciones. También corrió para 54 yardas. Los Patriotas promedian 331.5 yardas totales por partido, 213.8 yardas aéreas por partido y 117.8 yardas terrestres por juego, 16.3 puntos anotados por partido y 19.3 puntos permitidos por partido. Bueno, aquí está la discrepancia entonces para el equipo de los Patriotas, que le anotan más de lo que ellos anotan. Vamos a ver si los Raiders, bueno, pueden aprovechar esto el día de hoy y conseguir ese resultado. Nueva Inglaterra no ha sido tan consistente anotando como Las Vegas, pero su defensa ha permitido menos yardas totales, 293.8 por encuentro. Los Raiders han demostrado que pueden anotar. Ahora necesitan demostrar que pueden mantener esa producción frente a una defensa que ha sido sólida, que la suya ha sido mejor en yardas permitidas. Entonces, vamos a ver si los Raiders pueden evitar, sobre todo el partido pasado, le dieron muchas jugadas de mucho yardaje. Sí, estás hablando de que estaban enfrentando a Patrick Mahomes, pero cuando le dieron la oportunidad, bueno, los facturó. Y la ofensiva terrestre de Las Vegas ha sido inconsistente. No han podido encontrar que Ashton Jeanty y que Washington también, Washington Jr. pueda conseguir grandes yardajes. Sí lo hicieron en las primeras 2 semanas, pero les ha costado en las últimas 2. Hoy va a ser muy importante que empiecen a hacer que esta ofensiva terrestre funcione desde el principio para que le dé oportunidad, por supuesto, a Kirk Cousins de encontrar jugadas que le permitan a los Raiders después en terceras y largos encontrar espacios, ¿no? Pero la clave pues siempre va a ser ahí, la ofensiva terrestre, y esperemos que la empiecen a encontrar desde temprano. La temporada pasada fue muy complicada para este equipo de Las Vegas. El equipo ahora ha mostrado una identidad ofensiva diferente y ha encontrado distintas maneras de producir puntos. Que ha cambiado, bueno, como habíamos dicho, el ataque aéreo. Kirk Cousins ha dado experiencia a la posición de quarterback y los Raiders han conseguido mantener una producción aérea importante. Y también el talento joven que ha llegado. Hablábamos de Ashton Jeanty, que es cuestión de que sea más productivo desde el principio, y Brock Bowers, que ahora que parece ya estar sano, bueno, es un arma importantísima para los Mualosos, que representan 2 piezas centrales del futuro de la franquicia. Además, por supuesto, Fernando Mendoza, que está todavía sentado. Su capacidad para producir tanto en jugadas diseñadas como después de la recepción puede complicar las coberturas rivales. Esto sí lo ha hecho bien Ashton Jeanty, es producir yardas como receptor. Hoy, mi pronóstico es que Ashton Jeanty va a conseguir buenas yardas. Y si no lo puede hacer él, entonces que Mike Washington tome ese estandarte y lo pueda lograr. Y sabíamos que Ashton Jeanty había todavía tenido problemas con el tobillo y también con la planta del pie. Pero, a pesar de que estuvo cuestionable durante la semana, hoy se informó que sí va a jugar, que va a estar ahí, pero vamos a ver hasta qué punto lo pueden utilizar y qué tan efectivo puede ser Ashton Jeanty. Mike Washington, por su parte, es novato, su primera temporada en la NFL, pero lo ha hecho muy bien. A mí me ha gustado lo que ha hecho Mike Washington. En la pretemporada fue muy buena para él, y cuando se le ha dado la oportunidad detrás de Ashton Jeanty, también lo ha hecho bien. Esperemos que también ya tenga uno de esos partidos donde simplemente explote y puedan conseguir más de 100 yardas terrestres. La defensa de los Raiders, por su parte, también tiene que responder el día de hoy. Lo ha hecho bien durante la temporada, aunque bueno, también han en ciertos momentos de ciertos partidos han dejado que los otros equipos consigan yardas de 20, 30 yardas en una jugada, y bueno, eso les ha ocasionado problemas a los malosos. La temporada 2025 para Nueva Inglaterra, por su parte, estuvo marcada por el desarrollo precisamente de su quarterback Drake May, que lanzó para 4,394 yardas y 31 anotaciones con 8 intercepciones. Su evolución le permitió consolidarse como la principal figura ofensiva del equipo. En el 2026, sin embargo, el comienzo ha sido irregular. Después de 4 partidos, los Patriotas tienen marca de 2-2 y promedian apenas 16.3 puntos por encuentro. La victoria contra Buffalo puede representar un punto de inflexión, especialmente por la actuación del joven May. Los cambios importantes en el plantel, entre las incorporaciones de esta temporada, están Elijah Vera Tucker en la línea ofensiva, Romeo Doubs, receptor abierto, Draymond Jones está en la línea defensiva y Caleb Lomu es un tackle ofensivo. Entre las salidas importantes están el receptor Stephon Diggs y el centro Garrett Bradbury y el defensa Clavon Chasen. La ausencia de Mac Hollins también afecta la profundidad del cuerpo de receptores. Fue colocado en la lista de lesionados después de lastimarse la pantorrilla ante los Bills la semana pasada. Vámonos a la pausa y regresamos con más de este partido entre los Raiders visitando a los Patriotas de Nueva Inglaterra. Ya volvemos.
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0: De regreso en la red radial de los Raiders. Muchas gracias por acompañarnos en esta mañana de domingo. O ya tarde si usted se encuentra en el este del país. En cualquier parte de este planeta donde usted nos escuche, a través de la página de internet de los Raiders o de la aplicación móvil, bueno, muchísimas gracias. Es un domingo de NFL y los malosos están visitando a los Patriotas allá en Foxborough, Massachusetts. El día de ayer, en las redes sociales, empezó a correr el rumor de que Marvin Harris Jr., el receptor abierto de los Cardenales de Arizona, estaba transferible y había muchas opciones, ¿no? Los Patriotas inclusive era una de esas opciones, Houston era una de esas opciones, pero los Raiders también era una opción. Y una opción grande, y conforme fue pasando el día, empezó a correr más el rumor de que Marvin Harris Jr. pudiera estar vistiendo de plata y negro. Algunos inclusive lo llegaron a confirmar, pero después, nada. No hubo confirmación de nada, y hoy en la mañana yo me levanté viendo las redes sociales a ver si ya había algo. Y no, absolutamente nada, hasta el momento nada, solo es un rumor, así que no está confirmado todavía la transferencia de Marvin Harris Jr. a ningún equipo. Continúa siendo jugador de los Cardenales, pero si algo sucede, por supuesto, los mantendremos al tanto, porque vaya, sería darle un arma más a esta ofensiva de los Raiders y ya pondría a este equipo, sin lugar a duda, a otro nivel. La cuestión es ver qué es lo que quiere el equipo de los Cardenales. Se mencionó que querían una selección de primer round y vamos a ver si alguien lo termina haciendo y a ver si los Raiders deciden jalar del gatillo y bueno, y si Marvin Harris, por supuesto, quiere venir aquí al equipo de los malosos. Varios de los jugadores de los Raiders lo empezaron a seguir en sus redes sociales el día de ayer, por eso también se hizo el chisme más grande. Vamos a hablar entonces de los mariscales de campo de este partido. Vamos a empezar por el local, por el de los Patriotas de Nueva Inglaterra, Drake May, que porta el número 10, fue a la Universidad de Carolina del Norte, mide 6 pies 4 pulgadas, 225 libras, es su tercera temporada como profesional, apenas en su segunda temporada, la pasada, llevó a este equipo hasta el Supertazón. En 4 partidos de esta temporada tiene 73 pases completos en 117 intentos, 4 pases de anotación, 7 intercepciones y 136 yardas terrestres. Ahí es donde hay que tenerle cuidado a Drake May. 54 de esas yardas de las 136 fueron el partido pasado contra el equipo de Buffalo, donde corrió mucho y bueno, esa fue clave para que este equipo de los Patriotas fueran a Buffalo a quitarles el invicto precisamente a los Bills. Esta temporada May ya suma 854 yardas por pase. La temporada pasada sumó 4,394, 31 touchdowns, 8 intercepciones, 72% de pases completos. ¿Qué debe hacer? Tiene 2 herramientas importantes. Puede atacar con el brazo y también ganar yardas con las piernas. Los Raiders deben evitar que se escape de la bolsa de protección y convertir una jugada defensiva bien ejecutada en una ganancia larga. También será importante presionarlo sin perder la disciplina de los defensivos encargados de contenerlo. Contra Buffalo, May consiguió su segundo partido profesional con al menos 3 touchdowns por pases y 50 yardas terrestres. Con ello, igualó a Steve Grogan, quien ha registrado 2 partidos de ese tipo en 1976, desde entonces. Ahora, el mariscal de campo de Las Vegas, Kirk Cousins, aporta experiencia, capacidad para leer las defensas antes del centro. Para Las Vegas, la clave será protegerlo y permitirle encontrar a sus receptores en situaciones favorables. ¿Qué debe hacer Kirk Cousins? Evitar perder el balón, atacar los espacios que deje la defensa de New England y aprovechar a Brock Bowers en el centro del campo. Además, mantener las series ofensivas vivas en tercera oportunidad. Eso es algo de lo que tiene que ser más consistente el equipo de los Raiders. Y evitar que la defensa de los Patriotas controle el partido con presión constante. ¿Qué quarterback tiene hoy la mayor responsabilidad? May, que está en casa y que debe demostrar que puede mantener su buen momento, o Kirk Cousins, que necesita conducir a los Raiders de vuelta a la senda ganadora. Hoy, por estar en casa, May puede que tenga más responsabilidad. Para Kirk Cousins, bueno, son 2 cosas para él. Una es que tiene que demostrar, obviamente, que todavía está para ser un quarterback de élite de la NFL. Y 2, bueno, la presión de que tienes a Fernando Mendoza detrás de ti, que todo el mundo lo quiere ver jugar en algún momento, y que los Raiders, bueno, simplemente están también, aunque llevando las cosas tranquilas, saben que en algún momento Fernando Mendoza va a ser el quarterback titular. Entonces, es como jugar contra reloj para Kirk Cousins, teniendo también eso en mente, de que él sabe de que si no da resultados en 2-3 partidos y las cosas no están funcionando y él no se ve bien, el cambio va a ser inmediato y sin pensarlo. ¿Por qué? Porque la presión va a estar ahí del público y de la misma gente de los Raiders para que esto empiece a funcionar. Ha funcionado bien y Kirk Cousins lo ha hecho muy bien y yo no tengo ninguna duda de que lo va a seguir haciendo así. ¡Vámonos a la pausa! Y regresamos con más. Nos estamos acercando ya al comienzo de este partido. ¡No se mueva!
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0: De regreso en la red radial de los Raiders. Día de NFL, de fútbol americano. Y hoy los malosos están visitando a los Patriotas de Nueva Inglaterra. Vamos a revisar a los jugadores claves. Y vamos a empezar por el equipo local, por el equipo de los Patriotas. Ramondre Stevenson, el corredor del equipo de los Patriotas, es una pieza importante para el juego terrestre, por supuesto. Y en el pase corto, su disponibilidad debe confirmarse antes del encuentro porque aparece como cuestionable por una lesión en la rodilla. Si juega, Nueva Inglaterra puede utilizarlo para mantener a la defensiva de Las Vegas pendientes de la carrera y abrir espacios para May. Romeo Doubs, el receptor abierto, una de las incorporaciones ofensivas importantes de Nueva Inglaterra. Su función será todavía más relevante con las bajas de receptores del equipo, que tiene muchas. El equipo de Nueva Inglaterra este día ya estaremos hablando de ellas. DeMario Douglas, el otro receptor abierto, puede ofrecer una alternativa en rutas cortas y de media distancia. Su habilidad para ganar separación puede ayudar a May a deshacerse del balón rápidamente. Christian Barmore, el defensive tackle, es una pieza importante para presionar por el centro. Está señalado como cuestionable por una lesión en el hombro. Si es que llega a jugar, puede poner a prueba la protección interior de Kirk Cousins. Y Cristian González, el cornerback, es una de las piezas defensivas más importantes de Nueva Inglaterra, pero está fuera por una lesión de hombro. Según el reporte publicado el viernes, su ausencia podría modificar los emparejamientos en la secundaria y las decisiones de cobertura contra los receptores de los malosos. Jugadores a seguir de los Raiders. Ya hablamos de Kirk Cousins. Ashton Jeanty, el corredor, también es una de las piezas principales. Sí va a jugar, aunque aparece como cuestionable por una lesión en el tobillo y en el pie, en la planta del pie, después de no participar en la práctica del viernes. Si juega hoy, va a estar limitado. Y bueno, su capacidad para atacar entre los tackles y contribuir como receptor puede ser importante para que los Raiders controlen el ritmo del partido. Igual y lo vemos haciendo más eso, más que correr. Igual y lo vemos más en jugadas de play action y consiguiendo yardas cortas para el equipo. El otro es Brock Bowers. Brock Bowers ha estado genial desde que regresó. El número 89, el tight end de los malosos, es una de las armas más difíciles de neutralizar de Las Vegas por su capacidad para ganar yardas después de la recepción. Apareció con participación completa el viernes, pese a que tuvo una molestia en la rodilla. Sí, no ha estado al 100% Brock Bowers desde que inició la temporada, pero ha estado produciendo desde que regresó al emparrillado y lo ha hecho bastante bien. Bowers necesita 30 recepciones adicionales para superar las 221 de Trey McBride y convertirse en el ala cerrada con más recepciones durante sus primeras tres temporadas en la NFL. También hay que ponerle atención al número 11, Jeremy Chinn, el safety. Chinn necesita 23 tackles para alcanzar los 600 en su carrera. Si lo consigue durante su séptima temporada, entrará a un grupo muy reducido de defensive backs que ha llegado a esa cifra en sus primeras 7 campañas desde el año 2000. Y por supuesto el número 98, Max Crosby. Crosby es el jugador que debe marcar el tono de la presión defensiva de Las Vegas. Necesita 5 sacks o capturas para alcanzar al menos 7 por octava temporada consecutiva. Una marca que lo colocaría en un grupo histórico de jugadores desde que las capturas comenzaron a registrarse oficialmente en 1982. Las batallas que debemos de seguir en este partido, bueno, Max Crosby contra la línea ofensiva de Nueva Inglaterra, la presión que pueda generar Crosby y toda la defensiva de los Raiders ante sus asignaciones, y si May escapa por los costados puede convertir una buena jugada defensiva en una ganancia importante. La clave, presionar con disciplina y cerrar las rutas de escape de May. Brock Bowers contra los linebackers y safeties. Bowers puede generar problemas en el centro del campo, especialmente en terceras oportunidades. La clave para Nueva Inglaterra aquí es limitar sus recepciones después del contacto y evitar que convierta pases cortos en ganancias grandes. Otra clave es el juego terrestre de Nueva Inglaterra contra la defensa de los Raiders. Las Vegas permite 134.5 yardas terrestres por partido. Nueva Inglaterra promedia 117.8. Si los Patriotas establecen la carrera, pueden controlar el reloj y reducir las posesiones ofensivas de los Raiders. Y Kirk Cousins contra la secundaria de Nueva Inglaterra. Los Patriotas permiten 189.8 yardas por pase por partido, mientras que los Raiders producen 250 yardas aéreas por encuentro. La clave es la ofensiva de los Raiders debe proteger a Cousins y obligar a los defensivos a cubrir durante más tiempo. Los Raiders buscan reaccionar. La derrota contra Kansas City puso fin al invicto de Las Vegas en esta temporada. La respuesta del equipo será una de las historias importantes de esta semana 5, a ver cómo es que rebotan de esa derrota, donde a pesar de que se perdió el juego, bueno, los Raiders se vieron bien, pero bueno, hablando con aficionados Raiders toda esta semana y hablábamos de eso, ¿no? Yo les decía, bueno, sí perdieron los Raiders, pero se ven bien, pero muchos de ellos me decían, ya las victorias morales nos importan poco y nada, ya van muchos años donde los Raiders nos han manteniendo sufriendo y ya queremos que ganen sí o sí, just win, baby. Y sí, esa es la realidad, ¿no? Es a veces difícil tener paciencia, ¿no? Con un equipo que ha estado jugando mal por varias temporadas, pero bueno, yo veo el vaso medio lleno, yo veo cómo los Raiders han mejorado y muchísimo, cómo hay futuro en el equipo, cómo hay hermandad dentro del equipo y cómo han funcionado las cosas hasta ahora, ¿no? Entonces, yo creo que los Raiders pueden dar todavía mucho más, por supuesto, nos van a dar mucho más. Y otra cosa que les comentaba, ¿no? A estos aficionados Raiders es que todavía no vemos a Fernando Mendoza, el que realmente va a ser el futuro de esta franquicia. Ahora, estamos entrando en una racha de partidos muy complicados para el equipo de los Raiders, como les decía, empezando por Kansas City la semana pasada. Hoy, teniendo que visitar al equipo de los Patriotas, la semana que viene aquí en casa contra los Bills de Buffalo, equipos contendientes para ganar el Super Bowl. Entonces, conseguir victorias va a ser complicado para los malosos, pero como están jugando, tampoco es sorpresa que lo hagan. Vámonos a la pausa, regresamos con más, ya nos acercamos al comienzo de este partido. No se vaya.
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0: De regreso en la red radial de los Raiders desde el estudio de 1460 AM Deportes Vegas en la ciudad de los espectáculos. Hoy los Raiders van a estar visitando a los Patriotas de Nueva Inglaterra. Ya estamos cada vez más cerca de que comience este partido. Hoy Adam Vinatieri, el pateador leyenda histórico del equipo de los Patriotas, está de regreso en Foxborough. Los Patriotas celebran el 25 aniversario de su equipo campeón del Super Bowl 36 de la temporada 2001. Durante el descanso del partido, Adam Vinatieri, integrante de la clase del 2026 del Salón de la Fama del Fútbol Americano Profesional, recibirá su anillo de reconocimiento. Además, Nueva Inglaterra va a estar utilizando su uniforme retro, vestirá uniformes el retro rojo con pantalones blancos y casco blanco con el logo clásico de los del Pat Patriot. El equipo tiene marca de 7 ganados, 5 perdidos cuando utiliza estos uniformes ahí en su casa. El reporte de lesionados, este fue el que se publicó el viernes pasado. Para el día de hoy estará fuera Cristian González por parte de los Patriotas por una lesión en el hombro, Carlton Davis III por una lesión en el cuello, Mac Hollins con una lesión en la pantorrilla, Caron Puntry por una lesión en la pierna, Channing Canada también una lesión en la pierna y Reggie Gilliam con una lesión en el tobillo y la rodilla. Cuestionables estaban Christian Barmore, Ramondre Stevenson, Draymond Jones y Morgan Moses. Por su parte, los Raiders, Jalen Naylor estará fuera por una conmoción cerebral y Dante Thornton por una lesión en la pierna, Trey Sun también por una lesión en la rodilla. Cuestionable estaba Ashton Jeanty, pero parece que sí va a estar este día en este encuentro. Históricamente, los Patriotas llevan la ventaja por un partido, 18 victorias para ellos, 17 para los Raiders. Han empatado una vez en la historia estos dos equipos. La rivalidad es muy pareja, aunque Nueva Inglaterra, bueno, tiene ese juego de ventaja. Hoy lo pudiera emparejar el equipo de los Raiders. El último enfrentamiento fue el 7 de septiembre del 2025. Los Raiders ganaron 20-13 a los Patriotas. Ese fue el partido inaugural de esa temporada allá en Foxborough. Y los Raiders han ganado sus últimos 3 enfrentamientos contra Inglaterra. En aquel partido fue el primero de la temporada, lo ganaron y todo pintaba de maravilla para los Raiders. Y bueno, de ahí se desencadenó una serie de malos resultados. Que bueno, terminaron en los Raiders teniendo terribles temporadas. Los Patriots tienen una ligera ventaja en el historial, pero la tendencia reciente favorece a Las Vegas. Los Raiders han ganado 3 partidos consecutivos contra Nueva Inglaterra y regresan a Foxborough buscando prolongar esa racha. Otra historia interesante, el encuentro de hoy se disputa en la misma sede donde los Patriotas jugaron el partido inaugural del 2025 contra Las Vegas. Ahora Nueva Inglaterra tiene la oportunidad de vengar aquella derrota frente a su público. Algunas de las conexiones entre estas dos franquicias, estos son los nombres más relevantes que actualmente están vinculados a ambos equipos. Jugadores de los Raiders con pasado de Nueva Inglaterra: Adam Butler, el defensive tackle de los Raiders, comenzó su carrera en Nueva Inglaterra y pasó 4 temporadas con los Patriotas entre 2017 y 2020. Philip Dorsett II, el receptor abierto de los Raiders, jugó para Nueva Inglaterra entre el 2017 y 2019. Jugadores de los Patriotas con pasado de Las Vegas, bueno, Robert Spillane, el linebacker de los Patriotas, jugó dos temporadas con los Raiders en la 2023-2024 y en el 2024 estableció un récord de franquicia de 158 tacleadas totales. Greg Van Rotten, el offensive lineman del equipo de los Patriotas, jugó con Las Vegas durante la temporada 2023. Mac Hollins, receptor abierto de los Patriotas, jugó con los Raiders en el 2022. No estará disponible para el partido hoy porque fue colocado en la lista de lesionados. La conexión más importante es Josh McDaniels, el actual coordinador ofensivo de Nueva Inglaterra. Fue entrenador en jefe de los Raiders durante la temporada 2023-2024. McDaniels conoce de primera mano la organización de Las Vegas, varios de sus procesos y las exigencias de trabajar con una franquicia que históricamente ha tenido grandes expectativas. Hoy muchos de esos jugadores que fueron parte de ese equipo de los Raiders bajo Josh McDaniels, bueno, también tienen una ganas de revancha, vamos a ponerlo de esa manera. No le fue bien a Josh McDaniels aquí como entrenador de los Raiders. Nunca su filosofía, precisamente muy de Nueva Inglaterra, muy de los Patriotas, bueno, no sentó bien aquí con los Raiders. Chocaron mucho y al final, bueno, le tuvieron que decir adiós a Josh McDaniels. Y muchos de esos jugadores, bueno, se sienten como que no fueron tratados de la mejor manera por ese coach. Bueno, ahora lo pueden enfrentar y ahora pueden conseguir precisamente algo de revancha. Ya están saltando al terreno de juego los equipos. El equipo de los malosos va a estar vistiendo todo de blanco y el equipo de los Patriotas, como se los decíamos, con ese uniforme retro, con el casco blanco, con el logo antiguo de cuando yo era niño de los Patriotas de Nueva Inglaterra, con la camisa roja. El entrenador de los Patriotas es Mike Vrabel, que nació el 14 de agosto de 1975 en Akron, Ohio. Fue linebacker y defensive end con este equipo de Nueva Inglaterra, también un histórico del equipo de Nueva Inglaterra. Fue seleccionado por Pittsburgh en la tercera ronda del draft de 1997, después de jugar fútbol americano en universitario en Ohio State. Llegó a Nueva Inglaterra en el 2001 y se convirtió en una pieza importante de una de las etapas más exitosas de esa franquicia. Ganó 3 Super Bowls con ese equipo de los Patriotas, el primero en el 2001, en el 2003 y 2004. Uno de los datos más curiosos de su carrera es que atrapó 10 pases como Patriota, incluyendo postemporada, y los 10 terminaron en touchdown. Vámonos a la pausa, regresamos ahora sí con el comienzo de este partido. Ya volvemos.
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0: domingo de fútbol americano, domingo de la NFL. Los malosos, los Raiders de Las Vegas están visitando a los Patriotas de Nueva Inglaterra allá en Foxborough, Massachusetts, en el estadio Gillette. Hoy, los Raiders están buscando regresar a la senda del triunfo después de tener que probar su primera derrota la semana pasada aquí en casa contra los Jefes de Kansas City, la primera derrota de la temporada para ellos. Por su parte, el equipo de los Patriotas llega con una marca de 2 ganados y 2 perdidos hasta el momento. En nombre de mi compañero Harry Ruiz, este es su servidor Alejandro Romo. Harry nos estará acompañando pronto. Es una noche lluviosa. No una noche, un día lluvioso en la ciudad de Las Vegas y también en el oeste del país. Y bueno, se retrasó un poquito el vuelo de nuestro querido Harry, pero aquí va a estar muy pronto. Ya tenemos la ceremonia de el lanzamiento de la moneda para ver quién va a recibir.
1: Y
0: ¿quién va a
1: patear? I'm an NFL coin. The Patriots symbol is heads. The NFL shield is tails. Las Vegas, you're the visiting team. What is your call?
2: Tails.
1: Called tails. It is heads. New England, you won the toss. Would you like to defer your choice to the second half? Would you like to receive which way you want to kick? Switch sides for me, please.
0: Nueva Inglaterra entonces ha ganado el volado y ha deferido, así que van a patear el balón al inicio de este partido. Y los Raiders comenzarán entonces con su ofensiva en este encuentro. Listos entonces para arrancar este encuentro. Va a venir la patada inicial desde Foxborough, Massachusetts. Todo listo para este partido. Patriotas contra Raiders. Ahí va la patada inicial. Comienza este encuentro. Pasa la yarda número 35. Hasta allá llegó el jugador de los Raiders y comenzará la primera serie ofensiva. Kirk Cousins, 11 pases de anotación en esta temporada, 31 pases completos de 52 intentados hasta el momento. Primera serie ofensiva de los malosos en la yarda 35, primera y 10. Aquí viene Kirk Cousins. Primera jugada, es una carrera. Aston Genti, para ver cómo está ese tobillo. Consigue 4 yardas para empezar entonces este partido. La línea ofensiva de los Raiders ha permitido 5 capturas. Hasta el momento en esta temporada están empatados como la segunda línea ofensiva que menos ha recibido en este inicio de temporada. Segunda y 6, Kirk Cousins haciendo su llamado, viendo por dónde. No tiene corredor al lado de él. Aquí viene para Ashton Genti, no la puede sujetar. Ahí llegó Woods para romper ese pase. Iba a tratar de conseguir ahí unas 2 o 3 yardas después de la línea de golpeo. Era un pase rápido para Genti, pero muy bien la cobertura ahí de Woods para impedir que pudiera hacer un pase completo. Llegaron a pegarle a Kirk Cousins, que termina ahí en el suelo. 3rd and 6 para los malosos. Tiene un porcentaje de conversión de 39.6% en terceras oportunidades los Raiders en esta temporada. Kirk Cousins, buscando receptor, pase hacia el lado izquierdo, incompleto, ese pase se va, la oportunidad de los malosos, 3 oportunidades y para afuera, con 4rd and 6, los Raiders van a tener que despejar, muy abajo ese pase ahí de Kirk Cousins, iba para Benson, el número 19 por el lado izquierdo. Y va a tener que despejar el equipo de los malosos. Ahí está el despeje. Hasta aproximadamente la yarda 18, donde sale el ovoide. Y aquí se va a venir entonces Drake May, la ofensiva de los Patriotas. La semana pasada Drake May tuvo un gran partido. 22 recepciones de 37 intentos, 269 yardas, 54 yardas terrestres, 3 anotaciones, una intercepción para el mariscal de campo del equipo de los Patriotas, y fue nombrado el jugador ofensivo de la semana pasada en la NFL. Vamos a ver cómo inicia la ofensiva de los Patriotas. Inician también con una carrera por en medio, pero bien, evitando ahí la defensiva de los Raiders que avanzaran más. Stevenson, 4 yardas para los el equipo de Nueva Inglaterra. Estarán ahora desde la yarda 25 para iniciar este 2nd and 6. Aquí viene May, pase largo por derecha. Y sale un pañuelo, parecía una recepción correcta por parte del equipo de Nueva Inglaterra, pero hay un pañuelo. Vamos a ver para qué lado.
1: Pass interference. Defense. Number 5. Ball replacement. Spot on foul. Automatic. First down.
0: Contra los Raiders, entonces. Ahí estamos, sí, muy, no me parece que había sido...

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1: Haber contenido a esta ofensiva de Nueva Inglaterra en su primer intento. Segunda y nueve. Aquí viene May buscando receptor. Mucho tiempo en el bolsillo. Y bueno, encuentra ahí a su receptor por en medio. Es el número 87 quien termina recibiendo. Dobbs para 16 yardas. Se cae a Masses ahí con la captura, pero no antes de que el equipo de los Patriotas consiga otro primero y 10. Mueven las cadenas y ya están en territorio de los Raiders. Primero y 10 para los Patriotas en la 36 por tierra. Muy bien, ahora sí la defensa de los Raiders impidiendo que avance el equipo de los Patriotas. Segunda oportunidad para Nueva Inglaterra. No pudieron avanzar una sola yarda. Muy bien. Ahí. Henderson, el right tackle de Las Vegas, para evitar que avanzara el equipo de los Patriotas. Segunda y 10. Ahí viene Mays. Formación escopeta. Busca bien. Por donde mucho tiempo. Otra vez pase larguísimo a la zona de anotación. No había absolutamente nadie. Y ahí está Douglas. 35 yardas. Anotación para el equipo de los Patriotas en su primera posesión ofensiva. Pase larguísimo. Se durmió ahí la secundaria de los Raiders. Y Douglas con una buena ruta, sí, se durmió ahí el safety de los Raiders. Solito estaba Douglas para conseguir los primeros 6 puntos del partido. Son para locales, para Nueva Inglaterra. Aquí viene el punto extra, el cual es correcto. Está ganando el equipo de los Patriotas 7-0, aunque hay un pañuelo en el emparrillado, una infracción. Está festejando el equipo de Nueva Inglaterra. Me parece que va a ser en contra de los Raiders. Vamos a ver qué es lo que dicen los referees. Se mantiene el marcador.
2: Next point is good. After play, personal foul, unnecessary roughness. Defense number 98. That 15-yard penalty will be assessed on the kickoff.
1: Max Crosby ahí con la penalidad, rudeza innecesaria, 15.
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1: Yardas desde el comienzo de la patada. Vámonos a la pausa. Regresamos con este partido que ya lo está ganando Nueva Inglaterra 7, los Raiders 0.
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4: Hasta 35 yardas para anotar. Aquí viene la patada, entonces, que se va hasta detrás de la zona de anotación. Aquí estamos viendo la repetición de qué fue lo que hizo Max Crosby. Lo vimos hablando, lo vimos poniéndose en la cara del jugador de Nueva Inglaterra, pero ha de haber sido algo que dijo Max Crosby, porque realmente no parece que hizo nada, por lo menos físicamente. El caso es que le dieron 15 yardas a la ofensiva de las yardas de las Raiders en este comienzo, así que tienen que comenzar desde la 20. Segunda posición ofensiva para los Raiders. Aquí viene Kirk Cousins. Ashton Jenkins esperando detrás de él. Se la da finalmente a Trey Tucker, que es el que corre por el lado izquierdo, ganando 5 yardas para comenzar esta serie ofensiva de los Raiders. Así que va a ser 2nd and 5 para los malosos. Ahí Trey Tucker con el engaño. Ashton Jenty nada más haciendo la finta de que le iba a tomar, y Trey Tucker se va por el lado izquierdo con ese gol de 2nd and 5 para los malosos. Misma formación. Kirk Cousins dando sus señales. Ahora sí para Ashton Jenty por en medio. Consigue un par de yardas, continúa Ashton Jenty, queda cerca del 1st and 10, a solo 1 yarda de mover las redes, de mover las cadenas, ¿no? Va a ser 3rd and 2 para los Raiders. Vamos a ver si ahora sí los malosos pueden convertir en tercera oportunidad y darle un poco más de ritmo a esta ofensiva. Ahí viene Kirk Cousins una vez más a intentarlo. Ahora sí, buscando por dónde. Formación escopeta. Toma rápido el balón, pase por izquierda. Completo. Ahí para el número 89 de los malosos, Brock Bowers, con su primera recepción del partido por el lado izquierdo para darle a los Raiders su primer 1st and 10 del partido hasta la yarda 52. Y vienen los Raiders, 1st and 10. Lovey ahí con la carrera, sumando 4 yardas. Brock Bowers con 31 recepciones, de los más jóvenes en llegar a las 2,000 yardas para un receptor joven, 2,076 yardas. desde que inició su carrera en el 2024. Segunda y seis para los malosos. Kirk Cousins con el balón, buscando receptón por izquierda. Otra vez, Brock Bowers. No, no es Brock Bowers en esta ocasión, pero es primero y 10 para el equipo de los Raiders. Otra vez moviendo las cadenas. Y ahora sí, Kirk Cousins deshaciéndose rápido del ovoide. Es White quien termina recibiendo ahí el balón. Primero y 10 para los Raiders. Ahora sí, en zona de los Patriotas. Ahí está, Kirk Cousins. Bajo centro. Buscando a quién. Pase por en medio para Brock Bowers. No es bueno. Queda un poquito adelantado. Aunque hay un pañuelo en el emparrillado. Va a ser interferencia de parte del equipo de los Patriotas. Sí, alcanzaron a tocar ahí a. Ahí está. Entonces era para Michael Mayer ese pase. Y la penalidad para Nueva Inglaterra por interferencia ahí de ese pase. Así que 14 yardas hacia adelante el equipo de los Raiders, que consigue otro primero y 10. Así que también llegando las penalidades de parte del equipo de los Patriotas. Vamos a ver si lo puede, si lo pueden aprovechar el equipo de los malosos. Ahí en la yarda 13 más o menos. Ya en la zona roja. Hacia la zona de anotación. ¡Completo! ¡Touchdown de los Raiders! ¡Anotación! Brock Bowers con la anotación empatando este partido. Los Raiders ya se hacen presentes en el marcador rápidamente, contestando con una buena ofensiva. Gran pase ahí a Brock Bowers, que se voltea en el momento exacto, la recibe dentro de la zona de anotación y ya estamos 7-6. Punto extra. Viene la patada adentro. Estamos empatados 7-7. Gran inicio de partido. Anotación de Brock Bowers, que dice presente en este encuentro. Vámonos a la pausa. Regresamos con más.
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4: Brock Bowers con la anotación. Y el punto extra también para los Raiders, traído a ustedes por Credit One Bank, la tarjeta de crédito oficial de los Raiders de Las Vegas. Entonces lo empataron los malosos, 6 jugadas, 80 yardas, para sumar 7 puntos a la pizarra, empatar este partido. Y bueno, reaccionó rápido la ofensiva de los Raiders, estamos empatados. Con el despeje, el regreso del equipo de los Patriotas es detenido. Hay otro pañuelo en el emparrillado. Vamos a ver de qué lado es la infracción.
11: During the return, holding. Receiving team number 33. It's a 10-yard penalty. First down.
4: Holding de parte del equipo de Nueva Inglaterra, así que la penalidad ahí se le estará dando las yardas de penalidad en este inicio de la ofensiva de los Patriotas, la segunda para ellos en este partido. Primera y 10 ahí en la yarda 14 de Nueva Inglaterra, por tierra. Rápido por abajo, consiguen el primero y 10 y un poquito más, 11 yardas ahí en carrera para Henderson. Once yardas hacia adelante y el equipo de Nueva Inglaterra rápido moviendo las yardas. Segundo, primero y 10 de este equipo de los Patriotas, ya ahora en la yarda 27. Viene Dustin May. Otra vez con tiempo en la bolsa de protección. El pase por derecha completo. Muy bueno para el 86 del equipo de Nueva Inglaterra, que vuelve a mover las redes, a mover las cadenas. Fluida la ofensiva también del equipo de Nueva Inglaterra. Chisholm fue el receptor, 17 yardas. Primero y 10, otra vez corriendo por abajo los Patriotas, pero muy bien ahora sí la defensiva de los Raiders para impedir que avance. Nada. Segundo y 10 para los Patriotas. Hay que mantenerlos así. Los Raiders han hasta el momento mantenido bien las segundas oportunidades en carrera para el equipo de los Patriotas. La yarda 44. Dustin May por el centro. Ahora sí, utilizando las piernas por el centro, consiguiendo 9 yardas. No lo alcanzaron a tocar, se lanza cabeza primero y bueno, consigue avanzar 8 yardas a final de cuentas. Va a ser tercera y 2 para los Patriotas, pero ese es el problema que tienen los Raiders este día. Bueno, un quarterback joven que sabe escaparse de la bolsa de protección en esta oportunidad. Bueno, vio el hueco por el centro, lo aprovecha, 8 yardas hacia adelante. Vamos a ver si los Raiders lo pueden detener en tercera y 2. 5:43 en el reloj. Aquí viene Dustin May. Viene la presión de los Raiders. Escapa por derecha. Lanza el pase. Pierden la protección. Y muy bien, aunque hay ahí pañuelo en el emparrillado. Vamos a ver de qué lado cae.
11: Offense for 76.
4: Es del lado de los Patriotas. holding. Morgan Moses, el offensive tackle del equipo de los Patriotas, el número 76. Y para atrás la ofensiva de los Patriotas. Así que una nueva oportunidad de los Raiders para evitar que Nueva Inglaterra continúe con su ofensiva en el emparrillado. Vamos a ver, tercera y dos entonces ahora para los locales. Aquí viene Dustin May. Buscando por dónde, ahora sí con buena protección. Aquí viene Max Crosby persiguiendo a May. ¡Abajo! Y los Raiders detienen a la ofensiva de los Patriotas. No hay pañuelos, no hay nada. Y entonces, afuera, Dustin May y sus Patriotas. 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Ahora sí, haciendo el trabajo, la defensiva de los Raiders. Max Crosby ahí, persiguiendo a May. Y para abajo, se van a ir por la cuarta oportunidad, van a buscar al equipo de Nueva Inglaterra. Aquí viene Dustin May siendo agresivo, si lo consiguen el pase allá por el lado derecho, bueno, entonces, ¿no? Agresiva la ofensiva de los Patriotas y continúa entonces en el emparrillado, pase por lado derecho para 6 yardas, encontrando ahí de Marion Douglas. Y mueve las cadenas entonces el equipo de los Patriotas. Bueno, saben que este va a ser un juego cerrado. Y si estás ahí, bueno, ¿por qué no? Hay que intentarlo. 1 y 10 entonces para los Patriotas. May. Mandando el pase por derecha. Largo, demasiado largo. No pasa nada. Se va fuera. ¡Ay! Otro pañuelo en el terreno. Me parece que va a ser en contra de los Raiders y me parece que va a ser Eric Stokes el que termine siendo el infractor. Alcanza a tocar, sí, ahí al receptor, un pequeño empujoncito. Así es. Interferencia entonces de pase. Vamos a saludar a mi compañero y amigo Harry Ruiz, que ya está con nosotros para acompañarnos en esta transmisión. Harry, ¿cómo estás? Bienvenido.
12: Una disculpa por la demora.
4: No te preocupes,
12: mi estimado Alejandro, pero aquí estamos. Los árbitros un poquito especialitos en cuanto a los... para las interferencias de pase. Vienen los Patriotas por tierra, ya están en la zona roja y están buscando retomar la ventaja. Y estaba Ramondre Stevenson, el originario de Las Vegas, Nevada, con el acarreo de 3 yardas. Estos Pats, que entre sus primeros 3 juegos solamente promediaron 12 puntos por partido, pero se dejaron ir en el juego frente a los Bills de Buffalo, anotando 29 puntos. Así que esperan que con Drake May esta ofensiva pueda retomar el nivel que los ayudó a llegar al Super Bowl el año pasado. May y la ofensiva de los Patriotas. Viene pase por un costado con su corredor, pero el avance no llega al marcador de la primera oportunidad. En esta ocasión es el jugador a quien draftearon el año pasado en la segunda ronda, Travion Henderson, y es tercera oportunidad para los Pats.
4: Otra vez tocando la puerta del equipo de los Patriotas, y bueno, les está resultando ahí haber sido agresivos, ir en cuarta oportunidad y conseguir ese 1 y 10 que les mantiene esta ofensiva hacia adelante.
12: 3 y 3, los Patriotas esta campaña, 34.6% de efectividad en terceras. Drake May con el balón, pase al centro, incompleto. Excelente la cobertura defensiva de Jeremy Chinn en contra del ala cerrada Hunter Henry. Y ahora es 4 y 3, la diferencia de aquí y la cuarta oportunidad donde se arriesgaron es que aquí es territorio de gol de campo. En la oportunidad previa era fuera de territorio de gol de campo y al mismo tiempo demasiado cerca para tener una patada de despeje, pero siguen con la ofensiva sobre el emparrillado. Los Patriotas han sido muy buenos en cuartas oportunidades este año, incluyendo la que ya convirtieron hoy, 6 de 7. Aquí es cuarta y corta, y en cuarta entre 1 y 3 yardas, perfecto, 3 de 3, y Drake May va a ir con el balón, pase completo, mueven las cadenas por conducto de Hunter Henry, este ala cerrada ex cargador de Los Ángeles, que tiene por lo menos 40 recepciones en cada campaña desde que llegó a los Patriotas en el 2021, y es primera y gol de Van con paquete Jumbo, dándole paso al número 74, Caleb Lomu, a quien draftearon en la primera ronda este año los Patriotas. Así que van a tener liniero ofensivo adicional. ¿Esto qué nos dice? Van a ir por tierra. Ojo con Ramondre Stevenson. Están en formación y los Pats no tienen a su fullback.
11: Off offense, number 76. Five-yard penalty, still first down.
12: Hay un castigo de salida en falso por parte de los Patriotas. Morgan Moses hace que sea primera y gol desde las 6. Eso ayuda mucho a los Raiders, Alejandro. Ahora sí, potencialmente buscar detener y limitar a los Patriotas de hacer daño a un gol de campo, nada más.
4: Muy agresivo aquí los Patriotas. Bueno, jugándosela en cuarta lo consiguieron, pero sí, esta penalidad lo retrasa un poquito y le da un poco de aire a la defensiva de los malosos.
12: 1:38 nos quedan en el primer cuarto. Acarreo por parte de los Patriotas. No importó el castigo. Ramondre Stevenson, con el acarreo de 6 yardas, consigue su segundo touchdown de la campaña 2026 y le regresa la ventaja a los Patriotas de Nueva Inglaterra. Ahora queda en las manos de la ofensiva de los Raiders responder de nueva cuenta.
4: Vámonos al corte comercial, seguimos aquí. Entonces, bueno, segunda ofensiva del equipo de los Patriotas. Segunda anotación ahora con el punto extra para poner esto 14-7.
12: Ahí está el de Caracas, Venezuela, Andy Borregales, con el punto extra que es bueno. Los Patriotas, 2 series ofensivas, 2 touchdowns en este partido. La defensa de los Raiders está teniendo un arranque complicado de partido. 1 minuto y medio nos queda en el primer cuarto. Raiders 7, Patriotas 14. Pausa en el juego, pausa con nosotros. Volvemos enseguida.
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12: 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Los Raiders de Las Vegas permiten una serie anotadora de los Patriotas de Nueva Inglaterra, los Pats, que tienen a Josh McDaniels, el ex head coach de los Raiders, como su entrenador en como coordinador ofensivo, el ex entrenador en jefe de los Raiders. Viene la patada de salida por parte de los Pats. Dylan Lauby toma el balón en la yarda número 3. Aquí viene el regreso de Dylan Lauby, el líder en la NFL en yardaje de regreso de patada de salida, pero bien detenido por parte de los equipos especiales de Nueva Inglaterra. Hay un pañuelo en la jugada, a ver qué dice el oficial. Están lanzando muchos castigos en este arranque de partido, apenas el primer cuarto, pero hemos visto muchos pañuelos amarillos en el campo.
4: Más pañuelos que en un velorio en este inicio de partido.
12: Buena, buena.
4: Vamos a ver qué es lo que terminan diciendo aquí los referees.
11: There's no foul on the play. It'll be first down.
4: Nada, nada más nos fintaron, no pasa nada. Es que
12: ¿sabes
4: ya como...
12: qué significa eso, verdad? Que iba para el castigo para los Patriotas y dijeron, no, dejémoslo así. No, vamos a seguir el partido como va. Por lo general así nos toca a nosotros los Raiders, pero pues es lo que hay en cuanto a árbitros se refiere. Clint Kubiak, head coach de los Raiders, y la ofensiva de los Malosos buscando de nueva cuenta anotar puntos en la pizarra. Kirk Cousins tiene en movimiento a su fullback Connor Hayward, se coloca al costado izquierdo de la línea ofensiva donde también está Michael Mayer como ala cerrada. Acarreo de Ashton Jeanty, que estaba cuestionable su participación en el partido de hoy, cae hacia el frente, un acarreo de 4 yardas. Interesante lo de Jeanty, donde en la pretemporada, en el campo de entrenamiento la semana final, sufrió una torcedura de tobillo, estuvo fuera el último partido de la pretemporada, la última semana del campo de entrenamiento, pero volvió para el arranque de la campaña. Ahora se perdió el entrenamiento del viernes debido a una lesión de pie.
4: Sí.
12: Y eso llamó mucho la atención, pero tienen confianza en él de estar participando hoy, y ahí está sobre el terreno de juego para los Raiders. Pero es una situación que definitivamente vamos a monitorear de aquí hasta el final del partido. Acarreo ahora por parte de Mike Washington Jr., que es el corredor del cambio de ritmo para los Raiders, un jugador diferente a Ashton Jeanty, y eso es bueno, Alejandro, donde no sabes si van a correr o pasar el balón con Mike Washington. Hay equipos donde meten al corredor suplente y van a ir por aire. Aquí los Raiders dejan en duda al rival porque Washington es de gran calidad.
4: Sí, hay que ver, como dices, qué tanto puede ayudar Jeanty en este partido.
12: Viene tercera y una para los Raiders. Ahí está bajo centro Connor Hayward, toma el snap, avanza 1 yarda y mueven las cadenas, pero hay un pañuelo en la jugada, espero y no, pero puede ser una formación ilegal. Era lo que decíamos en el partido anterior, Alejandro, si te funciona en las jugadas de yardaje corto el snap directo con el fullback, úsalo siempre, ve, les funcionó aquí, pero ahora hay que ver si el castigo es el contra de los Raiders, ¿no?
4: Así es, a ver a qué lado lo mandan. Siguen hablando los referees ahí.
11: Offside. Offense.
12: El centro.
11: 67. Penalty was over the ball. 65. It's a 5-yard penalty. Replay third down.
12: Y ese castigo ya le pasó anteriormente a los Raiders. Un offside por parte de Tyler Linderbaum en una jugada de yardaje corto. Y es una situación que tienen que arreglar. No puedes tropezar sobre la misma piedra en múltiples ocasiones porque claramente está encima del balón.
4: Sí.
12: Tienes que estar detrás del balón en ese tipo de jugadas. Tercera y 6. 4 castigos por bando. 8 castigos en total en el primer cuarto de las acciones, que llega a su final aquí. Raiders 7, Patriotas 7. Volvemos con el arranque del segundo parcial en breve, aquí en la red radial de los Raiders en español.
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4: De regreso en la red radial de los Redes para este comienzo del segundo cuarto.
12: 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Veamos si los malosos pueden recuperarse aquí en el arranque del segundo parcial. Es tercera y 5 para ellos aquí. Después del castigo, Kirk Cousins presionado, lanza, pase, bombeado, incompleto. Al estar bombeado y mantenerse en el aire buscando a Cody White, eso le dio bastante tiempo a la defensa secundaria de los Patriotas de poder llegarle a White a tiempo y o generar ese pase defendido, y de esta forma 3 y fuera de los Raiders. Tremendo golpe se llevó Kirk Cousins de el número 91 de los Patriotas. Y caray, Alejandro, esto lo vimos la semana pasada contra los Jefes también.
4: Exactamente, golpearon, castigaron mucho a Kirk Cousins. Otra vez está llegando la presión de la defensiva contraria.
12: AJ Cole promediando 50.4 yardas por patada de despeje. Aquí necesitas cada una de esas 50 yardas para poner a los Patriotas dentro de la 20. La patada, profunda, excelente, hasta la yarda número 10, de donde va a ser regresada por Marcus Jones. Hay castigo, hay pañuelo en la jugada. Marcus Jones avanza hasta la yarda 24, violento el tacleo por parte de los Raiders en contra del jugador que fue equipo ideal All-Pro en el 2022 como regresador. A ver si ese castigo es en contra de los Patriotas. Jones dice, ni el esfuerzo me va a costar de recibir ese golpe. Pero no, están volteando hacia el lado de los Patriotas y van a decir, ¿qué quieres? ¿Que el castigo te lo demos en el yardaje final o en otra patada de salida?
11: Kicking team number 93 lined up in the backfield. 5-yard penalty out at the end of the play. First down, New England.
12: El castigo es en contra de Patrick Johnson. Formación ilegal de los Raiders de Las Vegas. 14:43 nos quedan en la primera mitad de las acciones. Alejandro, ya un par de tres y fueras a la ofensiva de los Raiders. Así va a ser difícil ganar un partido en patio ajeno. Y ahí te va. Ahorita el clima está gélido. En la segunda mitad todo apunta que va a haber lluvia, entonces vas a batallar todavía más en la segunda mitad con el balón mojado.
4: Especialmente si no está funcionando tu ofensiva terrestre, no le estás dando oportunidad a Kirk Cousins de que pueda engañar a la defensa de los Patriotas. Y bueno, como lo mencionas, ahora ya con el balón mojado, si es que empieza a llover en la segunda mitad, bueno, pues más difícil se va a poner esto. Y bueno, ya sabemos el historial que hay entre estos dos equipos. Cuando hay mal clima en el emparrillado.
12: Ni me recuerdes de ese Tuck Rule, ni me recuerdes, por favor.
4: Todo el mundo siempre lo tiene.
12: 25 ahí. Años y no nos olvidamos de ese nunca maldito jamás, día.
4: Nunca jamás, primero y 10 para los Patriotas.
12: Los Pats arrancando la serie en la yarda número 28, tomaron el yardaje en el final del regreso. Drake May con el balón, todo el tiempo del mundo, pase profundo por izquierda. Había dos jugadores defensivos de los Raiders defendiendo al elemento ofensivo de los Patriotas, pero el pase va hacia afuera del campo, pase incompleto, segunda oportunidad con 10 por avanzar.
4: Demasiado largo el pase de May en esa oportunidad, y sí, había dos defensores de los Raiders también para impedir que llegara a su receptor. Segunda y 10 para los Patriotas.
12: Nueva Inglaterra en la yarda número 28 de su campo. Acarreo de Ramondre Stevenson. Buen movimiento de cadera. Evita los tacleos. Supera el marcador de la primera oportunidad. Y llega hasta la yarda número 40. Caray, Alejandro. No habíamos visto tanto esto por parte de los Raiders con las tacleadas erradas, pero eso te puede costar partidos y te puede poner en posiciones complicadas. Primero se le va a Nakobe Dean, después pasa entre dos jugadores de los Raiders y tiene que llegar al rescate Quay Walker y Eric Stokes para detener al originario de Las Vegas.
4: Exactamente, y bueno, eso ha sido la diferencia hasta el momento. A Nueva Inglaterra sí le está funcionando la ofensiva terrestre.
12: Drake May con el ovoide. Pase pantalla por izquierda con Ramondre Stevenson. Corte al centro. Avanza 7 yardas. Tiene que llegar Nakobe Dean porque había pasado por encima de Traden Stokes, el novato de los Raiders de Las Vegas. Fíjate, dato interesante de Ramondre Stevenson. Graduado de la preparatoria Centennial aquí en Las Vegas.
4: Sí.
12: Solamente 3 jugadores en la historia de la preparatoria Centennial han llegado a la NFL. Y 2 están en el partido de hoy. Ramondre Stevenson y John Alaulu de los Raiders de Las Vegas. Segunda y 3, ya están cerca de la mitad del campo, la yarda 47. Viene otro acarreo por parte de los Patriotas y de nueva cuenta, el primer impacto no es suficiente para detener al corredor de los Pats. Y en esta ocasión, Stevenson avanza 2 yardas y pone a los Pats en tercera y corta, tercera y 1.
4: Y ahora ya sabemos que no es simplemente detenerlos en esta, porque si lo hace el equipo de los Raiders, es posible que los Patriotas, bueno, la vayan a intentar también en cuarta oportunidad. Ya lo hicieron a esta altura del emparrillado, así que seguramente lo harían otra vez. Hay que retrasarlos, vamos a ver.
12: Patrick Johnson siendo revisado por los cuerpos médicos de los Raiders. Drake May, pinta de acarreo. May va a ir profundo, pañuelo ya lanzado en el campo. May corre con el balón por izquierda, lo empujan hacia afuera del emparrillado. Se deshizo del ovoide, pero va a ser importante ver qué castigo hay. Si es en contra de los Patriotas, ¿lo aceptarían los Raiders o declinarían con cuarta y 1? Están volteando hacia los Pats, entonces, a ver, no, ahora con los Raiders, es castigo de Patriotas.
11: Offense, number 77. It's a 10-yard penalty, replay, third down.
12: Y después de que los Patriotas ya han convertido en cuarta oportunidad y corta en un par de ocasiones, ya los Raiders dijeron, ¿sabes qué? Mejor dales la tercera y 11 en lugar de cuarta y 1, y así que les dan un down adicional más aquí a Nueva Inglaterra, a ver si no se arrepienten los malosos. Y ve, ahí está John Alaulu en el campo. Entonces, en estos momentos están 2 originarios de Las Vegas sobre el emparrillado, uno de los Raiders, uno de los Patriotas, Ramondre Stevenson.
4: Y de la misma high school, bueno, qué orgullo para Centennial High School.
12: Tercera y 11, 1, 2, 3, 4, 12 minutos, 34 segundos, se quedan a la primera mitad. Blitz de los Raiders, Drake May, pase completo con su ala cerrada y pase lateral a un costado con Travion Henderson, que supera el marcador de la primera oportunidad. En primera instancia era Efton Chisholm tercero, el que completó la recepción y después salió vivo, dándole el balón al corredor de los Patriotas. Los Raiders no vieron venir esa jugada, Alejandro.
4: Nadie lo vio venir. Qué recurso de Chisholm ahí. No sé si así la tenían planeada o simplemente eso fue lo que se le ocurrió cuando venía a venir a los 3 defensores de los Raiders. Bueno, al final consiguen el primero y 10. La defensa de los Raiders tiene mucho trabajo en este encuentro. Vaya que los Patriotas están buscando por cómo y por dónde.
12: Cuidado. Henderson por tierra. Otra jugada positiva. Otro first down en jugadas consecutivas para el exjugador de la Universidad de Carolina del Norte. Se unió a Chris Johnson como los únicos jugadores con 2 partidos en una campaña con al menos 2 acarreos de 50 o más yardas. Entonces tienes que de touchdown, 2 acarreos de 50 o más yardas que terminan en touchdown, y en esos momentos está siendo revisado por los cuerpos médicos de los Patriotas. Pero iba a decir, cuidado con él porque es una amenaza en acarreos largos. Primera y 10, desde la yarda 34 de Las Vegas. Drake May, pase profundo a la zona de anotación. Excelente la cobertura defensiva de Darian Porter sobre Romeo Doubs, el exjugador de los empacadores de Green Bay. Ya se estaba saboreando un touchdown, pero ahí llegó el ex elemento de Iowa State, extendiendo el brazo, no permite la recepción, y es ahora segunda y 10.
4: Qué variedad de jugadas ofensivas nos está mostrando los Patriotas en este inicio de partido. En esta ocasión, muy bien la defensa de los Raiders para impedir la anotación. Segunda y 10.
12: 11-28 le queda la primera mitad. Ramondre Stevenson con la pichada por el costado izquierdo. Llega a la yarda número 30. Cuidado que cae encima de su propio compañero de equipo, Efton Chisholm III. Y perdón, no es él, es el tackle izquierdo, Will Campbell. Esta sería una baja no importante, importantísima de los Patriotas de Nueva Inglaterra. Will Campbell, tomado con el pick número 4 del draft del año pasado, cada partido en el cual ha estado sobre el emparrillado titular para los Patriotas de Nueva Inglaterra. La situación aquí es, el año pasado sufrió una lesión que lo puso en la lista de reservas lesionados, se perdió múltiples juegos y aquí no se vio bien, se está agarrando la rodilla izquierda, situación que tendremos que mantener en la mira. Raiders 7, Patriotas 14, poco más de 10 minutos nos quedan en la primera mitad de las acciones. Tomamos un descanso con los equipos, regresamos.
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12: Sí, ahí su propio compañero le cae encima de la pierna derecha a Will Campbell y ahora es tercera y 6 para los Patriotas. Necesitan la yarda 24, Drake May. Capturado, ahí está el pañuelo, excelente. Excelente, van a decir que la jugada está muerta, van a decir que fue pase incompleto, pero estaba dentro del bolso de protección, no había receptor en el área. Esa va a ser una jugada donde van a perder 15 yardas los Patriotas por intentional grounding. El coach Mike Vrabel diciendo, ahí estaba un jugador, pero los árbitros por lo pronto no están de acuerdo con esa decisión. A ver qué dice el oficial del partido. Pero excelente, Taron Johnson llegó con el blitz, el esquinero Nico de los Raiders. A ver qué dicen los árbitros, Alejandro. Las cebras.
4: A ver, es así, ahí están todavía discutiéndolo. Ya parece que tiene una resolución.
12: Intentional grounding. Excelente.
23: Offense, number 10.
12: Y aquí lo bueno, Alejandro, es que no nada más pierden 15 yardas, pierden el down también y lo sacas de territorio de gol de campo. Y como es cuarta oportunidad y larga, no se van a arriesgar para jugársela en cuarta oportunidad. Sí, la lanzó a los pies de uno de sus linieros ofensivos. Caray, ahí estaba bloqueando un ala cerrada, pero no estaba como jugador para recibir el pase. Cuarta y 16. Va a venir equipos especiales con Mitch Wishnowski, el ex pateador de despejes de los 49ers de San Francisco y de los Bills de Buffalo. Dylan Lauby, listo para regresar la patada de despeje. Solo ha regresado patadas de salida este año. Wishnowski despejando el ovoide. Lauby pidiendo recepción libre. El balón bota a favor de los Raiders va de la yarda 8 hasta la 13, así que bote favorable para la escuadra negro y plata. 10:51 nos quedan en la primera mitad. Raiders 7, Patriotas 14. No se muevan, que la emoción del partido regresa en breve aquí en la red radial de los Raiders en español.
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12: La defensa de los Raiders detuvo a los Patriotas cuando originalmente ya estaban en territorio de gol de campo. Veamos si logran capitalizar en ello, y será importante hacerlo. ¿Por qué? Porque los Raiders recibieron la patada de salida. Por primera vez esta campaña perdieron un volado la escuadra plata y negro. Entonces los Patriotas van a recibir la patada de salida para arrancar la segunda mitad de las acciones. Así que necesitas puntos y necesitas siempre estar con el partido cerrado. Cambian la jugada a los Raiders. Pasa de estar bajo centro a estar en formación escopeta. Kirk Cousins. Trey Tucker está por derecha. Hacia allá va el pase. Tucker completa la recepción como bailarina. Pasa el pie exactamente al marcador de la primera oportunidad y mueven las cadenas los Raiders de Las Vegas.
4: En primera oportunidad, consiguiendo las 10 yardas necesarias para mover. Bueno, y los Raiders por fin pudieron detener una ofensiva de los Patriotas, aunque, bueno, también ayudados con las infracciones que los Patriotas se ocasionaron ellos mismos. Pero como lo dice Harry, ahora es tiempo de que los Raiders empiecen a sumar en el marcador.
12: Cinta, acarreo, play action. Cuidado, Cousins lanza el pase completo. Caray, esa jugada, cualquier otro quarterback lanza el balón para evitar que sea captura de mariscal de campo. Aquí Michael Mayer le da a los Raiders de Las Vegas 2 yardas cuando ya se había roto el bolsillo de protección. Hacemos espacio para identificar a las estaciones afiliadas de la red radial de los Raiders en español.
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12: De 13 yardas en 4 acarreos.
4: Sí le ha costado a Genty este partido, sabemos que no está al 100%. Aquí por lo menos suma 4 yardas y bueno, eso es la clave también, parte del partido, a ver qué tanto puede ayudar a la ofensiva de los Raiders. Si no,
12: tercera
4: está Mike Marshall.
12: 6 para Las Vegas. Blitz de los Patriotas. Cousins se encuentra abierto a Brock Bowers y allá va Brock hasta la yarda número 47. Excelente. El ala cerrada estrella de los Raiders de Las Vegas, quien entró al partido de hoy con 202 yardas en 16 recepciones. por cierto, solo había jugado dos partidos esta campaña y ya estaba entre los mejores alas cerradas productivas de la campaña 2026. Este es su tercer partido. A ver, los árbitros detienen la acción de último instante. ¿Alguna sustitución inadecuada? ¿Qué pasó, señor oficial? Reloj de juego. Sí, ahí había una sustitución que necesitaban darle tiempo para poder hacer los cambios también de por parte de los Patriotas. Así que corrieron los árbitros. Dije, caray, ¿ves? Sí tienen un poco de velocidad los oficiales.
4: ¿Saben?
12: No nada más para lanzar el pañuelo.
4: No nada más para lanzar el pañuelo. Esperemos que ya no estén lanzando tantos y que dejen fluir un poquito más el partido, especialmente en esta ofensiva de los Raiders. Primero y diez.
12: Primera y diez, 8:45 le quedan a la primera mitad. Bajo centro, Cousins. Finta de pichada para Genty. Presionado, Cousins lanza el balón hacia afuera del campo. Y caray, apenas. A ver, superó el marcador de la primera oportunidad. Estaba fuera del bolso de protección. El problema es que no había nadie alrededor de ningún receptor, pero aquí no pasó el marcador de la línea de golpeo. Entonces, si estaba fuera del bolso de protección y pasó la línea de golpeo, no debe de ser intentional grounding.
4: Vamos a ver, y me parece que también había alguien por allá de los Raiders. ¿Será que es en contra de los Patriotas?
12: Los oficiales todavía intentando determinar cuál va a ser el
11: partido. Offense, number 58. Five-yard penalty. Replay first down.
12: Jugador inelegible más allá de la línea de golpeo, Jackson Powers Johnson. Y eso hace que los Raiders vayan a retroceder 5 yardas más. Así que en lugar de ser segunda y 10, es primera y 15. Ya 80 yardas por medio de castigos para los Raiders en la primera mitad. Y todavía le quedan 8 minutos y 35 segundos al segundo cuarto. Caray.
4: Sí, no es una buena estadística.
12: Gemelos por derecha para Kirk Cousins, que está en formación escopeta. Cousins dando indicaciones con solo 5 segundos restantes en el reloj. La jugada, a ver. Vuela el silbatazo. Tiempo fuera solicitado por los Raiders. Clint Kubiak observó y se dio cuenta precisamente que se estaba ya acabando el reloj de la jugada, que los Raiders no tenían la jugada adecuada y en primera y 15 necesitas obtener yardaje positivo. Entonces tomó la decisión Kubiak de, ok, tomemos un tiempo fuera y vamos a tener la jugada y el personal correcto sobre el campo.
4: Sí, ¿para qué arriesgar? Estás abajo en el marcador, sabes que tienes que sumar a la pizarra antes de que termine esta primera mitad. Y bueno, si quemas tu primer tiempo fuera del partido, pero como dice Harry, es mejor tener al personal y la jugada correcta a que después una jugada mala te tengas que tener que despejar o perder el balón. Y bueno, darle la oportunidad a los Patriotas de sumar también.
12: Porque si no mueves las cadenas, Alejandro, es una jugada perdida. Ya después estás en segunda y 15 y solo tienes 2 jugadas para mover el balón 15 yardas. En movimiento Brock Bowers. Va el pase hacia ese costado, pero no con él, sino con Trey Tucker, que pone a los Raiders cerca del marcador de la primera oportunidad. Tucker avanzando 11 yardas. Previo a esta serie ofensiva en la primera jugada donde tuvo la recepción de 10 yardas, Tucker no tenía un solo pase completado hacia él. Aquí ya 2 en esta serie.
4: Campbell y Henderson están todavía cuestionables para regresar a este partido. Ya tenía muchas lesiones el equipo de Nueva Inglaterra.
12: Así es, muchas a la defensa. Christian González, Carlton Davis, Karen Prunty, Channing Canada. 4 jugadores de la defensa secundaria descartados en el reporte de lesionados. Genty por tierra, 0 avance. Apenas regresa a la línea de golpeo y ahí lo encuentran de inmediato por parte de los Patriotas, Woodson y Daquan Jones. Es ahora 3rd and 4. Los Raiders, por lo pronto, en este partido, en terceras oportunidades, 50% de efectividad, 2-4 en la campaña, 39.6%, empatados número 11 de 32 equipos en la NFL en ese aspecto. Se abre por izquierda Cody White. 3 receptores de ese costado, una ala cerrada, Ian Thomas del costado derecho. Cousins con el balón. Pase, bombeadito, perfecto a Brock Bowers, quien completa la recepción hasta la yarda número 35 de los Patriotas de Nueva Inglaterra. Nuevo set de downs para la escuadra plata y negro, que hoy porta su indumentaria blanca con vivos en plata y negro.
4: Por el lado izquierdo, el pase ahí perfecto arriba para que lo bajara Brock Bowers, lejos de las manos del defensor. Los Reyes van a tener primero y 10, van los referees otra vez.
12: Es que cuando haces un cambio a la ofensiva, el equipo defensivo también tiene el derecho de realizar el cambio defensivo, y hasta que lo culminen ya puede sacar el snap. Viene Cousins con el balón, presionado y se deshizo del ovoide de inmediato para evitar la captura de Mariscal de Campo. Si bien volteas a ver las estadísticas de capturas, los Raiders solamente han permitido 5 en la campaña 2026, Alejandro, pero la presión desde el partido de la semana pasada contra Kansas City, y ahora también lo estamos viendo frente a los Patriotas en Inglaterra, se está haciendo latente y están encontrando la manera de llegarle a Kirk Cousins.
4: Así es, tiene que reaccionar esa línea ofensiva de los malosos.
12: Ya territorio de gol de campo para los Raiders. Segunda y 10 desde la yarda 35. Viene acarreo de Dylan Lauby, detenido detrás de la línea de golpeo. Apenas el noveno acarreo para Dylan Lauby, quien los Raiders tomaron en la sexta ronda del draft 2024. Pocas oportunidades de Dan a él, así que me llama la atención haberlo visto ahí tomar el balón. Y ahora tercera y 10. Buscaron agarrar dormidos a los Patriotas, por lo que te decía, Alejandro. Está Jenty en el campo y se van a correr. Sí. Está Mike Washington y ay, puede que corra o puede que no. Cuando está Dylan Lauby, por lo general pasan el balón los Raiders.

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1: A él y no lo detuvo. Ves el rostro de AJ sí. Cole, que lo bajó y dice, pudimos haber conseguido más ahí.
2: Así es, los Raiders perdiendo esa oportunidad, primero ofensivamente y ahora en el despeje. Sí, ese ovoide cayó en la yarda 1. Ahí precisamente estaba el defensor de los Raiders, pero no pudo mantener el ovoide fuera de la zona de anotación. Bueno, y ahora entonces se convierte en un touchback y bueno, buena posesión entonces ahora para los Patriotas para comenzar otra vez una posesión ofensiva. Harry, aquí es un problema porque puede que terminen este segundo cuarto con su ofensiva y se consiguen puntos y se acaban el reloj. Bueno, para el tercer cuarto otra vez van a recibir el ovoide y con peligro de sumar puntos. Entonces, ahora es cuando la defensiva de los Raiders tiene que aparecer.
1: Fíjate, apenas estaba diciendo que la línea ofensiva de los Raiders, sí, si bien había estado permitiendo presión, solamente 5 capturas de mariscal de campo en contra de Kirk Cousins, y aquí la sexta de la campaña en contra de la ofensiva de los Raiders hace que salgan de territorio de gol de campo y tengan que despejar el balón. Mismo caso que sucedió con Drake May en la jugada del intentional grounding, donde pierde 15 yardas, pierde el down y tienen que despejar el ovoide en lugar de intentar un gol de campo. Después de un primer cuarto lleno de puntos, 14 de Nueva Inglaterra, 7 de los Raiders, aquí estamos en el segundo parcial, todavía sin puntos anotados en este cuarto de las acciones. E insisto, parece ser que en la segunda mitad puede llegar lluvia en Foxborough, en Massachusetts, allá en el estadio Gillette, y eso haría que se le complique todavía más la tarea, no solo a la ofensiva de los Raiders, sino también a la ofensiva de los Patriotas de Nueva Inglaterra, una situación que hay que mantener en la mira. Fíjate, interesante, Daryl Luther, el jugador que parecía estaba en posición ideal para detener ese ovoide y encajonar a los Patriotas en la yarda 1, fue el único jugador que los Raiders obtuvieron promedio del proceso de waivers al final de la pretemporada tras el corte de jugadores. 4 equipos más lo querían: Tennessee, Miami, Dallas e Indianapolis. Pero los Raiders, al terminar con el peor récord la campaña pasada, estaban primero en el orden en el proceso de reclamos de jugadores en el waiver, y por eso agarraron a Daryl Luther, que ha estado inactivo, ha tenido poca participación y ha jugado en la mayoría de sus snaps por medio de equipos especiales. Viene ahora la defensa malosa en el campo, teniendo a 6 jugadores en la línea, presionan con 5. Drake May por derecha tiene completamente abierto al número 86 de regreso en el campo, Chisholm, después de salir lesionado, y pone a los Patriotas con un nuevo set de downs. Este fue el hombre que consiguió la recepción anotadora frente a Buffalo la semana pasada después de la pausa de los 2 minutos. Y por cierto, Todd Downing, el ex coordinador ofensivo de los Raiders de Las Vegas en la campaña 2017, es ahora el coach de receptores abiertos de los Patriotas. Dice que Chisholm por lo general es el primero en llegar a las reuniones y viendo cómo construyen el plan de juego. Viene Ramondre Stevenson, balón suelto, los Raiders recuperan el ovoide, ahí está la pérdida de balón que necesitábamos,
2: pero
1: vuela pañuelo, pero los Raiders salen de la montaña humana con el ovoide en sus manos. A ver si ese pañuelo salva a los Patriotas o no. Esperemos y no. Pero los Raiders, que no tuvieron pérdida de balón
3: general. Offense. Two men moving. Not going to reset. The penalties declined. The result of the play. First down, Las Vegas.
1: Décima pérdida de balón generada por parte de los Raiders de Las Vegas. Número 1 en la NFL en ese aspecto. Extendió el brazo el expatriota de Nueva Inglaterra, Adam Butler, lo recupera Darian Porter, y los Raiders de Las Vegas arrancarán su siguiente serie ofensiva en territorio enemigo.
2: Excelente, ahí el brazo de Butler para sacar el balón.

0: Y ahora los Raiders con buena posesión de el campo y ahora sí la oportunidad de sumar en el marcador.
1: Corey Kiner fue el que tuvo ese acarreo al estar lesionado Chavion Henderson. Finta de acarreo, Kirk Cousins con el balón. Va al centro con su válvula de escape, Ashton Jeanty, quien llega a la yarda número 30. Ashton Jeanty, si bien no está teniendo una buena participación por medio de acarreos en esta campaña 2025, esa fue su primera recepción de este juego, la número 20 de la campaña para él. Entró al partido como el corredor con la quinta mayor cantidad de recepciones en la campaña 2026 y el segundo en el equipo de los Raiders. Ahora viene por tierra Jeanty, quedó corto por 2 yardas del marcador de la primera oportunidad de la recepción. Con el acarreo de 3 yardas, los Raiders de Las Vegas mueven las cadenas, llegan a la 27 de los Patriotas.
0: Se levanta Jeanty, pero sí, se ve que tiene algo de incomodidad en su pierna derecha. Se le ve el rictus de dolor, lo deciden cambiar, pero bueno, en 2 jugadas Jeanty logra avanzar las cadenas de los malosos.
1: Y ahí está ahora Mike Washington Jr. en el campo para los Raiders. Trey Tucker abierto por izquierda. Brock Bowers en movimiento. Jugada reversible con Tucker y los Raiders van hacia atrás. Tremont Jones deteniendo al receptor abierto de los Raiders, 13 yardas detrás de la línea de golpeo, y será ahora 2nd and 21 para los Raiders.
0: Leyó Caray. Muy bien esa jugada, no había nadie ahí para detenerlo, nunca le perdió la vista ahí Trey Tucker, y abajo. Pérdida entonces de yardaje para los Raiders, y bueno, qué manera ahí de comenzar entonces ahí esa segunda oportunidad y 21.
1: 2nd and 23, Cousins con el balón, va con la válvula de escape, Dylan Lauby, el maníaco, llega a la yarda número 31 para poner a Las Vegas en tercera oportunidad con 14 yardas por avanzar. 2 minutos y medio le quedan a la primera mitad de las acciones. Yo creo que los Raiders van a dejar que el reloj baje a la pausa de los 2 minutos y no sacar una jugada antes de esa pausa. 2:15 reloj de juego, 22 segundos reloj de la jugada.
0: Sí, ya por lo menos si no anotas puntos, bueno, no le das oportunidad a los Patriotas de que también sume al término de esta primera mitad, y como lo mencionas, Harris, van a dejar que se vayan hasta la pausa de los 2 minutos.
1: Y aquí lo interesante es, los Patriotas, si los Raiders no mueven las cadenas, pueden quemar un tiempo fuera y tener de regreso el balón con 1:50 restantes. Se detiene el reloj en el campo y también aquí hacemos una pausa. Raiders 7, Patriotas 14, 2 minutos le restan a la primera mitad.
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1: De regreso en la red radial de los Raiders en español, los malosos buscando remar contra corriente, pero aquí se encuentran en una situación donde están en territorio de gol de campo, pero ellos mismos se afectaron su posibilidad de potencialmente anotar un touchdown con una jugada reversible que yo no sé por qué en ese punto la buscaron. Están a la yarda 31 de Nueva Inglaterra, es tercera y 14. Cousins, formación escopeta, dos receptores por derecha, dos por izquierda, y en el pase profundo buscando a Trey Tucker, incompleto, una vez más presionado de gran forma Kirk Cousins, y ahora van a enviar a sus equipos especiales al emparrillado los Raiders. Matt Gay, número 3 en la NFL en goles de campo conectados entre las primeras 4 semanas de acción, 10 de 10. Will Reichard de Minnesota, 12. Spencer Schrader de Indianapolis, 11. Y ha conectado 5 goles de campo de al menos 40 yardas, número 1 en la NFL en ese aspecto. Este gol de campo, estamos hablando de, 49 yardas. Alex Ward con el snap, AJ Cole con el hold, la patada de Matt Gay, pega en el poste, falla el gol de campo Matt Gay, su primer hierro como jugador de los Raiders de Las Vegas, deja en buena posición de campo a los Patriotas para arrancar potencialmente su última serie de la segunda mitad.
0: Y con 1:52, así que Gay ahí con el fallo, sí pega ahí en el poste izquierdo, no entra, y sí, el primer fallo para él en la temporada. Los Raiders no pueden sumar. Vámonos a la pausa y regresamos.
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1: Caray, los Raiders de Las Vegas, mal y malas aquí en este segundo cuarto. Alejandro, y caray, la defensa también en el primer parcial permitió que los Patriotas tuvieran dos series largas con las cuales terminaron en la zona de anotación, y de esta forma tienen la ventaja 14-7. Ahora estás en territorio de peligro, porque si los Patriotas anotan un gol de campo, hacen el juego uno de 3 posesiones. Y después ellos arrancan la segunda mitad con el balón en sus manos. Tienen el ovoide en la yarda número 39 de Nueva Inglaterra. Viene acarreo en primera oportunidad. Viene Ramondre Stevenson cerca del marcador de la primera oportunidad. Es segunda y corta. Los Raiders tienen 2 tiempos fuera disponibles. Los Patriotas 3, quedándole 1:40 a la primera mitad.
0: Así es, vamos a ver si los Raiders pueden detener esta ofensiva de los Patriotas, que en sus primeras 2 oportunidades consiguieron touchdowns. En las últimas 2, bueno, han perdido el ovoide. Vamos a ver si los Raiders ahora los pueden detener.
1: Viene Stevenson en segunda oportunidad. Cuidado, mucho espacio por izquierda. Llega ya al marcador de donde pueden intentar un gol de campo. Se mete a territorio enemigo. Y ese acarreo de Stevenson de 30 yardas pone a los Patriotas en la 34 de Las Vegas. Ya menos de, o poco más de un minuto le quedan al partido, pero el reloj sigue corriendo.
0: Y Stevenson, que ya estaba cuestionable, bueno, regresa y consigue este primero y 10 y más, que ya pone a este equipo de los Patriotas en zona de gol de campo.
1: Sí, el cuestionable es Henderson, el corredor suplente.
0: Tienes razón.
1: Stevenson jugando de gran forma. Viene Mac Jones, presionado, capturado. Bajan, ahí está la captura de mariscal de campo de los Raiders. Tiempo fuera solicitado debido a una lesión en el campo por parte de Malcolm Coombs. O no, tiempo fuera pedido por los Patriotas. Bien ahí, capturado, se divide en la captura John Alaulu y Malcolm Coombs. 38 segundos se quedan a la primera mitad, pierden 3 yardas, están en la yarda número 37. De aquí estarías hablando de un gol de campo de aproximadamente 53 yardas. Andy Borregales, el más largo de su carrera ha sido de 59 yardas el año pasado en su campaña de novato. Esta temporada su más largo ha sido de 50 yardas, así que los Patriotas quieren ponerlo en una posición más cómoda antes del descanso de medio tiempo.
0: Segunda y 13 para los Patriotas, en 38 segundos.
1: Drake May y la ofensiva de los Pats en la yarda número 37. Los Raiders presionando con solo 4.
0: No pudo ahí la defensa de los Raiders. Muchas yardas ofensivas para los Patriotas, que ahora están más cerca de anotar de a 6 que un gol de campo. Y bueno, haciéndose las cosas complicadas el equipo de los Raiders. Este equipo de Nueva Inglaterra no anota muchos puntos por partido. Los Raiders sí, el problema es que la ofensiva no ha estado carburando en este encuentro hasta el momento. 28 segundos, tiempo y fuera de Nueva Inglaterra.
1: No puedes hacer eso donde capturas a Drake May y una jugada después pase de 26 yardas. Exacto. Y pones a los Patriotas en la zona roja. Jared Wilson le cede el balón a Drake May. Buscan presionar al quarterback. Pase completo en la zona de anotación. Voló pañuelo. Creo yo puede ser empujón de Hunter Henry. Una interferencia de pase ofensiva. Porque el jugador de los Raiders quedó tendido en el campo. A ver si ese es el caso. Interferencia de pase del 85. ¿No?
0: Es en contra de la defensa de los Raiders. Así que va a subir al marcador esta anotación. Tercera ya de los Patriotas apenas en esta primera mitad.
1: Increíble. Los Raiders de Las Vegas, mal y de malas aquí en esta tarde en Foxborough, Massachusetts. Viene el intento del punto extra de Andy Borregales. La patada, buena. Pegadita al poste, pero entre los postes. Entonces, 21-7, déficit de 14 puntos para los Raiders en estos momentos. Y veamos ahora, Alejandro. Ese arranque de la segunda mitad será importantísimo para los Raiders.
0: Sí, para la defensiva de los Raiders, que hasta el momento, bueno, le ha costado detener a la productividad de los Patriotas. Y sí, bueno, van a tener muy pocos segundos ya los Raiders en esta primera mitad. Tendrá el equipo de Nueva Inglaterra el ovoide comenzando la segunda mitad. Y como lo dices, Harry, esa primera serie ofensiva de los Patriotas va a ser muy importante en la segunda mitad. Que la defensiva de los Raiders no les permita avanzar y que rápidamente puedan volver a ofensivamente al emparrillado. Vamos a ver qué es lo que puede hacer Kirk Cousins con cuánto le van a quedar aproximadamente.
1: Y aquí 20 le quedan
0: segundos.
1: 24 segundos. La patada va a ser a la yarda 7. De ahí la va a tomar Dylan Lauby. Un regreso grande de 50 yardas sería increíble. Lauby llega solo a la yarda 31.
0: 18 segundos entonces solamente le van a bastar a Kirk Cousins y a esta ofensiva para tratar de intentar algo, o simplemente van a dejar que se termine la mitad.
1: Teniendo el marcador así, Alejandro, creo yo no les queda de otra. Tienen que intentar ir por los puntos.
0: Entonces, a buscar una jugada larga, grande. Vamos a ver cómo lo hacen comenzando en la yarda 30.
1: Tienen dos tiempos fuera restantes. Lo mínimo es intentar ponerse en territorio de gol de campo. Formación escopeta para Kirk Cousins y compañía. Cousins presionado, capturado, balón suelto. ¡No! ¡No! Oh, bueno, se salvan los Raiders. Obtiene el balón un jugador de los malosos. Pero estuvimos a punto de ser el peor escenario posible ahí para Las Vegas. Perder el balón y dejar en la zona roja a los Patriotas. Ahí termina la primera mitad. Raiders 21. Perdón, ya quisiera. Raiders 7. Patriotas 21. Una primera mitad para el olvido por parte de los malosos. Vámonos al show de medio tiempo.
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0: la peor mitad del fútbol americano de los Raiders en la campaña 2026 la acabamos de tener aquí en este partido en Foxborough, Massachusetts, con los Raiders estando abajo en la pizarra al son de 21 puntos a 7, ni a la ofensiva, ni a la defensiva, ni en equipos especiales. Literal, la defensa permitió 2 touchdowns en la primera mitad. La ofensiva, 3 y fuera para arrancar el partido. Después consiguió un touchdown en su segunda serie, pero de ahí en más, limitada la producción por parte del ataque plata y negro. Y en equipos especiales, caray, el equipo de cobertura en la patada de salida de AJ Cole, Luther pudo haber parado la patada en la yarda 1, no lo hizo. Más tarde, tuvieron la oportunidad de un gol de campo para poder acortar distancias. Fallan el gol de campo los Raiders. Dejan cerca de la mitad del campo a los Patriotas, aprovechan ese campo corto, anotan un touchdown y así es como nos vamos al medio tiempo con el marcador 21 puntos a 7 a favor de la escuadra hoy local, los Patriotas de Nueva Inglaterra, que en el arranque de la campaña había gente dudando en ellos, volteaban a ver los resultados que habían tenido en el inicio del 2026 y decían, ok, tal vez pueda ser un partido donde los Raiders tengan la oportunidad de sacar un resultado positivo. Perdieron en Seattle, ganaron en casa frente a Pittsburgh, perdieron en Jacksonville, ganaron en Buffalo. Han sido un equipo gitano, a veces bien, a veces mal, pero por ejemplo, en estos momentos no tenemos la sensación de la semana pasada donde los Raiders estaban peleándole al tú por tú a su oponente. Hoy, creo yo, los Patriotas se han visto claramente superiores a los Raiders de Las Vegas y sobre todo a mí lo que me sorprende es que ofensivamente los Raiders no han encontrado la respuesta a pesar de que 2 de los 3 esquineros titulares de los Patriotas están descartados para este juego, incluyendo el esquinero más caro en la historia de la NFL, en Cristian González, el jugador de herencia colombiana. Y no está disponible González, no está disponible Carlton Davis, no está disponible el novato Karen Prunty, no está disponible el novato Channing Canada. 4 jugadores de la defensa secundaria descartados. Y aún así han hecho un buen papel en contra de la defensa de los Raiders. Estadísticas totales en este encuentro, yardas netas totales, los Raiders solo 127 yardas. Los Patriotas más del doble de esa cifra, 256 yardas terrestres. Ya se está convirtiendo en una constante para los Raiders. Solamente 19 yardas por tierra en la primera mitad, 99 para los Patriotas. Yardaje aéreo, 108 yardas para Las Vegas, 157 para Nueva Inglaterra. Volteamos a ver los castigos y dices tú, caray, ambos equipos mal. 6 castigos por bando, tal vez un poco exigente los oficiales, pero 80 yardas para los Raiders en 6 castigos, 58 yardas en 6 castigos para los Patriotas. Los Raiders de Las Vegas necesitan ser más disciplinados para poder estar en una mejor posición de poder ganar este partido. Por lo pronto, no lo están. Están poniéndose el freno de mano con la manera en la que las 3 fases del partido de este juego están viendo acción para los Raiders, tanto ofensiva, defensiva y equipos especiales. No están dando el ancho en este encuentro y sin duda alguna necesitan mejorar para tener por lo menos una posibilidad en el arranque de la segunda mitad. En estos momentos, juego de 2 posiciones, 21 a 7. Pero los Patriotas van a recibir la patada de salida para arrancar la segunda mitad de las acciones. Así que necesitamos mantener en la mira a la defensa de los Raiders. Necesitan parar sí o sí a la escuadra de los Patriotas en ese inicio del partido. Y caray, partido de alarido en Inglaterra con los Jaguares de Jacksonville, ganando con Cam Little, anotando un gol de campo en último segundo de este partido y más. Alejandro Romo nos va a tener los resultados que se han generado aquí ya por lo pronto en la semana número 5 de la NFL, donde ya tenemos resultado final del jueves, resultado final del partido de Londres, pero también resultados parciales alrededor de la NFL. Pausa, volvemos con más.
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0: Marcador al momento, al medio tiempo, Raiders 7, Patriotas 21.
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4: De regreso en la red radial de los Raiders. Estamos en el medio tiempo de este partido que los Raiders están perdiendo 21-7 contra los Patriotas de Nueva Inglaterra. Hasta el momento, bueno, la peor presentación de los malosos en esta temporada. Hasta el momento no les han salido las cosas como han querido, ni ofensiva ni defensivamente. Muy presionado Kirk Cousins, lo han estado castigando muchísimo. Y bueno, los Raiders abajo en el marcador. Quinta semana de la NFL, que comenzó el jueves pasado con el triunfo de los Bucaneros de Tampa Bay 24-16 sobre los Vaqueros de Dallas. Primera victoria de los Bucaneros en la temporada. Y los Cowboys que no están dando lo que todo el mundo esperaba en esta temporada. 3 perdidos para el equipo de los Vaqueros hasta el momento. Allá en Londres, como lo había dicho Harry Ruiz, en un partido extrañísimo, los Jaguares lo terminaron ganando 19-17, después de que Filadelfia ya tenía prácticamente ganado ese partido, quedaba menos de un minuto. Se vio una patada de despeje, bueno, y un gran regreso de los Jaguares para ponerse en posición de ganar este partido. Y los Jaguares con un gran comienzo de temporada, 3 ganados, 1 perdido. Las Águilas de Filadelfia se tienen que conformar ahora con un récord de 2 ganados y 2 perdidos. El día de hoy, en estos momentos, los bengalíes de Cincinnati le están ganando 21-7 a los Delfines de Miami. Por su parte, los Commanders de Washington están venciendo 12-3 a los Gigantes de Nueva York. Este partido allá en Washington. Por su parte, en Nueva Orleans, los Santos están ganando 7-6 a los Vikingos de Minnesota. Los Steelers de Pittsburgh en casa, ganándole 17-13 a los Potros de Indianápolis. En Tennessee, los Texans están ganando 12-3 a los Titans. Por su parte, los Jets de Nueva York, New Jersey, están ganando 7-6 a los Cafés de Cleveland, que ya tienen 3 ganados, 1 perdido en esta temporada. Gran inicio para los Cafés, ilusionando a su afición, que ya está hambrienta de alegrías por parte de los Browns. En otro partido, los Empacadores de Green Bay le están ganando 14-7 a los Osos de Chicago hasta el momento. Esos son los resultados alrededor de la NFL el día de hoy. Por supuesto, más partidos va a suceder más tarde. Los Broncos visitando a los Chargers de Los Ángeles. Los Leones de Detroit van a visitar a los Cardenales de Arizona. Los 49ers de San Francisco en un gran partido enfrentando a los Seahawks de Seattle. Los Ravens de Baltimore van a estar visitando a los Halcones de Atlanta en el juego de domingo por la noche. Y mañana va a cerrar esta quinta semana de la NFL en el juego de lunes por la noche allá en el SoFi Stadium. los carneros de Los Ángeles recibiendo a los Bills de Buffalo, que vienen de perder el invicto la semana pasada, los Rams con récord de 2 ganados y 2 perdidos hasta el momento. Vámonos a la pausa, regresamos ya con el comienzo del tercer cuarto, ya volvemos.
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9: Regreso de patada de salida de Kyle Williams de 27 yardas hasta la 32 de Nueva Inglaterra. Ahí arrancarán su primera serie de la segunda mitad los Patriotas. ¿Listo para la Tacoma? 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Drake May y los Pats buscando tomar una ventaja de 3 posesiones. Finta de acarreo, se rola por izquierda May. Ahí tiene a Eli Raritan, el ex ala cerrada de Notre Dame, a quien draftearon en la tercera ronda los Patriotas para mover las cadenas en la primera jugada del tercer cuarto de Nueva Inglaterra.
4: Bueno, moviendo entonces o consiguiendo yardas rápido el equipo de Nueva Inglaterra, me parece que lo terminan deteniendo una yarda antes del 1 y 10 y va a ser segunda oportunidad. No, a final de cuentas sí mueven las cadenas. 1 y 10 para Nueva Inglaterra.
9: Finta acarreo, May con el balón, pase completo más allá del marcador de la primera oportunidad. Voló un pañuelo después de que se hizo el balón. Efton Chisholm tercero, a ver si el pañuelo salva a los Raiders.
10: Illegal contact. Defense number 35. That penalty is declined. Result of it's first down.
9: La respuesta es no. Contacto ilegal por parte de Hezekiah Masses. Nuevo set de downs para los Patriotas por medio de la recepción de 13 yardas de Chisholm. 2 jugadas, ambas pases completos de 13 yardas de Drake May.
4: Y los Raiders ya ahora en territorio peligroso. No pueden dejar que Nueva Inglaterra sume puntos en esta posesión.
9: May con el ovoide. Pase profundo de nueva cuenta, en esta ocasión incompleto. Buscaba a Kyle Williams y vuela pañuelo tarde. Y van a dar un contacto ilegal, un holding por parte de Hezekiah Masses o interferencia de pase. Interferencia de pase que va a poner el balón en el punto del castigo y va a hacer nuevos set downs para los Patriotas.
4: Segunda penalidad consecutiva sobre Hezekiah Masses y otra vez se convierte en un primero y 10 para los Patriotas, que ya están en zona muy, muy peligrosa.
9: Drake May va con Ramondre Stevenson. Jugada de pantalla. 6 yardas antes de ser empujado hacia afuera del campo por parte de Jeremy Chen. Otro pañuelo en la defensa secundaria. Caray.
4: Han volado los pañuelos prácticamente en cada jugada de este inicio de la segunda mitad.
10: Pass interference. Offense. Number 18. That's a 10-yard penalty. Replay. First down.
9: Ahora por lo menos es ofensiva, sí, la interferencia de pase y beneficia a los Raiders de Las Vegas, quienes van abajo en la pizarra en estos momentos por 14 puntos. Los 14 puntos es el déficit más grande que han tenido en la campaña 2026. Perdían por 11 frente a Nueva Orleans, remontaron en la segunda mitad. Perdían por 11 frente a los Jefes, dieron pelea, pero acabaron perdiendo ese partido por 3. Ahora primera y 20 para los Patriotas desde la yarda 35. Stevenson gira para evitar el contacto y la tacleada de Taron Johnson y acaba avanzando una yarda antes de que Quay Walker y Nakobe Dean lo tacleen. Será segunda y 19.
4: 13 minutos y 24 segundos. Está corriendo el reloj en este tercer cuarto. Importante parada defensiva de los Raiders. Segunda y 18. Bueno, esta es una buena oportunidad para al menos limitar el daño de los Patriotas.
9: El balón en la yarda número 34. Drake May, tómalo voy, de pase profundo a la zona de anotaciones. Bueno, Kyle Williams, touchdown Patriotas y los Raiders de Las Vegas. Por primera vez esta campaña se ven abajo por 20 puntos. Y esta montaña parece ser demasiado alta para escalar para los Raiders.
4: Demasiado fácil para los Patriotas en este inicio del tercer cuarto, justo lo que querías evitar. Bueno, es lo peor que te puede pasar, te acaban anotando, ya estás abajo por 3 anotaciones y como dices, una montaña ya muy complicada.
9: Le gana la partida Kyle Williams a Hezekiah Masses. Allá va el punto extra de Andy Borregales. Y los Patriotas de Nueva Inglaterra van al frente 28-7. Apenas le quitaron 2 minutos 2 segundos al reloj, pero armaron una serie ofensiva de 4 jugadas, 68 yardas. Y tienen una ventaja que parece imposible de escalar para los Raiders. ¿Será que la misión imposible logran encontrar la manera de resolverla? Lo encontraremos, esperemos, después de esta pausa. Raiders 7, Patriotas 28, 13 minutos le quedan a el tercer cuarto. No se muevan, volvemos en breve.
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9: A ver. ver si tú piensas igual, Alejandro. Yo creo que ni Patrick Mahomes se vio así de bien en contra de los Raiders la semana pasada, ¿eh?
4: Completamente de acuerdo. Sabíamos que se venía una seguidilla de partidos complicados para los Raiders, pero por lo menos pensamos que podían competir mejor en este partido.
9: La patada de salida regresada por Jalen Lauby. El tacleo fuerte hace que se hagan de empujones jugadores de los Raiders y de los Patriotas. Pero ya por fin separan a los elementos para que sea primera y 10 para los malosos. 12:54 le quedan al tercer cuarto. Tiempo todavía queda.
4: Sí.
9: Casi 28 minutos le quedan a este partido. El problema es que no nada más necesitas que tu ofensiva encuentre la zona de anotación. Necesitas parar y de manera constante a este ataque de los Patriotas, que ha sido muy constante. Viene Ashton Gentry por tierra. Obtiene 3 yardas en primera oportunidad. Será segunda y 7. Y yo aquí también empiezo a preguntarme, ¿vale la pena arriesgar a un Gentry que claramente no está al 100% estando abajo en el marcador por 21?
4: Ah, es una buena pregunta, pero también lo arriesgas y ves si puedes regresar en el mismo. Tiene que jugar prácticamente una segunda mitad perfecta a los Raiders de aquí en adelante.
9: Otro acarreo de Gentry, otra producción pobre, 2 yardas. Tercera y 5 para Las Vegas. Los Raiders en terceras oportunidades, 3-7, 43% en este partido. Así han ido las series de los Raiders. Patada de despeje, touchdown. Patada de despeje, gol de campo errado. Y el cierre de la primera mitad con la captura en contra de Kirk Cousins, que hoy ha sido capturado en 2 ocasiones.
4: 3-7 en conversiones de tercera oportunidad, tercera y 5 para los malosos.
9: Si no mueven las cadenas aquí, ya tal vez podríamos estar pensando darle chance tal vez a Fernando Mendoza. Cousins con el balón, se tiene que rolar por derecha, pase incompleto. Fue a la dirección de Brock Bowers, no logra hacerse del ovoide y los Raiders de Las Vegas a entregarle el balón de nueva cuenta a los Patriotas. A ver, hay silbatazos por parte de los árbitros en esa jugada. Tal vez no les gustó los festejos por parte de los Pats. Vendrá AJ Cole con su cuarta patada de despeje en este encuentro.
4: Otra vez los Raiders no pudiendo mover cadenas. Y sí, ahí está AJ Cole ya para despejar. Parece que se va doliendo a Brock Bowers.
9: No, iba más molesto porque acaba siendo Wilder, a quien acaban de elevar del equipo de prácticas, el que evitó que completara esa recepción. Y Brock Bowers quiere cada pase que va hacia él poder completar la recepción. Y ese es el primer pase que le lanza a Cousins, que no termina en producción aérea de los Raiders. Vendrá la patada de despeje por parte de AJ Cole. Su más larga esta campaña, 72 yardas, está muy buena, llega hasta la yarda número 10. De ahí va a ser regresada por Marcus Jones, el esquinero de los Patriotas, que se quitó encima a un par de jugadores de los Raiders de Las Vegas. Y hay pañuelo en la jugada. ¡Caray! Tanto pañuelo en este juego por parte de los oficiales.
4: Sí, demasiados hasta el momento. Lo recoge, lo vuelve a tirar.
9: Lo pone en la yarda 35, se está acercando hacia la banca de los Raiders de Las Vegas, que es positivo.
10: Personal foul. Illegal blindside block. Return team, number 48. Penalty half the distance to goal. First down, New England.
9: Namdi Obiasor, uno de los linebackers de los Patriotas, con el bloqueo ilegal por el lado ciego a un jugador de los Raiders, 15 yardas hacia atrás, eso beneficia a la escuadra plata y negro. 11:26 se quedan al tercer cuarto, Patriotas 28, Raiders 7. Pausa en el campo, pausa con nosotros, volvemos enseguida.
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9: Ofensiva simplemente no, Alejandro. En este partido no ha sido funcional, no ha encontrado la manera de ser constante en el campo y literal solamente una serie ha terminado en puntos para los Raiders en este juego y ahora los Patriotas regresan al campo. Ellos llevan ya 4 touchdowns, 3 de ellos por medio de pases de Drake May. Están en la yarda número 12, ataque terrestre por parte de Ramondre Stevenson, que como han batallado para detener al originario de Las Vegas, hay pañuelo que espero yo sea un holding por parte de los Patriotas.
10: Holding. Offense, number 75. Half of this is the goal. Replay first down.
4: Elijah Vera Tucker, el guardia ofensivo.
9: Originario de Oakland, California.
4: De Oakland, California. Seguramente creció siendo aficionado de los Raiders. Bueno, ahora cometiendo la infracción. Y hoy, bueno, prácticamente lo ha hecho todo bien el equipo de los Patriotas, excepto eso, las infracciones.
9: Ya los tienes dentro de su yarda 10. Necesitas aprovechar. Primera y 16. Drake May, rolándose por izquierda tras la finta de acarreo. May con el balón. Simplemente lo avienta hacia afuera del campo porque tenía encima a Malcolm Kuntz y la captura ya la sentía cerca. Así que ahora es segunda y 16. Lo bueno también, con el pase incompleto, se para el reloj con poco más de 11 minutos restantes en el tercer cuarto.
4: Es correcto. Segunda oportunidad entonces ya para el equipo de los Patriotas. Segunda y 16. Jugada importante defensivamente para los Raiders en esta oportunidad.
9: Los Raiders presionando con 4. Cuidado, May en la zona de anotación. Tiene encima jugadores de los Raiders. Se rola por izquierda, lanza el pase profundo. Se hace el ovoide de Mario Douglas. Los oficiales dicen pase completo.
4: No.
9: Increíble la recepción de Mario Douglas. Cuando Drake May estaba dentro de la zona de anotación presionado a ver... El balón en el aire. No. Es pase incompleto. Pañuelo, lánzalo. No, claro, hay lánzalo, Clint. Nada pierdes aquí.
4: Ahí está, ya para.
10: After replay assist, it is an incomplete.
4: Claro.
9: Y lo bueno aquí es que también los oficiales, ahora en jugadas claramente equivocadas de los árbitros en el campo, los oficiales en la cabina mandan el pitazo y ¡ey! No, sí. No tuvo ni un pie sobre el campo, menos 2.
4: No, está fuera, aunque lo reclame la afición de los Patriotas, ya cuando toma el ovoide.
9: Un buen esfuerzo.
4: Muy buen esfuerzo, esa es la realidad.
9: O sea, si sus pies midieran una pulgada más, hubiera sido una gran recepción, pero sí. No es el caso con él que mide 5 pies 8 pulgadas. Y son 185 libras de DeMario Douglas. De ser otro jugador un poco más alto, de un Mike Collins, por ejemplo, que está lesionado, tal vez sí. Tercera y 16. Drake May, pase cortito. Ramondre Stevenson, párenlo, muchachos. Ahí está la tacleada de Quay Walker, evitando que llegue al marcador de la primera oportunidad. 3 y fuera de la defensa de los Raiders. Y por fin, Alejandro, una parada defensiva.
4: 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Muy bien, entonces ahora sí haciendo su trabajo la defensiva de los Raiders, evitando que consiga el primero y 10 Drake May y la ofensiva de los Patriotas, y una nueva oportunidad para Kirk Cousins para poner esto poco más decente.
9: Interesante, Devin Tompkins estará regresando la patada de despeje, el receptor abierto que acaban de elevar del equipo de práctica los Raiders. Otro jugador de 5 pies 8 pulgadas, él pesa solo 155 libras. Así que no me lo taclen muy fuerte, muchachos. Tompkins toma el balón en la yarda número 31. Veamos cuánto logra regresar el balón. Hasta la yarda 50. Muy buen retorno. Se acaba tropezando, pero jugada positiva para el originario de Fort Myers, Florida. Raiders 7, Patriotas 28, 9:48 nos quedan en el tercer cuarto. Se detiene el reloj en el campo y también aquí hacemos una pausa y aprovechamos también para identificar a las estaciones que forman parte de la red radial de los Raiders en español.
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9: Dentro de lo que cabe, Alejandro, por lo menos la defensa se vio asistida por un par de castigos de los Patriotas de Nueva Inglaterra y aprovecharon precisamente que se dispararon en el pie los Pats, que hicieron la tarea difícil para su equipo. Y aquí estamos ahora con primera y 10 cerca de la mitad del campo. Pase completo de Kirk Cousins. Se escapa hasta la yarda número 23. Brock Bowers, un avance de 27 yardas para el ala cerrada estrella de los Raiders. Y Brock Bowers ya llega a 96 yardas en este partido. Los malosos en territorio de gol de campo.
4: Así es, rápido, con una muy buena posición de campo para iniciar esta jugada ofensiva. Y sí, ya en zona peligrosa los Raiders.
9: Pase rápido de Cousins a Bowers, quien recibe un golpe bajo y duro en el área de las rodillas. Pierden yardaje los Raiders de Las Vegas, 3 yardas, y Bowers, su total ahora está en 93 yardas. Pero el golpe fue tan fuerte a Bowers que el jugador que lo golpeó es el que está lesionado, Charles Woods.
4: Sí, un roble, Bowers abajo de la cintura, y afortunadamente para Bowers no de mayores consecuencias. Apenas estaba poniendo esa pierna derecha en el suelo. Si la hubiera tenido bien plantada, uy, cuidado con esa rodilla. Pero fue Charles Woods el que terminó con la peor parte.
9: Esas piernas han de ser como troncos, sí, de árbol, donde sí dices tú, ok, lo detuvo y ¡ay!
4: Imagina, con shoulder pads y todo, le pegas y tú eres el que acabas dolido.
9: Exactamente, ahí enseñaron también a Cristian González en las pantallas porque el esquinero estrella está fuera para este partido y ahora Charles Woods, otro jugador de la defensa secundaria, lesionado en esta jugada. Los jugadores de la defensa secundaria, los Patriotas, han de decir, ¿tenemos una maldición en estos momentos o qué? Porque cuatro quedaron descartados antes del partido de hoy entre safeties y esquineros y ahí acaba de salir uno más, pero afortunadamente logró salir bajo su propio poder. 9 minutos le quedan a este tercer cuarto. La defensa aérea de los Patriotas haciendo una muy buena labor hoy, limitando a Kirk Cousins. Viene Kirko, pase al centro con Ashton Jeanty, incompleto, no logra controlar el balón el corredor de los Raiders de Las Vegas, y aquí creo yo ya los Raiders están en territorio de 4 downs, porque ¿sí? Este partido está a 3 posesiones de distancia. Si conectas un gol de campo, sigue siendo un juego de 3 posesiones.
4: Sí, aquí la tiró Jeanty, era para hacer la recepción, y bueno, se convierte en un 3-13. Qué down tan importante en el partido para los malosos.
9: Tercera y larga para los Raiders. Se abre por derecha Cody White. Cousins con el balón, bien protegido. Tiene que rolarse ahora por derecha porque había demasiado tiempo. Lanza el pase simplemente para evitar la captura. Y este 4-13. Ahí pensaba por un momento Christian Ellis que se había hecho de ese balón, pero no es el caso. Pase incompleto. Y al ser 4-larga, los Raiders van a decir, cometimos el error de no ir por puntos con un gol de campo la semana pasada o ya haberlo conectado y nos costó en el partido. ¿Por qué no? Vamos por el gol de campo aquí con Matt Gay, que sería de 46 yardas. Y esperemos que al final del partido digamos qué bueno que nos fuimos por ese gol de campo y los puntos nos ayudaron. Alex Ward con el snap. AJ Cole con el hold. Viene la patada de 46 yardas de Matt Gay, que es buena. Matt Gay conectando su 11th gol de campo en esta campaña 2026. 8 minutos y medio le quedan al tercer cuarto de las acciones. Los Raiders anotando sus primeros puntos desde el primer cuarto de las acciones. Patriotas 28, Raiders 10. Alejandro, queda mucho partido por delante. Y por cierto, ya quedó confirmado que Chavion Henderson, el corredor suplente de los Patriotas, está fuera el resto del partido de hoy. Una baja sensible. Sí. Y Will Campbell, también el tackle izquierdo titular de los Patriotas, fuera el resto del partido. Y aquí es donde digo yo, necesitas aprovechar eso. Caray, el único balón que ha tocado Corey Kiner, el corredor de tercera fila de los Patriotas, balón suelto. Necesitas encontrar la manera de decir, ok, del lado izquierdo de la línea ofensiva de los Patriotas está Demetrius Crowner, un novato de sexta ronda que draftearon este año los Patriotas. Ve, búscalo, caza por aquel costado y busca detener a Drake May por aquel costado. ¿Sabes tú que Kiner, cuando entra al campo, no va a correr el balón porque no le tienen confianza después de ese fumble? Le van a dar mucha responsabilidad a Ramondre Stevenson. Los Raiders deben de aprovechar estas ausencias de los Patriotas, pero lo mismo decíamos previo al juego. Muchas ausencias en la defensa secundaria de Nueva Inglaterra. Los Raiders apenas 147 yardas por aire.

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1: Bueno, están encontrando las maneras de conseguir el yardaje por el lado de los Raiders. Bueno, si no es por aire, parece que no se puede, ya que por tierra, bueno, ha quedado mucho a deber. Y bueno, si está Ashton Jeanty sentido, ¿por qué no le das más oportunidad a Mike Washington Jr., que es una buena posibilidad?
2: Sin duda alguna, Jeanty, un buen corredor, pero al mismo tiempo, al no estar al 100%, tal vez es tiempo de darle oportunidad a Mike Washington Jr. Patada que llega a la yarda 5 por parte de Matt Gay. Viene el regreso de los Patriotas. Kyle Williams detenido en la yarda número 28. Los Patriotas celebrando el 25º aniversario de aquel supertazón que ganaron en la campaña 2021. Tienen a muchos exjugadores, estrellas, miembros del Salón de la Fama. El que falta es el número 12, Tom Brady, que anda ocupado con la chamba hoy como analista de Fox.
1: Y me gusta lo que dijo Tom Brady esta semana. Dijo, nací patriota, pero me voy a morir Raider.
2: Por izquierda, Drake May va pase cortito con Ramondre Stevenson, quien se sale del campo previo a la línea de golpeo. Taclea para pérdida de yardaje, va a contar para Taryn Johnson. Segunda oportunidad, 8-19. Se detuvo ahí de manera provisional el reloj, pero ahora sigue avanzando. El reloj es rival de los Raiders de aquí en adelante el resto del partido, ¿eh?
1: Sin lugar a duda, hay que detener a esta ofensiva.
2: May, cediéndole el balón a Stevenson, quien es parado 5 yardas adelante de la línea de golpeo. Será 3rd and 5, y cuidado que Crosby batalló un poco para ponerse de pie, pero si hay alguien que hasta dolido va a estar en el campo sin pedir que lo saquen, es Crosby.
1: Sin lugar a duda, ahorita lo necesita el equipo de los Raiders, a él y a toda esa defensiva malosa. 3rd and 5, otra buena oportunidad para detener a los Patriotas. Una de 5 en terceras oportunidades para los locales.
2: May con el balón. Pase, tiene abierto a un hombre que avanza hasta la yarda número 50. Es de nueva cuenta Demario Douglas en esta ocasión. No hubo necesidad de tener pies un poco más grandes o zapatos un poco más grandes. Estaba completamente abierto al costado derecho del quarterback Drake May. Esa defensa de zona le dejó todo el espacio del mundo a Douglas.
1: Sí, no solo hizo la recepción, pero pudo sumarle otras 10, 11 yardas. Y ya está en la 50 el equipo de los Patriotas.
2: Douglas, su tercera recepción del juego, lleva 57 yardas. Esa fue de 16. Drake May, bien protegido, pase bombeado, completo, con Eli Raritan. Drafteado en la tercera ronda este año por los Patriotas, pone a Nueva Inglaterra en la zona roja, en la yarda número 19, con un avance de 31 yardas. Él parte de una clase del draft del 2026, que entre las primeras 5 rondas vio a 17 alas cerradas ser drafteados. Esta posición que está generando mucho valor en los últimos años.
1: Excelente pase ahí de Drake May, perfecto ahí a la llegada de su receptor.
2: Acarreo que pone a Nueva Inglaterra cerca de la yarda número 15, y que también cada acarreo para Nueva Inglaterra cuenta prácticamente como 40 segundos que le pueden quitar al reloj.
1: Ahí Matt Crosby hablando con May. Buen deportivismo ahí entre dos, cuando casi llegaba a golpearlo. Aún así avanzó el equipo de Nueva Inglaterra, 2nd and 6.
2: Segunda oportunidad para Nueva Inglaterra, los Patriotas. En la yarda 14, acarreo de Ramondre Stevenson. Llega la tacleada de Jeremy Chen para evitar que llegue al marcador de la primera oportunidad, y vuela un pañuelo que seguramente será un holding de Nueva Inglaterra.
3: Holding. Offense. Offense. Number 84. 10-yard penalty.

0: Replay second down.
1: El juego de los castigos aquí hoy.
2: Exacto.
1: Tanner Arkin, a la cerrada de los Pats, agente libre no drafteado que sorprendió a propios y extraños en el campo de entrenamiento y se ganó su lugar en el roster final de 53 jugadores. Ya 10 castigos para Nueva Inglaterra, 96 yardas. Los Raiders 7 castigos, 97 yardas. El balón en la yarda número 24. Por lo menos territorio de gol de campo para los Pats. May, presionado, se tiene que mover por izquierda. Corre con el balón. Se sale del campo en la yarda 17. No es su habilidad más importante, pero que cuando la necesita, sabe que la tiene disponible para poder avanzar a base de piernas.
2: Sí, es un muy buen recurso que tiene ahí May, como lo dices, no es su mejor opción. Sin embargo, bueno, ahí está. Consigue avanzar algo de yardas, tercera y 8, otra vez. Gran oportunidad de los Raiders para detener esta ofensiva.
1: 4:45 le queda al tercer parcial. Se abre Demario Douglas, quien está colocado como corredor. Ahora se abre como receptor del lado izquierdo. Dos hombres por izquierda, tres por derecha para May, quien toma el ovoide. May bien protegido, pase incompleto. Positivo para los Raiders de Las Vegas. Y a ver, voló pañuelo tarde, va a ser holding defensivo de los Raiders.
2: No puede ser. ¿Cómo han volado pañuelos?
1: Y se estaban quejando los jugadores de los Patriotas.
2: Sí,
1: y al final de cuentas, les cumplen el capricho.
0: Pass interference. Defense number 7. Ball official spot of the automatic first down.
1: Y una interferencia de pase es peor, debido a que un holding defensivo son 5 yardas.
2: Sí, ahora un nuevo set de downs.
1: Y una interferencia de pase es donde se haya dado el castigo. Y ahí Quay Walker sí iba prácticamente abrazando a Hunter Henry.
2: Bueno.
1: Puedes en las primeras 5 yardas después de la línea de golpeo tener contacto, pero ya después no, hasta que llega el balón a la dirección del jugador.
2: Primero y 10, otra vez para los Patriotas. Siéndose la vida complicada.
1: Salida en falso de Nueva Inglaterra.
0: Es
1: Ben Brown que está viendo acción ahora como tackle izquierdo en lugar de Will Campbell. Está el guardia derecho de los Patriotas, que él estuvo con los Raiders en el 2024 y los Patriotas obtuvieron por medio del proceso del waivers. Primera y 15 ahora. Crosby cerca de May, no lo logra capturar, se deshace del balón a tiempo y cuidado que Raridan se escapó de detrás de la línea de golpeo y regresó a la línea de golpeo original para hacer segunda y 15. Caray, Crosby tal vez no esté llegando con las capturas en estos momentos, Alejandro, pero el esfuerzo está ahí por parte de Mad Max.
2: Sí, cada vez está acercando más Mad Max. Ahí tuvo que llegar a Jeremy Chen a ayudarlo y conseguir esa captura. Segunda y 15 para los Patriotas, que bueno, ahí continúan en la zona de peligro de los Raiders.
1: En la yarda 17 los malosos. May con el balón, presionado otra vez, se rola por izquierda, encuentra abierto a Ramondre Stevenson, completa la recepción y también se acerca mucho al marcador de la primera oportunidad, tercera y 1.
2: Ganó ahí ese golpe Stevenson contra el defensor de los Raiders, lo terminó mandando fuera del emparrillado y se pone a solo una yarda de conseguir el primero y 10. Y quítate para allá, le dijo. Y bueno, le está saliendo todo al equipo de los Patriotas en este encuentro allá en su casa.
1: Kerryon Porter es el jugador que se acabó siendo arrollado por Ramondre. Tercera y 1. Aquí debería de ser acarreo sí o sí por parte de los Patriotas. Y Stevenson se abre como receptor por izquierda. Jugada opción. Drake May con el ovoide. Consigue la primera oportunidad y el touchdown. Los Patriotas anotando la mayor cantidad de puntos en un partido esta campaña. Consiguen su quinto touchdown de este partido. 34 puntos y el punto extra lo haría 35 para Nueva Inglaterra en un juego para el olvido. Para Las Vegas.
2: Sí, y otra vez otra tacleada fallida. Me parece que fue Porter otra vez.
1: No, Chen.
2: Chen, exactamente, que solo toca a May, pero no lo puede detener y este se va hasta las diagonales para poner esto 34-10 momentáneamente.
1: Sí, no es Tochito Bandera. No. Necesitas derribar al jugador rival. Cae en el punto extra de Andy Borregales. 5 patadas de punto extra de Borregales, 5 puntos para el venezolano y los Raiders de Las Vegas hoy por primera vez los vemos sin pies ni cabeza.
2: Exactamente, no se ve por dónde para el equipo de los Raiders y a Nueva Inglaterra. Bueno, otra vez todo les está saliendo bien, especialmente ofensivamente, y los Raiders, bueno, no los han podido detener en esas terceras oportunidades y cuando lo hacen terminan con una infracción. Sí, ha sido el partido de los pañuelos, como han volado en este encuentro, y desafortunadamente, bueno, la gran mayoría de esas infracciones han ido en contra del equipo de los malosos, que ya si la montaña era complicada, Harry, ahora 35-10 parece jaque mate.
1: Sí, ya más que jaque mate, ya partido que, caray, si no lo vas a poder ganar, utilízalo para algo a futuro. Y yo aquí, de ser el coach de los Raiders, que no lo soy, pondría a Fernando Mendoza, darle su primera probadita en la NFL y sobre todo con una situación adversa, sobre todo estando en patio ajeno, con temperatura fría que no va a tener acá en Las Vegas. Caray, es el primer partido de los Raiders en un estadio que no esté echado, sí, en este 2026. Y veamos qué puede tener Fernando Mendoza en una situación complicada. Caray, vas a poder jugar con Brock Bowers, vas a poder jugar con las demás armas ofensivas, con la línea ofensiva titular de los Raiders, y creo que yo que le funcionaría bien para poder también leer las defensas rivales y poder tener una oportunidad de, okay, tal vez no es el debut como titular que te gustaría, pero, hey, una probadita.
2: A ver, deportivamente sí está bien darle la oportunidad a Fernando Mendoza en esta situación, pero psicológicamente, ¿crees que pueda afectar en algo a Kirk Cousins si es que determinan hacer esto? ¿Crees que Kirk Cousins entiende perfectamente su rol aquí?
1: No, Cousins entiende su rol y aparte también no lo estarían banqueando para decirle, no, ya es el pase de la estafeta de un jugador al otro. No, es simplemente le vamos a, el partido está fuera de alcance. Son 4 posesiones de diferencia, son 25 puntos, necesitas tú anotar 4 touchdowns y una conversión de 2 puntos para poder empatar el juego. Los Raiders no lo van a hacer.
2: Sí, es muy complicado.
1: Viene la patada de salida por parte de Nueva Inglaterra. El regreso por parte del jugador de los Raiders, Tevin Tompkins, llega a la yarda 27, voló un pañuelo.
2: Sí, parece que lo agarraron de la máscara a Tompkins. Me parece que se tardaron demasiado en lanzar ese pañuelo, pero finalmente ahí está, y los Raiders, bueno, van a iniciar otra nueva serie ofensiva, quedándole 3 minutos a este tercer cuarto.
1: Sí, face mask.
0: It's a 15-yard penalty at the end of the play. It'll be first down.
2: Así es, el número 33 del equipo de Nueva Inglaterra. Una falta personal, sí, por tomarle ahí la máscara a Tompkins, y bueno, 15 yardas regaladas para los Raiders, que comenzarán en la 42.
1: Con Kirk Cousins todavía al mando de la ofensiva de los Raiders. Cousins, 3 hombres por derecha, hacia allá va el pase pantalla que conecta con Brock Bowers para 2 yardas. Pero fíjate, un pase pantalla para 2 yardas, eso te enseña cómo va la ofensiva en el partido, sí, de hoy para los Raiders. El pase pantalla debe ser uno donde tus bloqueadores se abran espacio. Ofensiva sin huddle, 2nd-and-8 para Cousins, pase bombeadito con Mike Washington, quien avanza hasta la yarda número 48 de los Raiders. Y es ahora 3ra oportunidad para Las Vegas, con 3 yardas por avanzar.
2: Bueno, entonces metan a Fernando Mendoza, denle oportunidad a Mike Washington. No, no es cierto, ni caso me hacen, ya lo sacaron. Adiós Mike Washington, ahí viene Ashton Gentry.
1: Mike Washington, solamente un acarreo en este partido y esa es su primera recepción del juego. Dos toques de balón. Cousins, presionado, se deshace el ovoide, pase incompleto. Los Patriotas diciendo que había sido forzado el balón suelto en ese pase. Cousins cree que hay un castigo en la jugada, a ver si acaban marcando un roughing the passer.
2: Algo no se tardío. Sale ahí del emparrillado, le alcanzaron a pegar ahí en el brazo, yo no veo nada.
1: Porque le cae encima Ellis. Uy, cerrada la jugada, pero no, cuarta y nada. Tres, no hay castigo y los Raiders se van a arriesgar. Van a ir por la cuarta oportunidad. Las Vegas 4 de 6 en cuartas oportunidades esta campaña. Cousins con el balón, pase corto por derecha, ahí tiene a Brock Bowers y ahí tiene Bowers el balón suelto que recuperan los Patriotas. No puede ser.
2: Creo que Bowers ya tenía las rodillas.
1: No, ahí está, balón para Nueva Inglaterra, el árbitro lo acaba de indicar. Bowers, bueno, en esa recepción llegó. Con esa recepción llegó a 6 partidos en su carrera en la NFL con al menos 100 yardas por medio de recepciones, pero creo yo es clarísimo antes de que pegue la rodilla al césped que había dejado ir el balón. Otra pérdida de balón para Las Vegas y los Raiders. Excelente el trabajo del jugador defensivo de los Patriotas lanzando el golpe directo al balón. Kendall Wilder, que acaban de elevar del equipo de prácticas y... Caray, hasta cuando hacen algo bien exacto, los Raiders, exacto, les sale algo mal.
2: Exacto, puedes convertir en cuarta oportunidad y cuando lo haces, balón suelto y pierdes el balón de cualquier manera. Primero y 10 para Nueva Inglaterra.
1: Séptima pérdida de balón de Las Vegas, wow, en la campaña 2026. Viene acarreo por parte de Nueva Inglaterra por conducto de Efton Chisholm III. Producción breve, corta, 2 yardas, segunda y 8.
2: Mala suerte para Brock Bowers ahí, para Kirk Cousins y la ofensiva de los malosos, que como dices, aunque hacen las cosas bien, bueno, resultan saliéndoles mal. Parece que este partido ya ahora sí, ya no hay ni manera ni cómo, se le ha ido de las manos al equipo de las Raiders en lo que ha sido su peor presentación en esta temporada y como lo mencionas, Harry, la primera vez en un estadio abierto.
1: Drake May presionado, pero logra quitarse encima al jugador de los Raiders y lanza un pase pala hacia el frente, con el cual Eli Raridan, en lugar de ser pérdida de yardaje para Drake May, logran avanzar y ponen a los Patriotas en una tercera y manejable.
2: Esto es lo que sí ha hecho el equipo de Nueva Inglaterra y no los Raiders, es encontrar la manera de mover el ovoide hacia adelante. De alguna manera u otra, en jugadas cerradas, bueno, encuentran la manera y al compañero para mantener la ofensiva viva.
1: Drake May enseñando por qué lo draftearon tan alto en el 2024 los Patriotas. Viene la bomba, pase profundo completo de nueva cuenta Kyle Williams, haciéndose notar el exjugador de UNLV que se transfirió a Washington State, poniendo a los Patriotas en la yarda número 9 tras una recepción de 49 yardas. Drake May, 344 yardas, 3 touchdowns y estando en la yarda 10. Todo apunta a que los Patriotas van a llegar a 40 puntos en la pizarra.
2: 49 yardas en esta jugada. Bueno, bombazo de May, excelente a la llegada de Williams y ni hablar. Termina el tercer cuarto.
1: Raiders 10, Patriotas 35. Los malosos, mal y de malas en este juego. Se detiene el reloj en el campo y también aquí hacemos una pausa. Volvemos ya con el arranque del último cuarto.
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1: Ya la siguiente vez que los Raiders tomen el emparrillado, la próxima semana en Las Vegas frente a los Bills de Buffalo, ya no será el mes de la herencia hispana. Entonces, creo yo, queda perfecta la posición para que el último cuarto Fernando Mendoza vea acción, ¿no?
2: Muy buen punto, Harry, muy buen punto.
1: Que, por cierto, mi artículo exclusivo hablando con Mendoza, con Leo Aragús, con la fan del Internacional del Año del 2025, Bárbara Estrada, lo pueden leer en el sitio web de los Raiders, tanto en inglés como en español. El acarreo de Ramondre Stevenson, menos una yarda, segunda y gol para Nueva Inglaterra. Pero sí, parte de la entrevista la tuvimos la semana pasada, ¿sí?, aquí en la previa del partido. También la entrevista completa que hice con Fernando en video está disponible en la cuenta oficial de YouTube en español de los Raiders, arroba los Raiders oficial. Segunda y gol desde la 10 para los Patriotas. May con el ovoide, rolándose por derecha, presionado. May tiene a Quay Walker encima y se deshace el balón lanzando el ovoide de último instante. Aquí lo que estoy viendo de May, que me emociona a mí cuando Mendoza tome las riendas de los Raiders, con todo respeto para Kirk Cousins, es la movilidad. Uh-huh. Es ver cómo, siendo un jugador joven, de nueva cuenta, con todo respeto para Kirk Cousins, que tenemos la misma edad, él y yo, es un mundo diferente cuando estás en tus 20s,
2: claro,
1: a en tus 30s y cerca de los 40s.
2: Y que tienes movilidad y que puedes correr y que puedes conseguir yardas por tierra.
1: Tercera y gol desde la yarda 10 para Drake May. Tiene a Hunter Henry en movimiento hacia el costado derecho. May con el balón hacia el lado izquierdo. El pase alto, incompleto, se salva. Ahí Darian Porter, de que terminara con una gran recepción Romeo Doubs de los Patriotas, y creo yo, aquí se envían al campo, y fue más de que Doubs no pudiera controlar el balón que lo que hizo Darian Porter, en mi opinión, en esa jugada, porque tenía el, si de último instante con la mano derecha toca el ovoide Porter.
2: Sí, además con ese empujoncito en la cintura lo saca ahí de forma, y bueno, ya le cuesta trabajo tomar ese ovoide.
1: Viene el originario de Caracas, Venezuela, Andy Borregales, que se mudó a los Estados Unidos a cuando tenía un año de edad. Gol de campo efectivo, Patriotas 38, Raiders 10, 14 minutos, 12 segundos se quedan al último cuarto de las acciones. Tomamos un descanso como los equipos. Regresamos con más en la red radial de los Raiders en español.
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1: Aoi buscando espacio, no lo tiene, llega a la yarda 25 y viene de regreso al campo la ofensiva de los malosos. A ver, ¿qué quarterback saldrá al emparrillado por parte de los Raiders? Kirk Cousins sigue para los malosos.
2: Sí, ya hubieran mostrado en la transmisión a Fernando Mendoza.
1: ¿Sabes cómo
2: ya
1: le hago? Estoy buscando al más alto en el campo, sí. Y como no es Fernando, digo, ¿qué? Sigue Cousins en el emparrillado.
2: Y ahora sí ya muestran a Fernando Mendoza. Parece ya, como tú dices, ya estar listo para lanzarse al juego.
1: Cousins, finta de acarreo. Pase bombeadito con Ashton Jeanty en el pase pantalla. Jeanty no encuentra la explosividad. Ahí estaba dándole el bloqueo adicional para él, Spencer Burford. Pero se vio un poco lento, Alejandro. En lugar de explotar hacia adelante, estaba siendo demasiado paciente y eso le costó.
2: Sí, lento y además no estaba protegiendo bien el ovoide. Casi se lo arrancan.
1: Cousins en primera y 10, se rompe el bolso de protección y otra captura de mariscal de campo más. Leonard Taylor, tercero, quien se suma a los Patriotas por medio del equipo de prácticas en octubre del 2025, después de que lo cortaron los Jets, ahí consigue la captura y ahora tiene a los Raiders en segunda y 17, su primera captura de la campaña para él. Cousins con el balón. Pase profundo. Primera oportunidad y 10. Cody White supera la mitad del emparrillado y los Raiders de Las Vegas tienen nuevo set de downs. Kirk Cousins en este partido capturado en 3 ocasiones. Entre los primeros 4 juegos había sido capturado 5 veces.
2: Apenas la segunda recepción de Cody White en este partido, aunque ya sumó 44 yardas. En el mismo cuando hay un jugador lesionado de los Patriotas.
1: Se trata de Jermont Jones, quien firmó esta temporada baja con los Pats, diciendo que quería sumarse a este equipo debido a Mike Vrabel y la cultura ganadora. Nunca ha llegado a los playoffs en su carrera y aquí va a afortunadamente ponerse de pie y retirarse bajo su propio poder.
2: Sí, se va dolido, no sabemos exactamente de qué. Octava temporada para él, parece que está bien.
1: Nuevo set de downs para los Raiders. Esa recepción de Cody White fue de 28 yardas, la más larga para él en esta temporada 2026, por una yarda. La más larga anteriormente había sido de 27, ahora recepción de 28 yardas. Y como lo dijiste, Alejandro, segunda recepción para 44 yardas para él. Viene acarreo de Jensen en primera y 10. Se escuchan los choques de inmediato ahí al fondo. Como poco espacio tuvo para maniobrar el Cucuy, el corredor de los Malosos. Y este ataque terrestre de los Raiders, decir pobre no es explicar lo suficiente lo malo que ha sido en este juego. 14 acarreos para 27 yardas. Cousins, formación escopeta. Le llega otra vez presión. Se deshace el ovoide con Jensen por aire. El Cucuy a la 20. El Cucuy a la 15. El Cucuy a la 10. Y ahí acaba siendo tacleado fuerte por parte del número 33 de los Patriotas de Nueva Inglaterra. Pero los Malosos consiguen un nuevo set de downs. Se meten a la zona roja y tienen primera y gol.
2: Y además detienen el reloj. Ashton Jensen ahora sí siendo una buena válvula de escape por el lado derecho. Ahora sí explotó, ahora sí pudo quitarse las tacleadas y darle otro primero y 10 a los Malosos.
1: Primer y gol desde la 9 para Las Vegas. Cousins, pase pantalla con Trey Tucker. Allá va el veloz, a la yarda 4 es donde acaba siendo tacleado. Segunda y gol para Las Vegas.
2: Por lo menos consiguió ahí un par de yardas extras Tucker después de recibir el ovoide. Parecía que lo iban a capturar rápido. Segunda y gol para los Raiders.
1: Ofensiva sin huddle. Ashton Jensen por tierra. El Cucuy buscando espacio. Nada más consigue un par de yardas. Es ahora tercera y gol para los Malosos. Que aquí, a pesar de que la montaña es imposible de escalar, 28 puntos de diferencia, no están tirando la toalla y siguen jugando todavía con la intención de decir, hey, no es tiempo basura. Queremos que aprender de esto.
2: Exacto.
1: Aprender es prácticamente ofensiva de 2 minutos, quedándole 11 minutos al juego, donde está dando indicaciones Kirk Cousins a sus compañeros, caminando hacia ellos y moviéndose y diciendo, y a ver, tiempo fuera pedido en el campo. Y son los Patriotas los que acaban quemando el tiempo fuera ahí.
2: Bueno, utilizando el tiempo, el equipo de los Raiders, lo habías mencionado, Harry, pensábamos que a lo mejor era una oportunidad para que entrara Fernando Mendoza, hacer su debut en la NFL, empezar a aprender cosas, pero en vez de eso, los Raiders lo están utilizando precisamente para ensayar con Kirk Cousins, quizá momentos y situaciones que después se van a encontrar en el resto de la temporada. Así que bueno, interesante, interesante lo que están haciendo. Tercera y gol.
1: Tercera y gol desde la yarda 3 y creo yo territorio de 4 downs aquí. Sí, ya.
2: Sí, ya, sin duda.
1: A excepción de que llegue una captura que ponga a los Raiders en tercer gol desde la 15. Kirk Cousins y la ofensiva de los Raiders con Dylan Lauby como corredor y Trips por derecha. Ahora solo 2 por derecha, ya que Cody White se coloca del costado izquierdo. Lauby viene por tierra, el maníaco se mete a la zona de anotación. Touchdown Raiders. Pero hay pañuelo. Holding defensivo. Eso es positivo. Y a ver, ¿marcaron anotación o no los oficiales?
0: Holding. Defense number 99. That penalty declined. The result of the play is a touchdown.
1: Ahora sí. Primer touchdown en la NFL para Dylan Lauby desde que fue drafteado por los Raiders en el 2024. No había encontrado la zona de anotación más que en la pretemporada. Y el maníaco, ahí está, el número 23, metiéndose a las diagonales, y los Raiders de Las Vegas haciendo esa montaña imposible de escalar un poquito menos alta. Las Vegas 16, Patriotas 38. Y a guardar ese balón, Alejandro.
2: A guardarlo, claro, a las vitrinas de tu casa, tu primer touchdown en la NFL.
1: ¿Tú qué crees? ¿Se lo mandan los papás a West Hampton, Nueva York? Sí. ¿O se lo queda él y acá en Las Vegas en su propio hogar?
2: No, dáselos a tus papás, gracias a ellos estás ahí, eso es lo que yo haría. Ya conseguirás más touchdowns, ojalá conseguirás más de esos balones para quedártelos a ti.
1: Efectivamente, Raiders 16, Patriotas 38. Tomamos un descanso como los equipos. Regresamos.
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1: Corey Durden, ex-Florida State y ex-jugador de North Carolina State, sale lesionado. Liniero defensivo de los Patriotas. Alejandro, están cayendo como moscas los jugadores defensivos de los Patriotas y eso es algo que mantener en la mira para el resto de la campaña con ellos.
2: Exactamente, y aún así están encontrando la manera de ganar y ganar bien.
1: Viene el intento del punto extra de los Raiders. Matt Gay con la patada que es buena. Las Vegas 17, Nueva Inglaterra 38, 10-49. Nos restan en el último cuarto de las acciones.
2: Ahora en el termómetro de la temporada de los Raiders, empiezas ganando 3 partidos seguidos, después pierdes aquí en casa contra Kansas City en un partido muy cerrado y ahora te encuentras en esta situación donde te ves completamente superado por un equipo de Nueva Inglaterra con un quarterback joven. ¿Dónde ponemos entonces al equipo de los Raiders con este resultado, Harry?
1: Sí, es simplemente el pensar, hey, ¿sabes qué? Vamos a seguir avanzando y no va, y la misma manera en la que después de las 3 victorias dijeron,
2: sí, exacto,
1: no somos los mejores,
2: claro,
1: después de perder un partido no son los peores, es simplemente enfocarse en el proceso semana tras semana. La misma mentalidad que tuvieron después de las victorias las tienen después de las derrotas, es aprender de los partidos.
2: Muy bien, me gusta. Clint Kubiak, su primera temporada con los Raiders. Había sido el coordinador ofensivo de los campeones Seahawks la temporada pasada y bueno, ahora sufriendo y lo que parece su segunda derrota como head coach.
1: Y aquí están sobres los jugadores de los Patriotas porque parece que los Raiders van a intentar el onside kick. Ya estamos en el último cuarto y en este punto pueden intentar un onside kick y veamos si lo recuperan. Va la patada de Matt Gay al lado derecho, muy corta. Apenas recorre 9 yardas, la recupera Hunter Henry y los Pats arrancarán esta serie ofensiva en territorio enemigo.
2: Sí.
1: Fíjate, hasta ahí, en un partido donde estás a 3 posesiones de distancia, Matt Gay va a decir, ok, ese onside kick no funcionó, vamos a ver cuando haya un partido más cerrado donde sí necesites recuperarlo, voy de sí o sí, esa patada no la vas a intentar así.
2: No, definitivamente no.
1: El balón en la yarda 44. Yo pensaba que había la posibilidad de ver a Tommy DeVito en el campo, pero no, sigue Drake May, Ramondre Stevenson con el acarreo, la tacleada no permite que avance, cortesía de Trayden Stokes. Será 2nd and 9.
2: Ya prácticamente vencido el equipo de los Raiders, la defensiva de los Raiders ya muestra un body language, un lenguaje corporal ya no positivo, pero bueno, ya sabemos que este partido ya está prácticamente resuelto.
1: Hemos visto a estos Raiders generar múltiples pérdidas de balón en el último cuarto, 4 frente a los Santos de Nueva Orleans. Necesitarían algo similar en este encuentro. Pase completo con Eli Raridan. Tacleada que no permite que llegue al marcador de la primera oportunidad. Es 3rd and 3 ahora para Nueva Inglaterra, restándonos en este instante 10 minutos en este partido.
2: ¿Te gusta el antiguo logo de los Patriotas de Nueva Inglaterra?
1: No me gusta absolutamente nada.
2: Ni el nuevo, dices. No,
1: ni el nada. Nada de los Patriotas de Nueva Inglaterra me gusta. Ya estuve leyendo que Adam Vinatieri estuvo hablando basura de los Raiders allá hoy sobre los malosos. Y ok, va. Viene May con el balón. May se rola al frente. Pase completo con Efton Chisholm. Tercero, nuevo set de downs y a quitarle más tiempo en el reloj los Pats. ¿Llegará Drake May a las 400 yardas en este partido? Existe la posibilidad.
2: Va volando hacia allá Drake May, su mejor partido de la temporada. Bueno, y vaya regreso después del juegazo que tuvo la semana pasada contra los Bills, y ahora otra vez sumando muchas yardas para sus estadísticas personales y otra vez convirtiendo en tercera oportunidad el equipo de los Patriotas.
1: Drake May apenas el segundo juego en su carrera con al menos 300 yardas aéreas. Acarreo de Corey Kiner, quien no soltó el balón en esta ocasión, corrió para 3 yardas, 2nd and 7. Corey Kiner, quien fue drafteado en la 7ª ronda del draft por Arizona y que fue dejado libre, que fue intercambiado de Arizona a Nueva Inglaterra por un pick de 7ª ronda, llega aquí después de haber jugado con LSU, de haberse transferido a Cincinnati, de haber corrido para al menos 1,000 yardas en el 2023 y 2024. Otro acarreo para Kiner, encuentra espacio y Kiner mete a la zona roja a los Patriotas, llega hasta la yarda número 15.
2: Por el centro encontró el hueco, no lo pueden detener, y sí, otro set de downs para el equipo de Nueva Inglaterra, que se sigue acercando a la zona de anotación, que sigue ganando, que sigue corriendo el reloj. Y los Raiders que, bueno, no han podido detener esta ofensiva de los Patriotas, que les ha salido prácticamente todo.
1: Ya cuando el suplente del suplente te está haciendo daño, palabras mayores.
2: Sí, eso es correcto.
1: Drake May, pase con Kiner, y ahora viene Kiner con esta recepción llegando dentro de la yarda 10 para poner a Nueva Inglaterra en 2nd and manageable. Y aquí es la situación, sigue la defensa titular de los Raiders sobre el emparrillado y no han podido capturar de nueva cuenta a Drake May, que solo ha sido capturado una vez en este partido. No han logrado detener el ataque terrestre o el ataque aéreo de Nueva Inglaterra. Y dices tú, pues, ¿qué haces?
2: Exacto. ¿Qué haces en este momento? ¿Cómo detienes a un equipo así? Y esperábamos que los Raiders pudieran competir mejor en este partido.
1: Viene Kiner por tierra, llegó de inmediato por detrás Taron Johnson, el esquinero nickel de los Raiders, para detenerlo sin avance, y es ahora 3rd oportunidad con 2 por avanzar para los Patriotas. Y obviamente vas a necesitar el apretón de tuercas defensivamente por parte de los Raiders, donde vas a ver los duelos 1-1, donde la mayoría del partido jugaron en defensa mano a mano los Raiders y no les funcionó, y luego cambiaron a defensa de zona y tampoco les funcionó. Ay, y dices tú, necesitas encontrar la manera de detener el daño, porque los Patriotas no tienen a AJ Brown, que está lesionado, no tienen a Mac Hollins, su líder receptor en esta campaña, lesionado también, y ve nada más, abierto completamente de Mario Douglas, touchdown de Nueva Inglaterra, y ya superan los 40 puntos anotados en este partido.
2: Segunda anotación para Douglas en este partido, no, tercera. Ya anotó el primer touchdown del partido. Y bueno, otra buena ruta, lo dejaron completamente solo por la esquina. Y ahí cae entonces otra anotación, 44-17. Ya para el equipo de Nueva Inglaterra, bueno, una paliza ya.
1: Sí, no. Y ya hasta gritos de MVP se empiezan a escuchar en las tribunas para Drake May. Después, fíjate, entre los primeros tres partidos, un touchdown lanzado. Hoy, cuatro pases anotadores en contra de los Raiders de Las Vegas. En contra de una defensa que se había visto bien en el arranque de la campaña. Y Fernando Mendoza toma el balón y existe la posibilidad de que lo veamos en acción en breve aquí cuando regrese la ofensiva de los Raiders al emparrillado.
2: Sí, ya lo están apuntando las cámaras de televisión, Harry. Parece inevitable, ya que casi ni siquiera se pone el casco. Así que se va a venir el debut de Fernando Mendoza en la NFL. Ahí se persina, respira, resopla, con la lluvia cayendo ya allá en Foxborough, y el futuro de los Raiders haciendo su presentación.
1: Los 45 puntos anotados hoy por los Patriotas son la mayor cantidad recibidas por los Raiders de Las Vegas desde la semana 14 de la temporada 2021, cuando perdieron 48-9.
2: Wow.
1: En Kansas City frente a los Jefes, 12 de diciembre del 2021. Viene la patada de salida, tiene el lado, viene la zona de anotación, pone rodilla al césped y viene al emparrillado el pick número uno del draft 2026 de la NFL, Fernando Mendoza, que tiene sangre cubana en sus venas, que nos está representando a todos los latinos sobre el emparrillado, cerrando el mes de la herencia hispana, viendo acción por primera vez en la NFL.
2: Ahí,
1: Fernando Mendoza.
2: Aficionados de Indiana ahí en Foxborough que lo fueron a ver, bueno, festejando que va a estar Fernando Mendoza haciendo su debut. Esto definitivamente va a ser historia alrededor de la NFL.
1: 6 minutos, 6 segundos le quedan al juego con Fernando Mendoza tomando el emparrillado por primera vez como profesional. Mendoza toma el snap, le cede el balón a Tielen Laubi. El maníaco con el acarreo de 3 yardas, será segunda oportunidad con 7 yardas por avanzar. Fernando Mendoza, quien comenzó su carrera colegial en la Universidad de California en Berkeley, se transfirió para su último año colegial en Indiana, donde ganó el campeonato nacional de manera invicta, 16 victorias sin derrotas, y esto le abrió las puertas para ser tomado con el primer pick del draft 2026 por los Raiders. Dos receptores, gemelos por derecha, un receptor, un ala cerrada por izquierda para Mendoza. Toma el balón Fernando, se rola por derecha, pase con Laubi por el centro, solamente 2 yardas. Ahí está el primer pase de Mendoza en la NFL, es uno completo de 2 yardas con su corredor, con su válvula de escape, 3rd and 5.
2: Ahí está, entonces vamos a ver si puede conseguir su primero y 10 de su carrera. Fernando Mendoza tiene que avanzar 5 yardas.
1: Y ojo con esto, está con los jugadores suplentes. Ahí está Malik Benson, no está en el campo Brock Bowers, no está en el campo ni Mike Washington ni Ashton Genty. Mendoza con el balón, presionado, pase completo con Ian Thomas, primera oportunidad, además se resbala Thomas y cae en la yarda número 48 de Las Vegas, pero mueven las cadenas los Raiders. Y aquí viene ofensiva sin huddle con Mendoza dando indicaciones a sus compañeros para poder avanzar sin quemar tanto tiempo en el reloj. Prácticamente ofensiva de 2 minutos con más tiempo en el reloj. Mendoza toma el ovoide, viene el pase al centro completo, avanzan los malosos a territorio enemigo cortesía de Trey Tucker. Mendoza se empieza a ver la potencia que tiene en el brazo el mariscal de campo de los Raiders, que no vas a ver tanta potencia en el brazo de un quarterback en su 15th año como Kirk Cousins, pero sí en uno joven como Mendoza. Fernando con el balón. Fernando presionado, lanza pase completo de nueva cuenta. Aquí está Tompkins con su recepción que pone a los Raiders en la yarda 27. Fernando Mendoza y los Raiders moviendo el balón en el campo de manera efectiva. Se enfrentaron una tercera oportunidad, pero a partir de ahí, máquina bien aceitadita. 3 jugadas positivas de manera consecutiva. Jugada gratis para los Raiders. Pase, Mendoza, rolándose por izquierda, lanza el balón a Laubi, quien es tacleado en la yarda 21. Interesante que los oficiales no lanzaron el pañuelo de demasiados jugadores en el campo, porque cuando Mendoza sacó el snap, había 2 defensivos saliendo del emparrillado de Nueva Inglaterra, que todavía no habían salido del campo.
2: Se la perdonaron a los Patriotas. Ahora sí guardaron.
1: Vaya sorpresa, ¿verdad?
2: Sí, ahora sí se guardaron los pañuelos.
1: Primera y 10. Mendoza con el balón. Pase por izquierda. Completo con Malik Benson, que me imagino está un poco triste porque sus Patos de Oregon perdieron ante UCLA ayer en Autzen Stadium, pero aquí esa recepción de Benson, a ver, pie izquierdo lo tenía abajo cuando puede que se la quiten esa recepción originalmente, sí. Y sí, va a ser segunda y 10, no va a ser, y ahora triste no solo porque perdieron los Patos, sino también porque le quitaron esa recepción a Malik Benson. Ahí tiene el parche de debut de la NFL en su jersey, Fernando Mendoza, que cuando salga la tarjetita con ese parche va a valer millones. Mendoza con el balón. Fernando, pase por izquierda completo, 5 yardas. Ahora sí, Malik Benson poniendo a los Raiders con tercera oportunidad, con poco más de 4 yardas por avanzar. 3 minutos nos quedan en el partido. Mendoza dando indicaciones a sus compañeros para ir rápido a la línea de golpeo. 27 segundos en el reloj la jugada. Mendoza listo para sacar esa jugada. Toma el snap. Mendoza, pase. Bombeado, incompleto, buscando a Benson. Muy bien la cobertura por conducto de Elliot Davidson, exjugador de Incarnate Word y de UTSA. Y ahora es 4ª oportunidad. Mendoza ahí le propinó un golpe Daquan Jones, el veterano de 1,001 batallas. Y ahora en 4ª y 5 los Raiders se van a arriesgar. Veamos si el primer, fíjate, imagínate el primer touchdown de Mendoza en Foxborough, pero en Foxborough donde Tom Brady hizo su leyenda.
2: Me encanta.
1: Mendoza, formación escopeta. Tiene el balón en sus manos. Mendoza rolándose por derecha, es 4ª y 5, buscando receptor. Mendoza corriendo con el ovoide, queda corto por 1 yarda de llegar al marcador de la primera oportunidad. Los Raiders de Las Vegas pierden el ovoide. Pero ahí se ve la movilidad de Mendoza. Exacto. Y la voluntad de buscar correr con el balón. Aunque quedó corto, a final de cuentas, te digo, para el futuro, Alejandro es ver, hey, no le tiene miedo a correr con el balón.
2: No, ahí está la opción, exactamente algo que no te puede dar Kirk Cousins. Y bueno, sí, Fernando Mendoza ahí mostrando que quería ganar, que quería conseguir ese 1 y 10, no lo consiguió.
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1: En este acarreo tuvo más yardas que entre los primeros 4 partidos de la campaña. Llega la pausa de los 2 minutos. Raiders 17, Patriotas 45. El martirio está a punto de terminar. No se muevan. Volvemos con el cierre del partido.
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1: Lo pedíamos, Alejandro, y nos tocó ver a Fernando Mendoza hacer su debut en la NFL. Termina esa serie completando 6 de 8 pases intentados para 48 yardas. Corrió una vez con el balón, necesitaba 4 yardas, solo consiguió 3 y por eso Nueva Inglaterra tiene el balón de nueva cuenta. El problema es que ahora con Nueva Inglaterra teniendo el balón de nueva cuenta, ya han superado las 500 yardas totales en este partido.
2: Muchísimo, demasiadas yardas permitidas para una defensa que es considerada de élite.
1: Allá va la rodilla al césped. Creo yo, la defensa lo considerábamos como una sorpresa positiva, pero por ejemplo, la semana pasada ya los vimos recibir 30 puntos sí, por los sí, jefes razón. De Kansas City. Y hoy 45, dices tú, ¡ay caray! Allá un fallo enorme, porque combinas los puntos recibidos por los Raiders entre sus primeros tres juegos, el juego como local ante Miami, la visita frente a los Cargadores y la victoria en Nueva Orleans, 54 puntos. Ahora, entre los últimos dos partidos, 45 hoy y 30. La semana pasada, 75. Entre los últimos dos juegos han recibido más que entre los primeros tres juegos combinados. Y ahí me apresuras y dices tú, volteas a ver 27 más 27, 54, hoy 45, casi la misma cantidad. Un touchdown y un safety de distancia de ser la misma cantidad hoy que entre los primeros tres partidos.
2: Así es, demasiado permitió la defensa de los Raiders en este partido. Nunca pudieron detener a Drake May y la ofensiva de los Patriotas, y bueno, también ofensivamente dejaron mucho que desear.
1: Formación victoria, rodilla al césped, y ha llegado a su final de manera oficial este partido. Ahí Kirk Cousins y Fernando Mendoza van a saludar a Drake May, quien tuvo el mejor juego de la campaña para él, el exjugador que fue drafteado muy temprano en el draft hace un par de años por los Patriotas, dando grandes resultados aquí, llevándolos al Super Bowl el año pasado junto a una gran defensa, y los Raiders a replantear su esquema defensivo después de lo sucedido hoy. Vámonos al programa post partido. Los Raiders caen en patio ajeno frente a los Patriotas de Nueva Inglaterra, 45-17.
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2: Gracias por continuar con nosotros en la red radial de los Raiders. Ha terminado el partido allá en Foxborough, Massachusetts. 45 para los Patriotas, 17 para los Raiders, en lo que ha sido su peor presentación.

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1: Va a recibir la patada de salida para arrancar la segunda mitad y de inmediato. Primera serie, touchdown y ahí ok, ya. Juego de tres posesiones y los Raiders de Las Vegas, lo más que llegaron a acercarse a partir de ese punto fue cuando iban abajo por 18 puntos, pero ya el partido se sentía completamente volcado a favor de unos Patriotas que... Es el segundo año consecutivo en el cual los Raiders se enfrentan a Josh McDaniels y Drake May. El año pasado pudieron hacer un buen papel frente a esa ofensiva. Hoy ese no fue el caso.
2: Y se rompe la racha. Llevaban los Raiders 3 ganados consecutivos sobre este equipo de los Patriotas. Bueno, aquí se rompe la racha allá en Foxborough, en el estadio Gillette, y hasta ahí entonces. Los Raiders sufren su segunda victoria de la temporada. Ahora tienen un récord de 3 ganados, 2 perdidos. Van a regresar a casa la próxima semana aquí a recibir a los Bills de Buffalo en otro partido muy, muy complicado. Los Bills juegan mañana su partido de esta semana en lunes por la noche. Es fin de semana lluvioso prácticamente en toda la nación y parece que la lluvia ha hecho estragos en varios de los partidos de la NFL. Aquí llegó tarde a este encuentro de los Patriotas. Al final de cuentas, el clima no tuvo absolutamente nada que ver con el resultado del encuentro. Malo el resultado de los Raiders. Lo único positivo, Harry, es que vimos el debut de Fernando Mendoza entrando a la NFL en su primer partido oficial. Y Brock, bueno, Bowers, ahí va a quedar Brock Bowers, claro, juego, tienes toda la razón.
1: Otro juego de 100 yardas, sí. 8 recepciones para 110 yardas en este enfrentamiento. Caray, ve sus estadísticas en esta campaña, 24 recepciones para 312 yardas. Ha disputado 3 juegos.
2: Sí.
1: Ha disputado 3, se perdió los primeros 2 partidos de la campaña. Hay alas cerradas que después de 5 semanas no tienen las estadísticas de Brock Bowers hoy, teniendo también otra recepción anotadora en este partido. 3 juegos, cada uno de ellos ha conseguido una recepción anotadora, pero a final de cuentas no ha bastado para los Raiders de Las Vegas. Será interesante también ver la manera en la que abordan la situación del cuerpo de receptores abiertos, porque Jalen Naylor se perdió el juego de hoy y los receptores abiertos que tuvieron disponibles fueron Trey Tucker, el novato Malik Benson que draftearon en la 6ta ronda, Tariq Young, que trajeron como agente libre, Cody White, que estaba en el equipo de prácticas, y Devin Tompkins, que elevaron del equipo de prácticas. Y con todo respeto para ellos, Young, White, Tompkins son jugadores del equipo de prácticas. White se ganó su lugar, sí, en el roster activo, pero, por ejemplo, ¿qué habría sucedido de no haber seleccionado Jack Pesh? ¿Cuál hubiese sido la decisión del staff de coacheo? Ahora, se abre la posibilidad del posible regreso de Dante Thornton Jr., que te da una arma ofensiva para poder utilizar con su estatura, con su velocidad, pero en su tiempo en la NFL no ha dado buenos resultados y arrancó la temporada lesionado. ¿Cómo te puede funcionar cuando regrese? Será interesante ver la manera en la que abordan esto. ¿Buscarán a alguien por medio de un intercambio? ¿Buscarán a alguien por medio de agencia libre? ¿Buscarán a alguien dentro del mismo vestidor disponible en esos momentos para que sea la solución? Será interesante la manera en la que abordan esto los Raiders, pero por lo pronto ves el cuerpo de receptores hoy y dices, con razón, Brock Bowers terminó el partido con más de 100 yardas y volteas a ver las estadísticas de Kirk Cousins en este juego y la mayoría de su ataque fue precisamente con Brock Bowers.
2: Sí, lo mencionaste bien, muchos de estos jugadores no son los titulares, ni siquiera los suplentes, simplemente son de la escuadra.
1: Son los que están.
2: Son los que están.
1: Son los que hay.
2: Y tienes a alguien como Michael Mayer y solo una recepción en el partido, no lo buscaron mucho. Y sí, Brock Bowers, ese es tu mejor jugador, hacia él vas. Trey Tucker tuvo por ahí algunas, pero hasta ahí, o sea, no...

0: no tiene muchas opciones, parece, Kirk Cousins y la ofensiva de los Raiders, y pues sí, estaría bien que empiecen a buscar otro receptor. Ayer hubo muchos rumores acerca de Marvin Harris Jr. de Arizona, que podía llegar a los Raiders. Al final, bueno, no ha sucedido, no se ha dado nada, y los rumores crecen más de que pueda llegar al equipo de Houston, pero sí, definitivamente necesitan receptores.
1: Y tal vez la situación aquí es, precisamente, comienzan esos rumores sobre potencialmente irse a Houston, o que Houston es uno de los equipos más interesados para poder comenzar una apuesta de decir, okay, ¿quién ofrece más? ¿Quién da más por Marvin Harrison? Ya empiezas a escuchar Houston y dices, ay, si verdaderamente lo quiero, voy a tener que dar algo más a los Cardenales de Arizona para poder hacernos de este jugador. Vamos a ver, todavía ni sabemos si los Raiders están involucrados o no. No me sorprendería si ese fuese el caso, pero también si algo conozco y algo sé de John Spytek, es que el capital del draft para él es muy, pero muy importante. Entonces no lo veo sacrificando una segunda ronda, mucho menos una primera ronda, por un receptor abierto que, si bien Marvin Harrison en el nivel colegial fue una estrella, en el nivel profesional ha batallado de gran manera. ¿Cuánto es el funcionamiento de los Cardenales y cuánto es el jugador?
0: Claro.
1: No lo sé, pero tú no quieres averiguarlo después de invertir mucho en él. Entonces, eso es mi punto de vista, que si me gustaría, sí, pero dependiendo del precio.
0: Claro. Vámonos a la pausa. Regresamos más de este podcast.
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24: En la red radial de los Raiders en este programa post partido, han caído los Raiders 45-17 ante los Patriotas de Nueva Inglaterra allá en Foxborough, Massachusetts, la semana número 5 de la NFL. Harry, y esa ofensiva terrestre no está funcionando para los Raiders.
25: Sí, solamente en 2 de los 5 partidos que han disputado esta campaña, jugando contra Miami en el Estadio Allegiant y frente a los Santos en el Superdome de Nueva Orleans, han superado las 100 yardas terrestres. Pero volteas a ver el funcionamiento ante los Cargadores de Los Ángeles, 29 acarreos para 57 yardas, 2 yardas por acarreo. Contra Kansas City, 26 acarreos para 72 yardas, 2.8 yardas por acarreo. Y hoy, contra los Patriotas, 18 acarreos para 38 yardas, 2.1 yardas por acarreo. No vas a poder conseguir resultados positivos de esa manera. Caray, los acarreos más largos del partido para los Raiders de Las Vegas fueron acarreos de 5 yardas, uno de Dylan Lauby, uno de Trey Tucker, uno de Mike Washington Jr. ¿Así? ¿Cómo vas a querer encontrar la manera de ganar partidos y depender de que Kirk Cousins lance el balón? La semana pasada lanzó el balón más de 50 veces. Hoy lanzó el Oboy de 36 ocasiones. No puedes poner toda la responsabilidad en Kirk Cousins. O bueno, perdón. Entre Cousins y Mendoza lanzaron el balón 36 veces. Kirko, 28 veces. Mendoza en 8 ocasiones. Pero el ataque terrestre necesitan encontrar la solución y puedes voltear a ver el que Genty no esté sano.
24: Exacto.
25: Y esa es una parte importante de la ecuación. Elevaron del equipo de prácticas para el partido a Roman Hemby, en caso de que no pudiera haber acción a Ashton Genty. Genty sí pudo jugar, y el que no esté al 100% y que Mike Washington Jr. solo reciba un acarreo, a mí, la verdad, no me genera confianza de que Mike Washington Jr. solamente tenga un pase lanzado a él. Digo, ¿cómo vas a hacer el complemento del corredor que no está sano y nada más tienes 2 toques de balón? Eso yo no le encuentro explicación.
24: Es lo que no cuadra, Harry, exactamente. Bueno, ¿qué tanto es la salud de Ashton Genty en este inicio de temporada y qué tanto es la inoperancia de los corredores de la ofensiva terrestre de los Raiders?
25: Y por cierto, noticia último instante, D'Amico Ryans, el head coach de los Tejanos de Houston, ha declarado que van a ir por el intercambio de Marvin Harrison Jr. Entonces, para los que pensaban que a ver si los Raiders van por él, no va a ser jugador de los malosos, pero nada más mencionar eso, Marvin Harrison Jr. va a los Tejanos de Houston. Pero necesitas encontrar una solución para el ataque terrestre. Lo de los Raiders, fatal en estos momentos, y con lo que han invertido en esa posición, sí, tener estos resultados no es aceptable, Alejandro.
24: Definitivamente no. Como bien lo mencionas, si no está bien Ashton Genty para correr el ovoide, ¿por qué no le das la oportunidad a Mike Washington, que si está sano y solo le das un acarreo cuando necesitas precisamente que funcione tu ofensiva terrestre? Inclusive Dylan Lauby le dieron más oportunidades, 4 acarreos, aunque solo 9 yardas, pero bueno, por lo menos consiguió su primer anotación de su carrera. Eso es positivo para él, pero sí está de preocuparse por esta ofensiva terrestre de los Raiders, que ha sido muy inconsistente. Vamos a la pausa, entonces, regresamos con más de lo que nos ha dejado este partido.
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24: De regreso a la red radial de los Raiders. En este programa, después del partido, los Patriotas de Nueva Inglaterra terminaron ganando 45 a 17 sobre los Raiders, que recibe su segunda derrota de la temporada. El coach de los Raiders, Clint Kubiak, ya tomó el podio de la sala de prensa. Antes de escucharlo, vamos a despedir a Harry Ruiz. Otra vez, Harry, excelente narración. Gracias otra vez por eso. Y a descansar.
25: No, y gran trabajo tuyo también en el primer cuarto, que te tocó narrar ese tiempo mientras yo estaba llegando hacia la cabina. Entonces te tocó tu primer touchdown, sí. Y por supuesto que iba a ser de Brock Bowers. Ahora nos hubiera encantado otro resultado, pero tenemos una oportunidad más el domingo que viene en contra de los Bills de Buffalo.
24: Así es, Harry, bueno, que tengas un excelente resto de tu domingo y de tu fin de semana. Vete a descansar, sabemos que has trabajado muchísimo toda esta semana y todo este fin de semana con tanto viaje.
25: Y ahora la próxima semana solo tengo un juego porque descansa USC, entonces vas a sentir raro.
24: Ah, es eso. Entonces, con más ánimos y con más enjundia vamos a tener a Harry el próximo domingo cuando los Raiders reciban a los Bills de Buffalo. Gracias, Harry. Vamos a escuchar entonces a Clint Kubiak, el coach de los Raiders, y a ver cuál es su análisis de esta derrota.
1: No, it's on me to get us ready to go, man. We weren't ready to go. Yeah, well, you know, playing from behind the whole game, and there's plenty of opportunities to get him in later in the game, but it was a passing game, and, you know, early in the game especially, you know, I needed to stay with the run, okay, didn't need to abandon it so fast, so that's on me.
2: You brought up the penalties. Have been pretty clean play now the first 4 weeks. What did you see with
1: the penalties? Yeah, I have to go back and look at each individual one, but that's not up to our standard. Yeah, I just wanted to get him some exposure.
2: How do you think he handled everything in his first drive?
1: He did a great. He did a good job. Yeah, he did a good job.
2: How do you think that can help him with his development?
1: Yeah, all reps are valuable. Very, very important for him.
2: What do you feel like went wrong with the running game again today?
1: Yeah, well, I think just overall today we were playing from behind all day, so it became a passing game, and it didn't need to be that way. I abandoned the run game too early and didn't give it a chance to get going. They did a great job in their blitz package, and you know, when you pass it that many times, there's gonna be those. But overall, I think they did a great job of pressuring us today.
2: We felt like there were a handful of situations where your cornerbacks were in one-on-one coverage against guys who needed safety help. Was that sort of just the plan coming in to be aggressive in that regard?
1: Well, obviously not, you know, obviously not. They kept going after us, and they made big plays, and credit to them.
2: What was the reason with subbing Zeke and Darian in and out?
1: That was the plan going in. We wanted to get both guys on the field.
3: There was some special teams mistakes as well in all three phases, but specifically special teams. Did that surprise you a little bit today?
1: Yeah, it did. It did, you know. That's been a strength of our team. I see it as a strength moving forward, and we have to go to work to get it fixed.
2: Down 14-7 I think, a second quarter, the kind of like ran that toss play, the train kind of resulted on 11-yard loss. I was wondering how much you felt like that was a big moment in this
1: game. That was a huge moment. You know, tried to make an aggressive play. Their defensive end made a great play and sniffed it out. You know, took a big negative loss there. That was a big play in the game. You know, I just think overall as a team, we just all have to be better, coaches and players.
2: Do you feel that Ashton was still hampered by injury at all today?
1: Yeah, I think everyone is beat up. You know, that's the league. And, yes, Ashton is beat up, and it's a testament to how tough he is that he's out there playing today for his teammates.
24: Ahí las palabras de Clint Kubiak, que obviamente se nota molesto después de este partido, contestando las preguntas con monosílabos, rápido, al punto, no quiere extenderse más a la hora de dar sus respuestas, y básicamente dijo que no estaban listos, no estaban preparados lo suficiente para este partido, y bueno, Nueva Inglaterra se los terminó comiendo. También le preguntaron precisamente acerca de esa ofensiva terrestre, y bueno, dijo que fue su culpa, que abandonaron la ofensiva terrestre muy temprano en el partido y que no les dio oportunidad de seguir creciendo hasta demasiado tarde. Dijo que para él era un encuentro aéreo, que tenía que haber muchos pases, además de que, bueno, se habían encontrado debajo del marcador desde el principio, entonces para ellos era importante tratar de alcanzar lo más pronto posible, por eso se dedicaron más a la ofensiva aérea. Sin embargo, bueno, no les funcionó y bueno, cuando fueron con la ofensiva terrestre tampoco les pudo funcionar. Le preguntaron también acerca de Fernando Mendoza y de cómo lo vio en esta su presentación, y dijo, bueno, estuvo ahí porque todas las repeticiones son buenas para él y para los suplentes que tuvieron la oportunidad de jugar un poco al final de este partido. Al final, bueno, esas repeticiones sirven nada más para el futuro. Volvió a repetir que jugaron demasiado por detrás de este embarcador y eso nunca les pudo ayudar. Fue muy buena la presión de Nueva Inglaterra sobre Kirk Cousins y eso les costó mucho trabajo. Esa línea ofensiva no pudo contener a la defensiva de Nueva Inglaterra y la presión sobre Kirk Cousins fue demasiado. Hicieron muy buenas jugadas, el equipo de Nueva Inglaterra le dio también, por supuesto, ese respeto al equipo contrincante, que dijo, hicieron lo que tenían que hacer, consiguieron muy buenas jugadas, tanto ofensivas como defensivas, y bueno, los Raiders no pudieron reaccionar ni igualar también la calidad ni la cantidad de buenas jugadas del equipo de los Patriotas. También hablaron de los equipos especiales y que dijo que también que él pensaba que esta era una parte fuerte de su equipo, que en este partido no funcionó y que tienen que mejorar. Muchos de sus jugadores, dijo, están golpeados, pero bueno, les doy mi respeto porque aquí están tratando de competir y a final de cuentas pues no les funcionó. La cosa es que también de Nueva Inglaterra había muchos lesionados, había muchos golpeados y ellos sí pudieron conseguir el resultado. Vámonos a la pausa. Regresamos con más de este partido y lo que está pasando alrededor de la NFL. Ya volvemos.
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24: Gracias por continuar con nosotros en la red radial de los Raiders desde el estudio de 1460 AM Deportes Vegas en la ciudad de los espectáculos. Ganaron los Patriotas 45-17. Sobre los malosos, los Raiders acumularon 291 yardas por aire, 243 de esas fueron para Kirk Cousins, 48 fueron para Fernando Mendoza, que hizo su debut en la NFL. Por su parte, Drake May, gran partido para él, 34 pases, 26 de ellos completos, 374 yardas, 11 yardas promedio para él, 4 anotaciones por aire para el quarterback del equipo de Nueva Inglaterra. La ofensiva terrestre de los Raiders, bueno, terrible, solo 38 yardas en este partido. Ashton Gentry con 27 de esas 38 yardas. Por su parte, del equipo de Nueva Inglaterra, gran diferencia, 165 yardas terrestres para ellos. Los receptores, bueno, Brock Bowers, sí, 8 recepciones, 110 yardas para él, el mejor de la ofensiva del equipo de los Raiders, 13.8 yardas promedio, también pudo sumar un touchdown para él. Por su parte, el equipo de Nueva Inglaterra, bueno, tuvo ahí a DeMarion Douglas con 65 yardas, 2 touchdowns para él. Hunter Henry, 44 yardas en 3 recepciones, 1 touchdown para él. Kelly Williams, 91 yardas, 3 recepciones, 1 touchdown para él. Esas son las estadísticas ofensivas de este partido, que ha terminado con victoria de los Patriotas 45-17. Con esta victoria, los Patriotas llegan a 3 ganados, 2 perdidos. En esta temporada, mismo récord que ahora tienen los Raiders, 3 ganados, 2 perdidos. ¿Qué viene para el equipo de los malosos? Bueno, 2 partidos consecutivos en casa, pero 2 partidos súper complicados, como han sido los pasados 2 para el equipo de los malosos. Próximo domingo va a estar recibiendo aquí en el Allegiant Stadium a los Bills de Buffalo a la 1:25 de la tarde, así que ya saben, la transmisión aquí en 1460 AM Deportes Vegas y en la red radial de los Raiders va a comenzar a las 12:25. Y después, la semana después de ese, el 25 de octubre, aquí mismo en el Allegiant Stadium, cuando reciban a los Carneros de Los Ángeles, también a la misma hora. Entonces, esas son las próximas 2 semanas de los Raiders. Agradecerles a ustedes por su sintonía, muchas gracias por habernos acompañado en este domingo de NFL a través de 1460 AM Deportes Vegas, aquí en el sur de Nevada, en el resto del país y más allá de nuestras fronteras. Gracias por habernos acompañado a través de la página de internet de los Raiders y de la red radial de los Raiders. Muchísimas gracias a también Angelito Castro aquí en los estudios, como siempre, haciendo esto posible, a todos nuestros patrocinadores. Los vamos a dejar con las anotaciones de los Raiders. Muchísimas gracias por habernos acompañado. Mi nombre es Alejandro Romo. En nombre de mi compañero Harry Ruiz, gracias otra vez. Que tengan un excelente resto de su domingo y un excelente resto de su fin de semana. Nos encontramos el próximo domingo. Muchas gracias. Ya en la zona roja, hacia la zona de anotación. Completo. Touchdown de los Raiders. Anotación. Brock Bowers con la anotación, empatando este partido. Los Raiders ya se hacen presentes en el marcador, rápidamente contestando con una buena ofensiva. Gran pase ahí a Brock Bowers, que se voltea en el momento exacto, la recibe dentro de la zona de anotación y ya estamos 7-6.
25: Kirk Cousins y la ofensiva de los Raiders con Dylan Laube como corredor y Trips por derecha. Ahora solo dos por derecha, ya que Corey White se coloca del costado izquierdo. Laube viene por tierra, el maníaco se mete a la zona de anotación. Touchdown Raiders. Pero hay pañuelo. Holding defensivo, eso es positivo. Y a ver, ¿marcaron anotación o no los oficiales?
10: Holding. Defense number 99.
25: Ahora sí, primer touchdown en la NFL para Dylan Laube. Desde que fue drafteado por los Raiders en el 2024, no había encontrado la zona de anotación más que en la pretemporada. El maníaco, ahí está, el número 23, metiéndose a las diagonales, y los Raiders de Las Vegas haciendo esa montaña imposible de escalar un poquito menos alta. Las Vegas 16, Patriotas 38.
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En la

0: de San Luis Potosí, de San Luis Potosí.
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1: Amigos, ¿cómo están? Qué gusto saludarles, seguidores de este equipo aurinegro. Muy buenas tardes, buenas noches, buenos días, donde quiera que esté y a la hora que usted pueda ver este podcast de Acción LAFC. Soy Armando Aguayo. Gracias de verdad por unirse a mí. Y bueno, ¿qué podemos decir? El cuadro de Los Ángeles FC terminó perdiendo 1-0 en el último partido a Dallas y esa derrota le salió muy cara al equipo de Los Ángeles FC. Les diremos en qué consiste todo eso. Estaremos platicando del partido. Entrevistas después del juego. Habló el señor Mark Dos Santos. Habló también Sergi Palencia. Pero al final estaremos viendo también qué fue lo que sucedió y la determinación y la decisión que vino después de ese resultado allá en Dallas, donde perdió el cuadro de Los Ángeles 1-0. Les decía, fue uno de esos partidos atípicos donde pues tú aprovechas las oportunidades que tienes, llegas demasiado, pero no se te da el juego, no se te da el gol, por más que puedas y lo intentes, goles anulados. El equipo de Los Ángeles, pues sí, un solo partido ganado en los últimos, ¿qué les puedo decir? 7, 8 partidos, terminas perdiendo con un autogol en los últimos minutos de acción y te duermes y no aprovechas, ausencias de los equipos. Bueno, todo se le juntó al señor Marto Santos y al final de cuentas pues tuvo que pasar las de Caín. Pero bueno, empecemos por el partido ante Dallas. El cuadro de Los Ángeles perdió 1-0 allá en el estadio Toyota de la ciudad de Frisco, Texas. Y después de que Osasi anotara el gol en la primera mitad para el equipo local, y después el empate, que hubiera sido lo mejor por la presión que hizo el cuadro de Los Ángeles, por la manera en que manejó el partido, pero muchas veces con ganas, deseos, voluntad no se puede, porque al final de cuentas el gol es el amo, es el rey, es el que manda en el fútbol. Si no anotas gol, pues no puedes ganar, mucho menos empatar. Así que en una primera mitad que fue demasiado cautelosa, sin goles, se inclinó a favor del equipo local de Dallas. Después del centro de Joaquín Valiente, un tiro de esquina, llegó solito por arriba, Osasi de cabeza, pum, adentro, y podríamos decir que ahí se iba a acabar el partido, porque Dallas ya no atacó después al cuadro angelino. Hugo Loris sigue a lo más grande el muchacho, desempeñando muy bien su actuación. Le digo muchacho porque todos los que juegan son más chicos que yo, así que ya quisiera tener la edad del señor Hugo Loris y estar jugando ahí. Ese chamacón. Bueno, realizó varias atajadas, intervenciones importantes, mientras que el LAFC pues desarrollaba su juego ofensivo, que no le alcanzó. Armindo sí parecía que había alcanzado el gol del empate para conseguirlo y cerrar pues por lo menos un puntito. Pero no, allá el árbitro central, el señor Sergi Boyko, se apoyó en el VAR de Conyunes Marrachi y bueno, decidieron que había sido una falta de Armindo cuando venía el centro, le sacó la cadera y el portero Jonathan C. Royce pues hizo la dramática, ¿no? Se llevó el Oscar a la mejor actuación, cayó como que había sido fulminado por un rayo o una descarga eléctrica, qué sé yo, de Chihuahua. Pero así fue. La vendió muy bien, el árbitro se la, mejor dicho, el VAR se la compró, porque el árbitro había decretado el gol. El VAR sí, el que estaba allá, Marrachi, ese le compró la falta, se dejó llevar por la exageración del arquero y bueno, así terminó anulando el gol. Ya después, casi al final, Sergi Palencia se aventó una chilena que parecía iba adentro, pero el arquero C. Royce se encontró el balón justo donde iba a salir, moviéndose hacia su derecha, y agarró la pelota y bueno, evitó el marcador final. Así que 1-0. O la mantuvo, mejor dicho, 1-0 fue el marcador en este partido. Aquí lo estamos viendo, 1-0 fue el marcador final. Con eso, LAFC llegó a 11 victorias, 9 derrotas y 8 empates, sumando 41 puntos esta temporada, 17 victorias, 10 empates y 12 derrotas en todas las competencias, con un balance de 5 victorias, 1 empate y 2 derrotas en la Copa de Campeones de la CONCACAF y una victoria, 0 empates y 2 derrotas en lo que fue la Leagues Cup. Con eso, pues, el cuadro de Los Ángeles parecía encaminarse a otra situación muy desesperante. En el historial general, LAFC pues tiene un balance de 8 victorias, 5 empates y 3 derrotas contra el equipo de Dallas en partidos de temporada regular dentro de la MLS. Y pues, claro, o sea, Dallas también tuvo 3 bajas de sus jugadores porque se fueron a sus respectivas selecciones. LAFC no contó con 6 de ellos. Denis Boanga se fue con la selección de Gabón, Sun Heung-min con la selección de Corea, Matthew Chonier con Canadá, al igual que Jacob Schaffelberg, Jude Terry se fue con la selección sub-17 de Estados Unidos y Leo Walta, que todavía no debuta con el cuadro angelino, pues se fue con Finlandia. Y si usted le agrega la lesión de Timothy Tillman y la suspensión del capitán Aaron Long, pues ahí le estamos agregando todos los jugadores que le hicieron falta. No estoy diciendo que eso hubiera cambiado la expectativa del partido, posiblemente sí, pero no estuvieron y no podemos hablar de los que no jugaron este partido ante Dallas. Y los de la banca tienen que salir a responderle

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1: Frustración, de desesperación, de saber que no se lograron los puntos correspondientes.
2: No, el grupo pues, evidentemente está consciente de todo. Hoy la verdad que lo considerábamos, yo tenía unas ganas increíbles del partido de hoy. ¿Por qué? Porque creía que era un partido que nos podía reforzar mucho como grupo, nos podía enseñar que... Y también para Deñi y para Sony, muchas veces les ponemos a ellos demasiado peso en las espaldas, de que tienen que llevar al equipo en los hombros, de que tienen que ser ellos los que marquen, y si no marcan o si no tienen un día del todo bueno, es imposible para nosotros ganar. Hoy era un día perfecto para demostrar que hasta sin ellos somos un equipo competente, somos un equipo bueno, que puede ganar cualquier partido en esta liga. Y la verdad que era una oportunidad espectacular para eso. Mira, han habido cosas buenas, evidentemente. Yo creo que el partido puede ser un partido de empate y no pasa nada, pero bueno, hemos perdido esa oportunidad que tanto nos motivaba y que tantas ganas también teníamos para reforzar el grupo e integrar a gente para que fuera importante en el tramo final. Y bueno, evidentemente son jugadores que necesitamos y que son importantes, pero hoy era un buen día para demostrar la fuerza del grupo.
1: Sergi, en este partido tuvieron muchas ausencias, pero de acuerdo al señor Mardo Santos, él decía a media semana que la calidad de los jugadores que se quedaron es importante y van a tratar de, o que iban a tratar de dar su mejor esfuerzo. ¿Qué le pasó al equipo? Y tú, como uno de los líderes, como uno de los jugadores veteranos, ¿cómo puedes aportar para ayudar a este equipo a motivar a los otros jugadores para que precisamente rindan su mayor esfuerzo?
2: Yo siempre, la verdad que en todos los equipos en los que he estado, evidentemente tú como entrenador o como grupo o como líder, tú no te tienes que hacer cargo de los que juegan. Los que juegan son jugadores que están contentos la mayor parte, están satisfechos con su trabajo. Tú a los que tienes que cuidar y los que te van a dar, los que te van a elevar el techo y el suelo del equipo son los jugadores que están teniendo menos oportunidades. Si logras tener a estos motivados, si logras tener a estos en dinámica y les sacas el mayor jugo posible, esos son los que te van a ayudar a ganar. La verdad que nosotros estamos, la actitud del grupo es impresionante, es buenísima, de eso no hay quejas. Lo que tenemos que trabajar un poco más es el tema de pulir un poquito nuestra idea, ser más reconocibles cada partido y no tener estos altos y bajos que hemos tenido de la temporada. Así que satisfecho el trabajo de los que entran de la banca, de los chicos jóvenes de hoy, de Sergio Vázquez, que ha jugado la segunda parte y ha jugado muy bien. Así que nada, también mi rol aquí pues es intentar ayudarles lo máximo posible y motivarles para que nos ayuden de aquí a final de temporada, que es que vamos a necesitar a todo el mundo.
1: Es momento de irnos al primer corte comercial y regresamos para seguir platicando aquí en Acción LAFC.
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5: Seguimos en nuestro segundo segmento de Acción LAFC. Soy Armando Aguayo y bueno, ahí teníamos las palabras de Sergi Palencia. Por supuesto que está, debe estar triste, debe estar molesto, frustrado más que nada porque pues no le salieron las cosas. Y la verdad, pues sí, el equipo no tuvo ese poder ofensivo. No llegaban bien a la media cancha. Mira, él mismo, Palencia, fue el que remató de chilena. Armindo quedó solo. Yo no sé si Jeremy Bovis le faltaba un poquito más, le ha faltado mucho, y los de la banca que tal vez pudieron ayudarle, pero no fue. Sergio Vázquez, sí, le ponemos la palomita, tuvo muy buena actuación, pero no fue suficiente para evitar la derrota. Y
6: también habló en segundo plano el señor Mark Dos Santos, quien iba a pensar que iba a ser su último entrevista después de un partido. Y aquí está, y le preguntábamos que nos diera sus impresiones de este partido, si él piensa que el arbitraje influyó en el marcador al final de cuentas.
7: Yeah, it's frustrating. I don't want to talk about referees. But the reality, what I'm going to say, is not going to shock anybody. I think we lose points against San Jose for a foul that is not whistled on Schaaf and leads to the tying goal of San Jose. And then we don't get any point here on a very bad call from the ref. It's not a foul. There's not even close to it. I can't believe that the ref didn't even go to VAR, so it's very frustrating. Sib Mindo is just passing in front of the keeper. The keeper touches him, goes on the ground, and that's very frustrating to not get anything from this play, for sure.
6: Sí, es frustrante. No quiero hablar de los árbitros. En realidad, lo que voy a decir no va a sorprender a nadie. Creo que perdimos puntos contra San José por una falta sobre Schaaf que no se pitó y que derivó en el gol del empate de San José. Y ahora aquí nos quedamos sin puntos por una decisión arbitral muy mala. No fue falta ni de lejos. Y no puedo creer que el árbitro ni siquiera consultara al VAR. Así que es muy frustrante. Armindo Sib estaba ahí frente al portero. Este lo toca. Él cae al suelo. Y bueno, es muy frustrante no sacar nada de este partido, sin duda. ¿Qué piensas del debut de Sergio Vázquez el día de hoy?
7: Yeah, a lot of personality. He comes in, he wants the ball, He tries to give rhythm to the team in midfield. You know, he's still, again, he just arrived. But what I like from what I saw from the first day of the week, he wasn't shy. He came in, he wants to take place. He's young, but again, I repeat, he has personality. And, you know, he's still going to grow. And it's a player, again, it's too bad that some of these players arrived in a kind of weird timing because we're almost in October, but it's good. It's good to see Sergio with that behavior and that kind of quality coming in.
6: Siento que el muchacho tiene mucha personalidad. Entró al campo, pidió el balón, intentó dar ritmo al equipo en el medio campo y pues acaba de llegar. Pero lo que me gustó de que vi desde el primer día de la semana es que no se mostró tímido. Entró con ganas de hacer un hueco. Es muy joven, pero insisto, tiene mucha personalidad, pero necesita crecer un poco más y pueda conseguir la facilidad para que pueda ser rotado en los siguientes compromisos.
5: E íbamos a escuchar las palabras ahorita de Mardo Santos, pero creo que queda de más. Él habla de que el equipo salió muy fuerte en la segunda mitad, pero no logró concretar los goles, etcétera. Y bueno, no sé si ya le habían dicho a Mardo Santos, porque la verdad, como habló, se veía desencajado. Normalmente en las derrotas trataba de poner una sonrisa o en el empate y hablar más coherente y... No es que se eche la culpa, pero sí era más directo, autocrítico como siempre. Y Mardo Santos, me da la impresión que él ya sabía lo que venía, porque al día siguiente, el domingo, como eso a las 6:00 p.m, pues le llamaron, estuvieron hablando con el señor John Torrington y decidieron pues darle las gracias. Mardo Santos fue destituido como técnico principal del LAFC después de la derrota ante Dallas, fue el domingo siguiente, en el periodo donde solamente ha ganado uno de sus últimos 9 partidos, y en todas las competencias. Fue asistente de Steve Cherundolo durante 3 años, pues Dos Santos lo llegó a sustituir. Cherundolo ahorita es el técnico de la Sub-23 de Estados Unidos, pero la franquicia, pues llegaron... Pensaron que quizás Mardo Santos ya no era, pues, no le estaban saliendo las cosas, prefirieron darle las gracias, darle continuidad al proceso que viene teniendo Torrington en el equipo. Quieren darle el éxito que tuvo en sus 2 antecesores y bajo la dirección de sobre todo de Cherundolo, ¿no? Pues era una pieza importante, ¿no? Llenar los zapatos de Steve va a estar cañón. Para los próximos técnicos, tienen que superar lo que hizo Steve Cherundolo. Por ejemplo, lo vamos a ver, ¿no? La clasificación y la posición todavía está al alcance del cuadro de Los Ángeles. Están en el 6º lugar, nadie le ha quitado ese puesto, no ha bajado. El equipo ocupa ese lugar, el 6º, tiene una ventaja de 5 puntos sobre el Galaxy, que es el 8º clasificado. Y su objetivo es terminar dentro de los primeros 4, el cuadro de Los Ángeles, porque todavía lo puede ser, lo puede lograr. Va a enfrentar al mismísimo Galaxy, su próximo partido va a ser ante Vancouver, y pienso que lo va a tener que llevarlo de esa manera. El LAFC tiene ventaja de 9 puntos sobre Portland, Real Salt Lake y San Diego, que comparten la 10ª posición, o sea... Está todavía estable, puede seguir sumando porque sí va a enfrentar a estos equipos, pero pues para alejarse más y meterse más entre los primeros 4, tendrá que ganar los partidos. Pero las expectativas de este cuadro angelino es muy alta. Tiene 3 años compitiendo por títulos. Tiene figuras como Son Heung-min, Denis Boanga, Hugo Lloris, que quizás... Hugo con sus excelentes atajadas, siendo el mejor arquero de la liga en estos momentos, de mantener más de 10 veces su portería en cero, creo que son 13 el récord que tiene, si mal no estoy. Boanga y Denis anotando goles, pero algo les hacía falta o algo les hace falta al equipo. El balance general de este conjunto angelino, ya lo habíamos dicho, ¿no? 11 victorias, 9 derrotas, 8 empates. Y la afición, pues, estuvo media molesta la última vez que jugaron en el BMO. Yo creo que no les había gustado las actuaciones del equipo, no fueron contundentes, no fueron convincentes del todo, así que la gente ya estaba ahí. John Torrington pues decidió poner fin a la situación y anunció la salida de Dos Santos el domingo a las 6:00 p.m. Con sus palabras diciendo que había aportado al equipo a lo largo de los años y estamos agradecidos por el compromiso, dedicación y contribuciones de LAFC. Así lo declaró el señor Torrington, porque no, Dos Santos no solamente contribuyó en un año o 9 meses, mejor dicho, en el banquillo, sino que fue el asistente técnico de Cherundolo, ayudándole a ganar la Copa MLS, los títulos que ganó bajo la tutela del señor Cherundolo. Llegaron a conquistar la Supporting Shields también. Estuvo muy bien, pero repasando lo que han hecho los, porque son solo 3 técnicos en LAFC. Primero fue el señor Bradley, que llegó como su primer técnico del cuadro de Los Ángeles. Se llevó un balance de 68 victorias, 34 empates y 40 derrotas para un porcentaje del 47.89% de efectividad. ¿Cuál fue el porcentaje de Mark Dos Santos hasta el partido de Dallas? Se los digo después de la siguiente pausa. 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
5: Seguimos en el tercer segmento de Acción LAFC. Para todos ustedes, amigos, gracias por estar con nosotros. Soy Armando Aguayo. Y bueno, ahí están los numeritos del señor Bradley, pero Mark Dos Santos arrojó estas estadísticas. Su promedio fue, al final de cuentas, de 44.74% de efectividad. Así arribita, apenas rozándole y ganándole. Aún así, bueno, pues el señor Bradley llegó a jugar una final de Conca Champions y no la lograron. Después vino Cherundolo, igualó la hazaña de Bradley llegando a la final, al ganar la conferencia del oeste, y pero la Supporting Shield, pero también conquistaron su primera copa, y la única que tiene el cuadro de Los Ángeles, la Copa MLS, la consiguieron, y bueno, estuvo de la mano también ayudándole Mar dos Santos, contribuyó a este cuadro angelino y ayudándole pues a Cherundolo cuando el Steve era el jefe. Era el jefe, así que en 4 temporadas el equipo nunca terminó fuera de los 3 primeros puestos de la conferencia. Ganó la US Open Cup en el 24, fue subcampeón de la MLS también el año anterior, y por eso parecía que Cherundolo podía haber quedado, pero no, terminó siendo juntos los dos, consiguieron todos los títulos que pues respondió Steve Cherundolo. Sumó 104 victorias Steve. Un balance de, pues sí, de 104 victorias, 38 empates, 50 derrotas en 192 partidos, en todas las competencias. Arrojó un porcentaje de 54.17% de efectividad, y siempre existió la sensación que iba a ser difícil estar a la altura de Chip Cherundolo o rebasarlo. El tiempo nos va a decir si fue acertada la decisión o no. Mar dos Santos fue un técnico decente, alegre, entregado, aceptando todo tipo de crítica. Las cosas no le salieron bien en los últimos partidos, lesionados, rotación de formaciones, la baja de juego de algunos de sus muchachos, en fin, todo se complicó, pero aún así pues el cuadro angelino prefirió dejarlo ir. Y bueno, no nos queda otra cosa más que agradecerle al señor Mar dos Santos, que le vaya muy bien. Dejó de ser el técnico del AFC, solamente le podemos darle o desearle buena suerte. Gracias por todo. Esperamos que tu nueva aventura, mi estimado Mar dos Santos, pueda llevarte hasta donde tú quieres llegar, a donde tú deseas estar. Y no dudo que lo vas a lograr, porque eres un técnico acertado, un técnico directo, un técnico abierto al habla, a la plática, a la charla. Y eso es lo que vemos de ti desde acá, desde los micrófonos. Desde el primer momento que llegaste al equipo, pues siempre me tendiste la mano y siempre me diste la cara y las preguntas. De las pocas veces que al menos yo llegué a verte, pues estuviste al tanto. Así que una vez más, reiteramos pues la buena suerte en tu próxima aventura. Y bueno, este próximo fin de semana no habrá actividad, el AFC estará descansando, pero para el día 10 de octubre, el equipo de LAFC estará recibiendo al líder de la Conferencia del Oeste a las 7:30 de la noche en el Vimo Stadium. Este es un partido que no se puede perder el cuadro angelino. Esperemos que el técnico que sea escogido, pues debería ya estar sentado en el banquillo, ¿no? Y ver si es realmente va a responderle a las exigencias. Insisto, un equipo muy difícil, el que viene aquí con esta actitud, y esperemos pues que lo pueda lograr el señor nuevo técnico que llegue a la dirección técnica.
6: Todavía no sabemos si va a ser un técnico de fueras o que ya haya estado aquí en la MLS, pero lo que sí se dio a conocer, creo que fue el miércoles en la tarde, dio a conocer el equipo de Los Ángeles Fútbol Club, anunció el nombramiento de Xavi Tamarit como el técnico interino de este equipo aurinegro. En palabras del señor John Torrington, que es presidente de operaciones de fútbol de LAFC, dijo que Xavi aporta una gran experiencia al más alto nivel del deporte, así como un conocimiento claro de los jugadores, sus fortalezas y lo que este grupo necesita en el momento. Tenemos plena confianza en Xavi y en el resto del cuerpo técnico para sacar lo mejor de este equipo angelino. Los estándares y ambiciones se mantienen intactos y están comprometidos a darlo todo para cerrar con fuerza esta temporada 2026. Así lo dijo pues el señor Torrington en la presentación para de este técnico interino del cuadro aurinegro. Tamarit se incorporó al equipo en enero, aportando más de 2 décadas de experiencia como entrenador de élite en algunas de las ligas más competitivas del mundo, incluyendo la Premier League, la Liga Española y la Primera División de Argentina, poseedor de las licencias de UEFA Pro y Conmebol Pro. Tamarit cursó estudios de posgrado en fútbol de alto rendimiento en la Universidad de Oporto y es autor de varios libros sobre la materia. Y gracias a su dominio del inglés, el español y el portugués, así como a su familiaridad con los jugadores y la dinámica diaria del equipo, cuenta con las condiciones ideales para liderar al equipo durante el resto de la temporada. Eso fue en la presentación a media semana con los medios de comunicación y el comunicado especial que se dio desde las oficinas del cuadro de Los Ángeles FC.
5: Y bueno, ya para finalizar, este es mi punto de vista, ¿no? Yo pudiera decir que quizás hay dos técnicos que podrían encajar muy bien en lo que aspira el equipo de Los Ángeles FC, lo que quiere tener, poner un técnico ganador. Uno de ellos, pues, podría ser Wilfred Nancy, este ex técnico de Columbus que lo agarró muy bien y lo llevó a una final y la ganó, y se la ganó precisamente al cuadro de Los Ángeles FC. Y otro que también me gustaría verlo en el banquillo de este equipo de LAFC sería el señor Vanni Sartini, el ex técnico de Vancouver, que también dio muy buenos resultados, pero no le alcanzó para llegar a una final de conferencia. Todo porque siempre se cruzaba con LAFC y LAFC terminaba frustrándole sus deseos de llegar a una final de MLS o a una mismísima final de conferencia. Pero de técnicos conocidos, quizás cualquiera de ellos dos sería una muy buena opción para el cuadro de Los Ángeles. Es solamente mi punto de vista, ¿eh? No tengo nada que ver con el equipo. Las decisiones las tiene el jefe John Torrington, que yo se lo he dicho y lo sostengo. Él es el rey Midas de LAFC. Cada jugador que trae le responde, le resulta, pero en esta ocasión él puso y le dio la oportunidad a Mar dos Santos, pues los resultados no lo avalaron y bueno, llegó el momento de decir adiós. El tiempo dirá si fue bueno o no la decisión, pero todo sea por el bien del equipo de Los Ángeles FC.
6: Insisto, pues, el cuadro de Los Ángeles no tendrá actividad hasta el 10 de octubre, la próxima semana, cuando reciban en el Bimo Stadium al líder de la Conferencia del Oeste. Me refiero al señor Mueller y la flota de Vancouver, el líder Vancouver Whitecaps, partido que estará arrancando a las 7:30 de la noche, y el señor Xavi Tamarit estará ya en la banca de este equipo aurinegro. Y nosotros los esperamos, por supuesto, aquí en 980 AM, la mera mera, para traerles las emociones de este partido. Amigos, llegamos al final de este programa de Acción LAFC. Les agradecemos eternamente. Soy Armando Aguayo. Y siga disfrutando de su fin de semana. Gracias.
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9: Los Ángeles Lakers ganan su tercer encuentro contra los Sacramento Kings, 114-110, partido que se llevó a cabo este pasado jueves 8 de octubre, ahí en el Crypto.com Arena, y Los Ángeles Lakers ganan, y ya con este resultado cuentan con 2 victorias y 1 derrota en lo que va de la temporada. Próximo encuentro para Los Ángeles Lakers será contra el Golden State Warriors, unos Warriors que llevan 2 derrotas y 1 victoria en esta pretemporada de la NBA. Partido que se llevará a cabo este próximo martes 13 de octubre, ahí en Las Vegas, en el T-Mobile Arena, a las 7 de la noche, y claro, podrás escucharlo aquí. Y para más información de los Lakers, sigue conectado.
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